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0: Báilame, báilame, chiquita. Y eso que fue con Tigrillo 559. Vamos a ir con el informativo 1360. Que le corresponde a Mercedes García, la parte deportiva con Carlos Tapia. Y pues nuevamente, ¿no? El reporte que tenemos por allá, el 18, que todavía las líneas al este, con dirección al este. Esto es en la milla 16, aproximadamente, todavía está cerrado. La investigación de ese accidente fatal que tuvieron por allá y que pues todavía están en la investigación, así que todavía están cerradas todas las líneas al este del 18 por por aproximadamente la milla 16, la calle 256. Vamos a continuar, tenemos más aquí en tu estación de casa, el Rey 1360, con el informativo 1360 y regresamos con más aquí en La Hora Tráfico con Super Mario. Feliz tarde. 6 de la tarde en punto.
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3: ¿Qué tal? Muy buenas tardes y bienvenidos a su noticiero de hoy jueves 21 de mayo del 2026. Les saluda su amiga Mercedes García y estos son los titulares para el día de hoy. Más de la mitad de los estadounidenses cree que el gobierno de Donald Trump se está excediendo en deportaciones. Gobierno prepara multas de $18,000 a inmigrantes para cubrir los gastos de deportaciones. Patrulla fronteriza arresta a 19 mexicanos escondidos en un sistema de drenaje cerca de la frontera en San Diego. Comprar vivienda en Seattle cuesta más del doble que rentar. Éxodo de personas trans a Seattle genera presión en la ciudad. En México envían iniciativa de reforma sobre procedimientos electorales. Un sondeo del Centro de Investigación Pew, realizado el mes pasado entre 3,592 adultos en Estados Unidos, encontró que el 52% de los encuestados considera que el gobierno federal se ha excedido en sus acciones para deportar a personas que viven ilegalmente en el país. Aunque esa cifra se mantiene relativamente estable frente a meses anteriores, el estudio también detectó un aumento entre quienes consideran que las deportaciones siguen siendo insuficientes, especialmente entre votantes republicanos. Según la encuesta, el porcentaje de estadounidenses que cree que el gobierno está haciendo muy poco en deportaciones pasó de 10% en octubre a 15% en abril de este año. El incremento proviene principalmente de republicanos e independientes afines a ese partido. Dentro de ese grupo, 28% considera que la administración no está deportando suficientes inmigrantes indocumentados, el nivel más alto registrado desde febrero de 2025. Mientras algunos sectores apoyan medidas más estrictas, migrantes aseguran que las deportaciones actuales han provocado temor incluso entre personas trabajadoras con años viviendo en el país. Al mismo tiempo, disminuyó el número de personas que consideran que el gobierno está manejando adecuadamente las deportaciones. Esa cifra cayó del 47% en febrero de 2025 a 31% actualmente. La encuesta también mostró fuertes diferencias según afiliación política, origen étnico y edad. Entre demócratas y simpatizantes de ese partido, 84% considera que la administración está haciendo demasiado en deportaciones. Entre republicanos, solo 19% comparte esa opinión. Por grupos étnicos, los adultos afrodescendientes, hispanos y asiáticos son más propensos que los adultos blancos a considerar excesivas las medidas migratorias impulsadas por el gobierno. Los jóvenes también expresaron mayores niveles de rechazo. Cerca del 65% de las personas menores de 30 años considera que la administración se ha excedido, una cifra superior a la registrada entre adultos de mayor edad. Las mujeres también mostraron más desaprobación que los hombres. El estudio detectó además diferencias relacionadas con la experiencia migratoria familiar. Entre migrantes nacidos fuera de Estados Unidos, 65% considera que el gobierno está haciendo demasiado en deportaciones. La cifra es similar entre adultos de segunda generación, donde el porcentaje alcanza 62%. En contraste, entre estadounidenses de tercera generación o más, el nivel de desaprobación baja a 48%. La administración Trump prepara una nueva normativa para multar a decenas de miles de inmigrantes. Con lo recaudado, pretenden cubrir el costo de los arrestos, detenciones y deportaciones. Dichas multas tienen como objetivo impulsar a las personas a que se autodeporten voluntariamente y no vuelvan por miedo a tener que pagar dicho monto. La nueva normativa amenaza con multas a migrantes de $18,000 que podrían afectar a más de 23,000 personas. Funcionarios del Departamento de Seguridad Nacional reconocen probablemente nunca recaudarán la mayor parte de las nuevas multas. Entre las razones, que el ingreso familiar anual per cápita en México es tan solo de $5,000, según la plataforma de inteligencia Easy Markets. Sin embargo, funcionarios de la Casa Blanca han declarado anteriormente que dichas multas tienen como objetivo impulsar a las personas a que se autodeporten voluntariamente. Nuestro mensaje es claro. Los inmigrantes indocumentados que se encuentran ilegalmente en el país deben irse ahora o enfrentarán consecuencias, declararon funcionarios del Departamento de Seguridad Nacional al diario USA Today. El Departamento de Seguridad Nacional publicó la propuesta de aumento de tarifas en el registro federal. La agencia está revisando el borrador hasta el 22 de junio. Los funcionarios federales proponen aumentar las multas de $5,130 a $18,000 tras elevar los costos estimados para localizar, arrestar, detener y deportar a una sola persona. Los funcionarios de Seguridad Nacional ya han aumentado anteriormente las multas por cruzar ilegalmente la frontera estadounidense, por negarse a marcharse una vez que se les ordena hacerlo y por no irse después de prometerle a un juez que lo harían. Las nuevas multas se impondrán a las personas cuya deportación se haya dictado en ausencia, lo que generalmente significa que recibieron una orden de deportación definitiva tras no presentarse a una audiencia judicial. La patrulla fronteriza de San Diego informó que agentes de la estación de Chula Vista arrestaron a 19 personas que se encontraban escondidas dentro de túneles y conductos de drenaje cercanos a la frontera, en una operación realizada a principios del mes. De acuerdo con las autoridades, todo comenzó cuando agentes detectaron movimientos sospechosos mediante cámaras de vigilancia remota instalados en la zona fronteriza. Al llegar al lugar, encontraron un grupo de migrantes que presuntamente intentaba ingresar de manera irregular a Estados Unidos utilizando el sistema de drenaje. Entre los detenidos había 16 adultos y 3 menores no acompañados, todos ciudadanos mexicanos. Las imágenes descritas por autoridades reflejan una escena recurrente en la frontera sur: personas ocultándose en espacios reducidos, oscuros y peligrosos, para evitar ser detectados por los agentes migratorios. La patrulla fronteriza señaló que un equipo especializado ingresó posteriormente a los túneles para revisar que no hubiera más personas escondidas dentro del sistema. Conseguir una casa en la región de Seattle se ha convertido en un reto financiero para miles de familias. Los datos más recientes muestran que el costo de la vivienda en Seattle para quienes compran una propiedad supera ampliamente el gasto de quienes rentan. mientras una persona que alquila una vivienda en el área destina cerca de $2,100 al mes, quienes adquieran recientemente una propiedad pagan alrededor de $4,500 mensuales. La diferencia refleja una fuerte presión sobre la asequibilidad de vivienda. Un análisis de Apartment List reveló que la diferencia entre comprar y rentar alcanza un 111% en la zona metropolitana de Seattle. Aunque históricamente comprar una vivienda ha costado más que alquilar, el aumento de las tasas hipotecarias junto con los altos precios inmobiliarios amplió esa brecha desde 2020. A nivel nacional, la diferencia entre alquiler e hipoteca pasó de 55% en 2014 a un 64% en el 2024. Especialistas en el mercado inmobiliario advierten que la compra de vivienda, considerada durante décadas una herramienta para generar patrimonio, ahora resulta menos accesible para muchos hogares. Seattle figura entre las áreas metropolitanas con mayores diferencias entre alquiler y compra de vivienda en Estados Unidos. Ciudades como San Francisco, San José, Provo y Wichita también muestran amplios niveles de crisis de vivienda y dificultades de acceso a propiedades. En otras partes de Washington, como Spokane, los propietarios pagan en promedio más de $2,600 mensuales, una cifra 73% superior al costo promedio de renta. Expertos inmobiliarios señalan que muchas personas ahora deben analizar más factores antes de decidir entre rentar o comprar. Aspectos como estabilidad laboral, tiempo estimado de permanencia y proyecciones económicas influyen cada vez más. Seattle analiza nuevas medidas de apoyo ante el aumento de personas de la comunidad LGBTQ que llegan desde estados conservadores en busca de seguridad, acceso a servicios y protección legal. Líderes comunitarios y autoridades locales debaten cómo responder a una situación que organizaciones defensoras describen como una nueva forma de desplazamiento interno en Estados Unidos. Además, grupos de defensa convocaron una movilización pública este fin de semana para exigir más recursos y atención institucional. Integrantes de la Comisión LGBTQ de Seattle solicitaron a autoridades municipales considerar una respuesta extraordinaria frente al crecimiento de personas que abandonan estados con políticas restrictivas hacia la comunidad transgénero. La petición llegó durante el Día Internacional de la Visibilidad Trans. Según líderes comunitarios, personas provenientes de Texas, Florida, Tennessee, Kansas y Idaho han llegado al área metropolitana de Seattle por preocupaciones relacionadas con seguridad, acceso médico y reconocimiento legal. Organizaciones locales afirman que Seattle se ha convertido en un lugar de destino para quienes buscan estabilidad y atención médica que respete la identidad de género. Sin embargo, el incremento también genera presión sobre programas de vivienda, apoyo financiero y servicios comunitarios. La titular de la Consejería Jurídica de la Presidencia de México, Luisa María Alcalde Luján, informó sobre el envío a la Comisión Permanente del Congreso de la Unión de una iniciativa que reforma a la Ley General de Instituciones y Procedimientos Electorales. De acuerdo con Alcalde Luján, el objetivo es establecer mecanismos eficaces que permitan a los partidos políticos evitar que las candidaturas para 2027 tengan cualquier vínculo con la delincuencia organizada. La iniciativa contempla, entre otros puntos, creación de una comisión de verificación de integridad de candidaturas dependiente del Instituto Nacional Electoral, integrada por 5 consejeros electorales elegidos y votados por un periodo de 3 años por el Consejo General. La comisión será un vínculo entre los partidos políticos y autoridades de seguridad, inteligencia y procuración de justicia. Luego de que los partidos políticos entreguen de manera voluntaria a la Comisión de Verificación de Integridad de Candidaturas su lista de aspirantes, esta consultará con las diferentes dependencias como la Unidad de Inteligencia Financiera, la Comisión Nacional Bancaria y de Valores, el Centro Nacional de Inteligencia y la Fiscalía General de la República. para determinar si existe o no un riesgo de vínculos con la delincuencia organizada. Ahora los deportes con la voz de la emoción, Carlos Tapia.
4: Muchas gracias, gracias Mercedes. ¿Qué tal? ¿Cómo les va? Muy buenas tardes. En menos de una hora inicia el partido de ida de la gran final del fútbol mexicano entre la

0: como técnico en la Liga Colombiana. El mismo Juárez busca ser el octavo personaje en la historia del fútbol mexicano en ser campeón como técnico y entrenador en un mismo equipo. Anteriormente lo hicieron Carlos Reynoso, Hugo Sánchez, Chepo de la Torre, el profe José Guadalupe Cruz, Tuca Ferretti, Benjamín Galindo y Juan Reynoso. El Al-Nassr del comandante Cristiano Ronaldo es el campeón de la Liga de Arabia Saudita. Esto al golear 4-1 al Damac con doblete del comandante. Este es el campeonato número 10 de la competencia para el Al-Nassr y además es el título número 34 en la carrera de Cristiano. De esta manera concluimos con los deportes. Muchas gracias. Adelante, Mercedes.
1: Muchas gracias, su amiga Mercedes García les saluda y mañana no se pierdan el informativo 360 a cargo de Carlos Tapia. ¡Feliz tarde!

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Paco Aguilar, y dice que te vaya bien. Goodbye, my love, goodbye. 6:54, vamos con este tema que es de Garibaldi. Nos vamos con La Ventanita.

0: Garibaldi, y eso que fue la ventanita, y desde que me dejaste, la ventanita de mi amor se ha cerrado, se ha cerrado. 73 grados, oh, no, espérate, 76 grados lo que está reportando ahorita el Departamento Meteorológico de la Ciudad de Zitac. Mínimas para esta noche por los 52 grados, para el día de mañana 75 las máximas, mínimas por los 52. Y el sol ocultándose por allá a las 7:48. Para el sábado 72 las máximas, 52 las mínimas. Domingo 69 las máximas, 52 las mínimas. Lunes, día festivo, 59 las máximas, ¿eh? Sí, sí, solo por los 50 por las mínimas. Para el miércoles, pues nuevamente soleadito, 66 las máximas y 50 las mínimas. Pero pronóstico de lluvia para el lunes, que es el día festivo. Bueno, pues ahí está. Pasársela bonito y disfrutar estos días, ¿no? Sobre todo. Y sí, gracias por ahí a Marcos también. Un saludo para Lupita también, que están reportando. Dice que con todo azul, pues ojalá que así sea. Ya en unos minutos más estará dando comienzo el juego de ida de Cruz Azul contra Pumas. Y pues, sobre todo, ¿no? Pues ya saben, apoyando al azul, mientras no la Cruz Azulé. Bueno. Feliz noche, pásenla bonito. Los vamos a dejar ahora con la hora grupera. Aquí en tu estación de casa, el Rey 360, soy Super Mario. Hasta la próxima y a disfrutar esta tarde bonita y la programación de la hora grupera.
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0: Señor, señor cartero, ya llegó la carta que tanto esperaba.
1: A ver, señorita, sí, aquí está.
0: Ay, gracias.
2: Muñeca, espero que te encuentres bien en compañía de todos los seres que te rodean. Después de saludarte, paso a lo siguiente.

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2: ¿Qué tal? Muy buenas tardes y bienvenidos a su noticiero de hoy jueves 21 de mayo del 2026. Les saluda su amiga Mercedes García y estos son los titulares para el día de hoy. Más de la mitad de los estadounidenses cree que el gobierno de Donald Trump se está excediendo en deportaciones. Gobierno prepara multas de $18,000 a inmigrantes para cubrir los gastos de deportaciones. Patrulla fronteriza arresta a 19 mexicanos escondidos en un sistema de drenaje cerca de la frontera en San Diego. Comprar vivienda en Seattle cuesta más del doble que rentar. Éxodo de personas trans a Seattle genera presión en la ciudad. En México envían iniciativa de reforma sobre procedimientos electorales. Un sondeo del Centro de Investigación Pew, realizado el mes pasado entre 3,592 adultos en Estados Unidos, encontró que el 52% de los encuestados considera que el gobierno federal se ha excedido en sus acciones para deportar a personas que viven ilegalmente en el país. Aunque esa cifra se mantiene relativamente estable frente a meses anteriores, el estudio también detectó un aumento entre quienes consideran que las deportaciones siguen siendo insuficientes, especialmente entre votantes republicanos. Según la encuesta, el porcentaje de estadounidenses que cree que el gobierno está haciendo muy poco en deportaciones pasó de 10% en octubre a 15% en abril de este año. El incremento proviene principalmente de republicanos e independientes afines a ese partido. Dentro de ese grupo, 28% considera que la administración no está deportando suficientes inmigrantes indocumentados, el nivel más alto registrado desde febrero de 2025. Mientras algunos sectores apoyan medidas más estrictas, migrantes aseguran que las deportaciones actuales han provocado temor incluso entre personas trabajadoras con años viviendo en el país. Al mismo tiempo, disminuyó el número de personas que consideran que el gobierno está manejando adecuadamente las deportaciones. Esa cifra cayó del 47% en febrero de 2025 a 31% actualmente. La encuesta también mostró fuertes diferencias según afiliación política, origen étnico y edad. Entre demócratas y simpatizantes de ese partido, 84% considera que la administración está haciendo demasiado en deportaciones. Entre republicanos, solo 19% comparte esa opinión. Por grupos étnicos, los adultos afrodescendientes, hispanos y asiáticos son más propensos que los adultos blancos a considerar excesivas las medidas migratorias impulsadas por el gobierno. Los jóvenes también expresaron mayores niveles de rechazo. Cerca de 65% de las personas menores de 30 años considera que la administración se ha excedido, una cifra superior a la registrada entre adultos de mayor edad. Las mujeres también mostraron más desaprobación que los hombres. El estudio detectó además diferencias relacionadas con la experiencia migratoria familiar. Entre migrantes nacidos fuera de Estados Unidos, 65% considera que el gobierno está haciendo demasiado en deportaciones. La cifra es similar entre adultos de segunda generación, donde el porcentaje alcanza 62%. En contraste, entre estadounidenses de tercera generación o más, el nivel de desaprobación baja a 48%. La administración Trump prepara una nueva normativa para multar a decenas de miles de inmigrantes. Con lo recaudado, pretenden cubrir el costo de los arrestos, detenciones y deportaciones. Dichas multas tienen como objetivo impulsar a las personas a que se autodeporten voluntariamente y no vuelvan por miedo a tener que pagar dicho monto. La nueva normativa amenaza con multas a migrantes de $18,000 que podrían afectar a más de 23,000 personas. Funcionarios del Departamento de Seguridad Nacional reconocen probablemente nunca recaudarán la mayor parte de las nuevas multas. Entre las razones, que el ingreso familiar anual per cápita en México es tan solo de $5,000, según la plataforma de inteligencia Easy Markets. Sin embargo, funcionarios de la Casa Blanca han declarado anteriormente que dichas multas tienen como objetivo impulsar a las personas a que se autodeporten voluntariamente. Nuestro mensaje es claro. Los inmigrantes indocumentados que se encuentran ilegalmente en el país deben irse ahora o enfrentarán consecuencias, declararon funcionarios del Departamento de Seguridad Nacional al diario USA Today. El Departamento de Seguridad Nacional publicó la propuesta de aumento de tarifas en el registro federal. La agencia está revisando el borrador hasta el 22 de junio. Los funcionarios federales proponen aumentar las multas de $5,130 a $18,000 tras elevar los costos estimados para localizar, arrestar, detener y deportar a una sola persona. Los funcionarios de Seguridad Nacional ya han aumentado anteriormente las multas por cruzar ilegalmente la frontera estadounidense, por negarse a marcharse una vez que se les ordena hacerlo y por no irse después de prometerle a un juez que lo harían. Las nuevas multas se impondrán a las personas cuya deportación se haya dictado en ausencia, lo que generalmente significa que recibieron una orden de deportación definitiva tras no presentarse a una audiencia judicial. La patrulla fronteriza de San Diego informó que agentes de la estación de Chula Vista arrestaron a 19 personas que se encontraban escondidas dentro de túneles y conductos de drenaje cercanos a la frontera, en una operación realizada a principios del mes. De acuerdo con las autoridades, todo comenzó cuando agentes detectaron movimientos sospechosos mediante cámaras de vigilancia remota instalados en la zona fronteriza. Al llegar al lugar, encontraron un grupo de migrantes que presuntamente intentaba ingresar de manera irregular a Estados Unidos utilizando el sistema de drenaje. Entre los detenidos había 16 adultos y 3 menores no acompañados, todos ciudadanos mexicanos. Las imágenes descritas por autoridades reflejan una escena recurrente en la frontera sur, personas ocultándose en espacios reducidos, oscuros y peligrosos para evitar ser detectados por los agentes migratorios. La patrulla fronteriza señaló que un equipo especializado ingresó posteriormente a los túneles para revisar que no hubiera más personas escondidas dentro del sistema. Conseguir una casa en la región de Seattle se ha convertido en un reto financiero para miles de familias. Los datos más recientes muestran que el costo de la vivienda en Seattle para quienes compran una propiedad supera ampliamente el gasto de quienes rentan. Mientras una persona que alquila una vivienda en el área destina cerca de $2,100 al mes, quienes adquieran recientemente una propiedad pagan alrededor de $4,500 mensuales. La diferencia refleja una fuerte presión sobre la asequibilidad de vivienda. Un análisis de Apartment List reveló que la diferencia entre comprar y rentar alcanza un 111% en la zona metropolitana de Seattle. Aunque históricamente comprar una vivienda ha costado más que alquilar, el aumento de las tasas hipotecarias junto con los altos precios inmobiliarios amplió esa brecha desde 2020. A nivel nacional, la diferencia entre alquiler e hipoteca pasó de 55% en 2014 a un 64% en el 2024. Especialistas en el mercado inmobiliario advierten que la compra de vivienda considerada durante décadas una herramienta para generar patrimonio, ahora resulta menos accesible para muchos hogares. Seattle figura entre las áreas metropolitanas con mayores diferencias entre alquiler y compra de vivienda en Estados Unidos. Ciudades como San Francisco, San José, Provo y Wichita también muestran amplios niveles de crisis de vivienda y dificultades de acceso a propiedades. En otras partes de Washington, como Spokane, los propietarios pagan en promedio más de $2,600 mensuales, una cifra 73% superior al costo promedio de renta. Expertos inmobiliarios señalan que muchas personas ahora deben analizar más factores antes de decidir entre rentar o comprar. Aspectos como estabilidad laboral, tiempo estimado de permanencia y proyecciones económicas influyen cada vez más. Seattle analiza nuevas medidas de apoyo ante el aumento de personas de la comunidad LGBTQ que llegan desde estados conservadores en busca de seguridad, acceso a servicios y protección legal. Líderes comunitarios y autoridades locales debaten cómo responder a una situación que organizaciones defensoras describen como una nueva forma de desplazamiento interno en Estados Unidos. Además, grupos de defensa convocaron una movilización pública este fin de semana para exigir más recursos y atención institucional. Integrantes de la Comisión LGBTQ de Seattle solicitaron a autoridades municipales considerar una respuesta extraordinaria frente al crecimiento de personas que abandonan estados con políticas restrictivas hacia la comunidad transgénero. La petición llegó durante el Día Internacional de la Visibilidad Trans. Según líderes comunitarios, personas provenientes de Texas, Florida, Tennessee, Kansas y Idaho han llegado al área metropolitana de Seattle por preocupaciones relacionadas con seguridad, acceso médico y reconocimiento legal. Organizaciones locales afirman que Seattle se ha convertido en un lugar de destino para quienes buscan estabilidad y atención médica que respete la identidad de género. Sin embargo, el incremento también genera presión sobre programas de vivienda, apoyo financiero y servicios comunitarios. La titular de la Consejería Jurídica de la Presidencia de México, Luisa María Alcalde Luján, informó sobre el envío a la Comisión Permanente del Congreso de la Unión de una iniciativa que reforma a la Ley General de Instituciones y Procedimientos Electorales. De acuerdo con Alcalde Luján, el objetivo es establecer mecanismos eficaces que permitan a los partidos políticos evitar que las candidaturas para 2027 tengan cualquier vínculo con la delincuencia organizada. La iniciativa contempla, entre otros puntos, creación de una comisión de verificación de integridad de candidaturas dependiente del Instituto Nacional Electoral, integrada por 5 consejeros electorales elegidos y votados por un periodo de 3 años por el Consejo General. La comisión será un vínculo entre los partidos políticos y autoridades de seguridad, inteligencia y procuración de justicia. Luego de que los partidos políticos entreguen de manera voluntaria a la Comisión de Verificación de Integridad de Candidaturas su lista de aspirantes, esta consultará con las diferentes dependencias como la Unidad de Inteligencia Financiera, la Comisión Nacional Bancaria y de Valores, el Centro Nacional de Inteligencia y la Fiscalía General de la República, para determinar si existe o no un riesgo de vínculos con la delincuencia organizada. Ahora los deportes con la voz de la emoción, Carlos Tapia.
3: Muchas gracias, gracias Mercedes. ¿Qué tal? ¿Cómo les va? Muy buenas tardes. En menos de una hora inicia el partido de ida de la gran final del fútbol mexicano entre la máquina celeste del Cruz Azul y los Pumas de la UNAM. A las 7 comienza a rodar el balón en el estadio de la Ciudad de los Deportes. Esta es la final número 85 en la historia de las liguillas y tercera entre estos dos equipos. En las dos previas, en 1979 hubo victoria para la máquina y en 1981 triunfo para la UNAM. Los Pumas van por su octavo título de liga, mientras que la máquina busca su 10ª corona. Ambos entrenadores, Efraín Juárez de Pumas y Joel Wiki de Cruz Azul, están en su primera final como estrategas en la Liga MX, aunque Juárez ya tuvo dos finales como técnico en la Liga Colombiana. El mismo Juárez busca ser el octavo personaje en la historia del fútbol mexicano en ser campeón como técnico y entrenador en un mismo equipo. Anteriormente lo hicieron Carlos Reynoso, Hugo Sánchez, Chepo de la Torre, el profe José Guadalupe Cruz, Tuca Ferretti, Benjamín Galindo y Juan Reynoso. El Al-Nassr del comandante Cristiano Ronaldo es el campeón de la Liga de Arabia Saudita. Esto al golear 4-1 al Damac con doblete del comandante. Este es el campeonato número 10 de la competencia para el Al-Nassr y además es el título número 34 en la carrera de Cristiano. De esta manera concluimos con los deportes. Muchas gracias. Adelante, Mercedes.
2: Muchas gracias, su amiga Mercedes García les saluda y mañana no se pierdan el informativo 360 a cargo de Carlos Tapia. ¡Feliz tarde!

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Los cuelgan de las paredes como tú los colocaste. Tus sandalias están en su lugar y hasta tu bata de baño está donde la pusiste tú. Lo único que ha cambiado es el espejo. Ahora, cada vez que lo veo, me refleja una figura con unas sombras profundas bajo mis ojos y unas arrugas que empiezan a amenazar mi rostro.

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0: Muy buenos días, buenos días, buenos días. ¿Cómo amanecieron? Miren qué bonito día, soleado, soleado, como habíamos dicho ayer, en este viernes. Les saludo a su amigo y servidor Horacio. Horacio Ahumada desde Seattle, Washington, para todo el mundo. No se pierdan el show de hoy, porque voy a estar hablando de dos cosas en un inicio. La primera cosa, un comunicado que me llegó acerca de la abogada Alejandra Lozano, que cada vez están sumando, nos dicen, más gentes que tienen duda o que ya tienen una desconfianza, qué sé yo, acerca de, o están confundidas, ¿no? Están buscando apoyo. Y una abogada de migración me mandó un comunicado que anda rondando ahí entre los abogados y me pidieron que lo leyera por alguna situación que está sucediendo y cómo están sucediendo las cosas ahorita con este despacho de abogados de Alejandra Lozano, que ya no se llama así, se llama La Luz del Camino, ¿cómo se llama? La Luz del Camino Migratorio, algo así. Ahorita lo voy a checar. Y lo otro, que es muy serio, que es muy peligroso, es esta orden ejecutiva firmada por el presidente este 19 de mayo acerca de quitarle todos los derechos, todas las oportunidades, que es una manera de presionar, como se los dije, y ya lo está haciendo este señor, conociendo su tipo de personalidad que es, acerca de esa orden ejecutiva que tiene un nombre que no les va a permitir tener cuentas de bancos. No les va a permitir créditos. Y todo lo que puede traer como consecuencia parece que este señor no las mide. Me refiero al presidente de los Estados Unidos. O las mide también, que es una estrategia. Él está buscando por todos rumbos, por todos lados, y eso que apenas lleva un año y feria en su segundo mandato, de cómo corrernos de aquí, así, a base de presiones, a base de cuestiones administrativas, porque por razones de salud, pues se le vendrían encima los derechos humanos y demás, ¿no? Esos dos puntos voy a ver ahorita, así es que no se lo pierda usted, no le vaya a cambiar. Es muy, muy importante la información que vamos a comentar precisamente. ¿Eh? Ahí está. Vamos al clima primeramente. Gracias.
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0: Preciosa mañana, precioso sol que está haciendo en estos instantes, señoras y señores. Estamos a 53 grados Fahrenheit. Va a estar completamente despejado el día de hoy, como ayer en la tarde, o ayer en el día, todo el día. Mañana sábado estará soleado también con algunas nubes y el domingo estará nublado. El lunes estará lloviznando, vuelve dos días, martes y miércoles estará soleado y vuelve la llovizna el jueves y el viernes. Muy variado. Es sol, sol, nubes, lluvia, sol, sol, lluvia, lluvia. El día de hoy vamos a sentir calor. 75 grados Fahrenheit nos están anunciando que se va a poner. Eso significa 24 grados. Aquí en Washington 24 grados es calor. En otras partes del país, como Arizona, pues es fresquecito, fresquecito. Baja un poco la temperatura, 6 grados, 69 grados Fahrenheit, lo que viene el sábado. Y el domingo sube de nuevo a 72. Y después pega un bajón el lunes de hasta 58. No va a volver loco este clima, de veras. ¿Eh? Así es que en grados centígrados, les decía, estamos a 12 grados, vamos a llegar a 24, luego 21, y luego 22, y luego 14, luego 18. ¡Qué relajo de clima! Bueno, se está sacudiendo ahorita ya la cuestión de la primavera para entrar en el verano. Es el día 21, 22, más o menos, que entra el 21, ¿no? 21 de junio que empieza el verano. No se le olvide el 14 de junio, ¿Qué le desea a usted de regalo al presidente de los Estados Unidos que va a cumplir 80 años el 14? ¿Cuáles son sus deseos para él? Si le quiere poner ahí, mandar un mensaje de texto, adelante, yo lo leo con mucho gusto. O si quiere llamar, con mucho gusto. 80 años cumple este señor que odia a los hispanos, al parecer. Por lo menos. Por lo menos a los que vienen a buscar la vida aquí. Y está hablando de pretexto, el lavado de dinero para amolar a todos. Ahorita voy con eso. No se lo pierda, ¿eh? Ahorita lo vamos a recomendar porque ayer lo empezamos. Es muy importante. Le voy a decir por qué es muy importante. Porque al final quiero buscar qué es lo que vamos o lo que pudiésemos hacer ante esta situación. Tenemos 60 días. No, menos 58 ya. Porque firmó esta orden ejecutiva el día 19 y tiene 60 días para que entre en funciones. Tengo algunas preguntas, tengo algunos detalles que comentarles para que no se lo pierda. Vamos al tráfico entonces, ahorita vamos con eso precisamente. Adelante con el tráfico.
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0: Bueno, les recuerdo que es viernes, salimos de Olimpia muy bien, llegamos a Tacoma muy bien, seguimos hacia el norte, llegamos a la 167 al norte y la 5 al norte, llegamos a la 400, a la 405 o a la 518 que se convierte. Yo no sé por qué le cambian. ¿Por qué le cambian si sigue siendo el mismo rumbo? Pero en fin, ya siempre he estado diciendo eso, ya no quiero decirlo. El caso está en que vamos por la 167 y para subir a la 405. Por supuesto que es viernes, y no pongo Diana porque es viernes, la verdad de las cosas. Ya por los aplausos está bien. No hay ningún problema para subirse a la... Está un poquito de tráfico nada más ahí, pero todo bien, es viernes, y pasamos la 90, llegamos a Sierra Bellevue, todo bien, para el norte todo bien, y que le vaya bien, es viernes. Además es viernes, mucha gente pues tomó el viernes, aunque muchos obviamente trabajan hasta el jueves, y el viernes pues disminuye bastantito, vamos a decirlo así, lo que viene siendo el tráfico, como siempre. Vamos entonces a las finanzas, aquí en Comentando las Noticias 1360. Adelante, por favor, con las finanzas.
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0: Pues la guerra de Irán no se acaba todavía. Andan hechos pelotas ahí, que si yo quiero abrir o cerrar el estrecho de Hormuz, no se dejan. Por lo tanto, la gasolina, señoras y señores, sigue cara en muchas partes. Miren cómo está el asunto. En una gasolinera que vi estaba 6.09 y en otra 6.19, digo la gasolina regular 6.09 y la premium 6.19. Creo que es una Shell. La Chevron sí se pasa, señores. ¿Será muy buena la gasolina? No sé. Pero está muy cara ahí. 6.49 la gasolina. Pero ayer me mandaron una... Eso con el 10 centavos. Pero ayer un radio escucha nos hizo el favor de mandarnos una fotografía donde aparece ahí que son 20 centavos que están cobrando en esa gasolinería. No sé en qué ciudad, no me puso, pero ya están cobrando 20 centavos. Ahora, yo estoy viendo en estas gasolinerías, por ejemplo, esta Chevron de aquí de South Park, que dice 6.39 y yo lo anuncio como 6.49. ¿Me estaré equivocando? Lo que pasa que en unas gasolinerías tienen la buena costumbre de informarnos que con 6 el galón, por decir algo, ponen con tarjeta 620 o 610. Pero hay unas que no. No ponen nada. No sabemos si ese precio que está anunciado, porque ponen como precio único. Yo creo que los letreros no estaban diseñados para decir tanto en cash, tanto en tarjeta. El caso está que aquí en Sao Paulo, poniéndole 10 centavos, una Chevron que está ahí, poniéndole 10 centavos por el uso de la tarjeta, está a 6.49 y 6.69, carísima. Nos informa también los medios de comunicación que 4.55 es el promedio nacional, $4.55 la regular. Y aquí, fíjense nomás la diferencia, ¿eh? Y aquí en el estado de Washington, que se mandan con los impuestos aquí, está 5.78. Vean la diferencia, 4.55 nacional, 5.78 estado de Washington. Es carísimo vivir por estos rumbos, ¿eh? Y el dólar nos dice, nos dijo ayer el Víctor Sandoval, 17 pesos con 52 centavos. Tengo una pregunta para Víctor Sandoval. Víctor, ¿podrías preguntarle a la compañía que te da los servicios de envíos de dinero que tú me das esta información? Porque es real. Ayer estaban 17.52. ¿Qué va a pasar con los envíos a México o a otra parte del mundo? ¿Con los envíos en cash? ¿Los van a quitar? ¿Van a seguir? ¿O qué va a pasar? Ah, bueno, Víctor, ahí te encargo que hables con los proveedores de este servicio. ¿Ok? Muy bien. Seguimos entonces nosotros. Vamos a este corte y regreso con esas dos importantes informaciones que les tengo. No se me vaya, no le conviene.
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0: Nos enviaron ayer un comunicado acerca de la situación que está pasando y de hecho lo vi también hoy en la mañana, acerca de la abogada de inmigración Alejandra Lozano, que anda ya pues en boca de todo mundo. En este caso, recibí un email que dice: buenas noches, Horacio. Quiero avisarle de algunas novedades que hemos escuchado relacionado con Lozano. Quizás quisieras compartir, por favor, esta información con tus radioescuchas. Claro, con el cuidado de no difamar, por supuesto que no. Supuestamente, dice el comunicado así, supuestamente la oficina de la abogada Lozano, que ha cambiado de nombre y ahora es La Luz del Camino Legal, PLLC. Mando por texto una advertencia a sus clientes. En abril, para decir que no, bueno, habíamos dicho una advertencia que mandó ella a sus clientes en abril, así sí. Lo que pasa es que no ponen comas y todo. Para decir que no deben viajar fuera del país. Así les dice. Este aviso fue para clientes con el Advance Parole, que es el permiso para viajar mientras están en proceso una solicitud de ajuste de estatus pendiente, tanto para los clientes que ya recibieron su residencia permanente. Mandó un aviso con la oficina sobre todo que tengan cuidado aquellos que tienen residencia, que ya tienen residencia permanente obtenida a través de la oficina de la abogada Lozano. Si puedo confirmar que residentes permanentes, quienes arreglaron por medio de esta oficina, han sido enviados a una segunda inspección cuando llegan a los Estados Unidos. Entonces, ¿qué quiere decir con esto? Lo que yo supongo que esto quiere decir que ya Migración está enterada, de hecho, ya está enterada. Pero los puertos de entrada también, al parecer, ya hay un boletín de checar a personas que quizás ellos sepan que fueron tramitados por la oficina de la abogada Lozano. ¿Qué más dice este comunicado? Si puedo decir así, que lo mandan a una segunda inspección y al llegar a los Estados Unidos y les preguntan muy fuerte y muy agresivamente y aún tienen que hacer una declaración jurada sobre el caso de Bagua, por lo cual les fue otorgada la residencia permanente. Y tienen que hacerlo como lo hicieron con la oficina de Lozano. Los agentes del CBP parecen que están investigando todos los posibles fraudes. Hemos leído en redes sociales que posiblemente clientes fueron rechazados en sus entradas con Advance Parole. Y cuando salió a la luz en su entrevista de su aplicación de Bagua, tenía validez. Así que todos deben de tener mucho cuidado, sobre todo si van a viajar. Aún dice aquí, los que ya arreglaron años atrás, todos deben de pedir una copia de su archivo para que sea bien revisado. Cuando los clientes vayan a recoger su copia de su archivo o ir a pedirlo en la oficina de Lozano, supuestamente la oficina está exigiendo que clientes firmen, es supuesto, dicen aquí, firmen un documento que dice que si conocieron todo el contenido de su aplicación que fue presentado con USCIS, que es Migración, y que todo fue correcto y verdadero. Ese documento los clientes no lo deben de firmar, dice, y deben de exigir y recibir su copia de su archivo sin necesidad de firmar ningún documento. Al parecer, dice este comunicado, ella está intentando pasarles la culpa a los clientes por cualquier posible fraude. Ojalá que esta información, Horacio, ayude a la comunidad. Gracias y que tengas buena noche. Esto fue anoche apenas. Así que ahí se lo paso. Todo cliente de cualquier abogado de Migración tiene el derecho de pedir la copia de su archivo. Y no tiene ninguna obligación de firmar ningún documento para recibir esa copia. O bien, leer bien. Así está. Entonces, ahí están avisados, señoras y señores, para que de una u otra forma usted esté informado. Esto es lo que me pasaron. Tengo aquí el email para pidiéndome que difundiera esto y me lo pide una persona de confianza. Es un abogado. Y como medio de comunicación, mi deseo es no estar protegiendo a nadie ni defendiendo a nadie. Mi obligación es informar a la comunidad hispana lo que está pasando. Y si me lo pasa una persona de confianza, una persona bien establecida, pues eso es lo que está pasando. Bien, eso es lo que quería informar acerca del caso de una demanda pública civil en contra de la abogada Alejandra Lozano. ahí están informados. Gracias. Adelante, entonces. Gracias, Magdalena Gilón, por tus saludos. Mili Martínez, gracias. Lucía Ayala, buenos días, señor Horacio. Que tenga un fin de semana de gran bendición. Gracias. Por cierto, el lunes no trabajamos, ¿eh? Está la programación musical del Rey 1360, pero el personal aquí de la radio descansamos este lunes. José Armando Bedoy, buenos días, saludos desde Guadalajara, Jalisco. Aquí está a 92, buen programa que tiene don Horacio. Muchas gracias, mi estimado José Armando Bedoy, desde Guadalajara, Jalisco. Gracias. Muy bien, vamos con el segundo tema que está ardiendo ahorita aquí en los Estados Unidos. Y está poniendo muy nervioso a mucha gente, acerca de 12 millones de personas. Es la orden de restricción de acceso a los bancos, o es una orden para los bancos también. Acerca de, ¿cómo se llama esta orden? Ahorita se los digo. Aquí lo tengo anotado. Ok. La orden de restricción a los bancos de Donald Trump para que no dejen tener cuentas a personas que no tienen documentos en los Estados Unidos. Se llama la orden Restaurando la Integridad al Sistema Financiero de Estados Unidos. Qué elegante, ¿no? Restaurando la integridad al sistema financiero de los Estados Unidos. ¿Cuál es el fin? Según yo, asfixiar la presencia de personas sin documentos en Estados Unidos y obligarlos a través de esta asfixia que ya había dicho hace mucho tiempo. Y faltan más cosas todavía. Para que no se larguen, prácticamente lo está diciendo, con este tipo de acciones. Que no tengan oportunidades de poder prosperar. En nada. Espérense, ahorita es a los bancos. Y perdón que le haga al Nostradamus. Pero ¿qué va a pasar cuando haga una orden ejecutiva a los empresarios, a los negocios, a los dueños de negocios? Cuando les diga, si ustedes le dan trabajo a esta persona y le cae una auditoría, va a haber unos multones que van a acabar con sus negocios. Este señor le importa un cacahuate prácticamente, junto con una bellota. Le importa nada las finanzas de los Estados Unidos. Así lo dijo. Y luego, ahora, este tipo de orden ejecutivo, entonces, cuando se vaya este señor, dentro de 2 años y medio, ¿quién va a llegar? ¿Otro partido, otra ideología, otro presidente, ya sea republicano, ya sea demócrata? ¿Puede quitar esto? Sí, sí lo puede quitar, porque esto no es una ley. Esto es una orden ejecutiva presidencial. Y si llega otro presidente, va a decir, no me gusta eso, quítenlo. ¿Lo puede hacer? Sí, sí lo puede hacer. Es una esperanza que tenemos. Pero la pregunta es, ¿qué va a pasar en 2 años y medio más? Esa es mi pregunta. ¿Qué más daño puede causar este señor? Y digo daño, no nada más a las personas que no tienen documentos, no. Me refiero al país, a cómo está ahorita todo. Así es que si es una orden ejecutiva, pues, ¿puede venir otro presidente a quitarla? Sí. Bien, esta orden va a empezar en 60 días después de haberla firmado, que la firmó el 19 de mayo. Entonces saquemos cuentas juntos, por favor. Estamos a 19, son 1, 2, 3, 4, 5, 6, 7, 8, 9, 10, 11, 12. A ver, otra vez. 1, 2, 3, 4, 5, 6, 7, 8, 9, 10, 11, 12 días. Voy a anotarlo por acá. Once días de mayo, junio trae 30, ya van 41, más 60 menos 41, son 9, y 29. Entonces, esto sería para el 29 de julio, según mis cuentas. Entraría en vigor esto. ¿Qué quiere decir esto? Esto significa que tendríamos 60 días para ver cómo le hacemos. ¿Cómo le vamos a hacer? No sé. Vamos a ver los puntos. Permítame las llamadas, por favor. Esta orden, repito, se llama restaurando restaurando la integridad del sistema financiero de los Estados Unidos. Así se llama esta orden. Entrará en vigor, repito, dentro de hasta el 19 de, según yo, ¿no?, de julio. Pretexto de esta orden es un pretexto, ¿eh? Es el lavado de dinero de los narcotraficantes. Pero ahí el pretexto se lleva a los que no son lavadores de dinero a través de las remesas, no son. Esto será aplicado para aquellas personas que no cuenten con un seguro social, que no tengan pues permiso de trabajo y que no tengan seguro social, para ellos está destinada esta orden. Serán los que no tienen un seguro social activo. Por supuesto que todo esto, señoras y señores, va a afectar la economía en los Estados Unidos, va a congelar la economía. De por sí estamos fregados ahorita para que este señor venga y congele todo. Por supuesto que sí. Va a afectar a los bancos. Se van a cerrar un montononal de cuentas. O simple y sencillamente van a tener que ser transferidos a un miembro de la familia o a un hijo o a una hija mayor de 18 o al compadre que tiene seguro social activo. Y si el compadre no quiere, ¿cómo van a justificar un compadre que le pase un montón de dinero? La gente va a decir, ¿de dónde salió ese dinero? O sea, le van a buscar por todos lados, ¿eh? Por eso tenemos 60 días para ver qué vamos a hacer. Entonces, ¿se van a cerrar cuentas? Sí, tiene que cerrar la cuenta. Ahora vamos a tener que activar el colchón bank. ¿Cuál es el colchón bank? Pues el colchón. ¿Guardar el dinero? ¿Para qué? ¿Para que si quiere volar no aceptan efectivo en el aeropuerto? ¿Para qué? Para ir a la gasolina, que pocas gasolineras están recibiendo efectivo. No va a tener usted tarjeta de crédito. Usted no va a tener cuenta, ni chequera, ni cuenta bancaria. Ahorita voy con más puntos. ¿Qué va a pasar entonces con las cuentas bancarias existentes? Los bancos están ahorita trabajando. ¿Van a afectar situaciones financieras? Por supuesto. ¿Va a afectar a empresas? Sí. ¿Cómo le van a pagar las empresas a la gente si ahorita todo mundo está pagando casi con depósito directo o un cheque? ¿Qué va a pasar si usted no va a tener cuenta bancaria? ¿Cómo le va a pagar la empresa? Vamos a volver a aquellos recuerdos que tengo de mi papá cuando llegaba con su raya quincenal, así le decía. Aquí traigo la raya. Y eran unos sobrecitos así, color de tipo color manila, cafecitos, y abría y venía hasta monedas, billetes de la más alta denominación a la mínima, vamos a decirlo así, denominación en efectivo. Eso me acuerdo. Estoy hablando de los años 60. ¿Cómo van a pagar las empresas? Pregúntole a los a las empresas, a sus gentes. Esto va a afectar a las cuentas bancarias existentes. Se van a cerrar. Va a afectar a instituciones financieras que tienen préstamos. ¿Cómo le va? A ver, por ejemplo, ¿usted está pagando una casa? ¿Cómo la va a pagar? ¿En efectivo? ¿El mortgage? ¿Cómo va a pagar el carro? ¿Cómo va a pagar las tarjetas de crédito? ¿Qué va a pasar con los ITINs entonces? ¿Y la familia? ¿Cómo la va a pasar entonces? ¿Qué va a pasar con los préstamos de todo tipo? ¿Van a tener que entregar la casa o se les van a quitar la casa porque cómo la pagan? Hay instituciones, por ejemplo, yo cuando estaba pagando mi casa era una institución que estaba en Portland, Oregon, una institución que ni siquiera yo conocía. ¿Por qué? Porque los bancos también, sin el permiso de uno, o a lo mejor sí, porque ya firmó uno, no sabe lo que firma con letras chiquitas, venden nuestros créditos. ¿Qué va a pasar si ahora no los pueden vender? En esa ocasión, mi crédito hipotecario, cuando lo estaba pagando, lo vendieron 3 veces. La última vez, una compañía en Oregon, que yo no sabía ni quiénes eran, ni dónde estaban. Y entonces, ¿cómo les vamos a pagar? Ahora, los vehículos, ¿tenemos que entregar los carros? ¿Por qué? Porque somos personas de riesgo bajo esta orden ejecutiva. ¿Qué va a pasar con nuestras tarjetas de crédito? ¿Nos las van a cancelar? Sí, nos las van a cancelar. ¿Qué va a pasar con los negocios personales? Ustedes no tienen... pues buena pregunta. ¿Qué va a pasar con lo que están rentando? ¿Cómo van a pagar la renta? ¿O le van a tener la desconfianza que no tienen un crédito ya y van a tener que entregar la casa? ¿Y qué va a pasar con los que rentan? ¿Ya no van a tener clientes para rentar? ¿Se dan cuenta? ¿Los bancos empezarán a demandar al gobierno de Trump? Ya están pensando. ¿Y qué va a pasar con las familias mixtas, donde hay hijos, ciudadanos, donde hay... A lo mejor la esposa es ciudadana y el esposo no. ¿Va a tener que hacerse cargo de todas las cuentas la persona que tiene el seguro social? Bueno, sí. ¿Qué va a pasar con los 401k? Si son finanzas también. ¿Podremos pagar los seguros de la casa? ¿Podríamos pagar los seguros del carro? ¿Cómo? Si ya no vamos a tener cuentas bancarias ni tarjetas para efectuarlos. ¿Cómo se van a cobrar entonces todos los pagos automáticos que tenemos? ¿Cómo vamos a hacer transferencias de banco a banco si ya no tenemos banco, ya no tenemos cuenta? Ahorita le pregunté al Víctor qué va a pasar con las transferencias de las compañías que mandan remesas. ¿Lo van a permitir? ¿Van a permitirlo ahí en la frutería o en tiendas, etcétera? La pregunta es, ¿qué vamos a hacer? Ese es el siguiente capítulo. Muy bien, voy a empezar a recibir llamadas. Adelante, muy buenos días, buenos días.
3: Y el oyente, don Horacio, buenos días.
0: Muy buenos días, mi estimado, gracias,
3: Fíjese que se lo voy a decir tal y como es, porque yo siempre he hablado claro con usted. Pero esta vez creo que está yendo usted al extremo. Y en lugar de que vamos a decir, no estoy tratando de justificar de que le dé un aliento a la gente o algo, pero también no les meta miedo, porque lo bueno, oye usted como...
0: Una pregunta, ¿y qué aliento les puedo dar con esta orden tanto?
3: Sí, pero no, yo entiendo esa parte, yo entiendo esa parte y lo analicé antes de llamarle, lo analicé 2 veces, para hacerle decirle tal y como son las cosas, ¿sí? No sea usted partícipe de meterle miedo a la gente, porque en mi caso a mí también me mete miedo. Yo también estoy ilegal acá en este país.
0: Sí, claro. ¿Sí? Más que nada miedo, mi intención es prevención. ¿Qué vamos? Sí, yo por eso hice, no dije, va a pasar esto, va a pasarlo. No, yo estoy haciendo preguntas, por si acaso. Todavía falta. O sea, ¿cómo te diré? Como un cáncer... Yo quisiera decir, bueno, te descubrieron cáncer, estás en la etapa 1, puedes hacer esto, ¿qué vamos a hacer con esto? ¿Cómo vamos a atacar eso? Esa es mi intención. ¿Me explico? No puedo quedarme callado porque me sentiría más culpable. ¿Por qué no les dije? ¿Por qué no lo previne? ¿Por qué lo pensé y me quedé con la boca callada? No es, y perdone si esa, eso sentiste, te pido perdón, porque no es mi intención asustar a la gente, es prevenir. Los bancos ahorita se van a amolar también. Tenemos la esperanza de que los bancos no permitan eso todavía. Por eso hice la pregunta. ¿Me explico?
3: Sí, no, eso iba yo, por eso le dije.
0: Sí, sí.
3: Yo antes de llamarle lo analicé dos veces,
0: claro,
3: para
0: que sí,
3: decirle,
0: claro que sí,
3: las cosas como son. Uh-huh. ¿Sí?
0: Uh-huh.
3: De que, por si en mi caso, yo voy a hablar de mí. Uh-huh. A mí me mete miedo con todo lo que está usted diciendo, que esto, que aquello, que el otro. ¿Sabe qué ocasiona?
0: Uh-huh.
3: ¿O qué, qué hago? Si tengo $10,000 en el banco, ¿qué voy a hacer?
0: Esa
3: los
0: la,
3: voy a
0: es,
3: ir a sacar.
0: Esa es mi intención.
3: Los voy a ir a sacar.
0: Pero fíjate, tú solo te diste la respuesta. ¿Qué voy a hacer?
3: ¿Qué voy a hacer? Los voy a ir a sacar.

0: Es una orden ejecutiva para los bancos.
1: Pero ahí viene lo que le iba yo a decir.
0: Ajá.
1: ¿Usted cree que no va a salir un juez y lo va a parar?
0: Pues ojalá y que sí, porque ahí por eso dio 60 días, dije que hasta saqué cuentas de días y dije,
1: y dije
0: que van a ser los bancos, porque los más afectados aquí van a ser los bancos.
1: Sí, señor.
0: Así es, tanto que batallan para conseguir que uno abra una cuenta, que uno abra una tarjeta, y te llegan tarjetas de crédito todos los días, etcétera, para que este señor lo haga todo con un plumazo solamente, sin medir las consecuencias que le va a traer la economía de los Estados Unidos. Ya casi decimos, ¿qué tal si nos aventamos un día sin mexicanos, como decía la película, te acuerdas?
1: Al señor no le importa nada, yo le he dicho a usted y me he cansado de decirle, el gobierno no le importa, al señor no le importa todo lo que está haciendo, porque él ya va de salida. Él ya a los 80 años que tiene, ya sabe qué es lo que está haciendo. Sale y dice, yo me voy, y se acabó, hagan lo que hagan. La pregunta que hizo usted en la mañana, viene el cumpleaños, ¿sabe qué pensamos mi esposa y yo? Porque los le digo, un fiel oyente.
0: Sí.
1: Dijo usted la pregunta en la mañana.
0: Sí.
1: Él viene el cumpleaños del presidente.
0: ¿Sí?
1: Mi esposa y yo al mismo tiempo, no le digo por respeto a la audiencia y a usted, ¿sí? ¿Qué es lo que dijimos o qué pensamos los dos al mismo tiempo?
0: Sí, me lo imagino, fíjate.
1: Pero imagínese.
0: Porque somos hispanos, somos mexicanos, en este caso.
1: Y volteé a ver a mi Dios Padre y le dije, perdóname, pero ese es mi pensamiento.
0: Pues sí, por supuesto. Pues sí. Pero mira, y discúlpame si no era mi intención, te repito.
1: Toda mi intención
0: es, ¿saben qué? A veces somos un pueblo que no somos previsores, nos conocemos nosotros.
1: Ah, sí, acuérdate
0: cuando estaba aquella frase, ¿te acuerdas? Que decíamos, pues vamos a hacer fiesta. No, ese hay que organizarla. No, va a salir más bonita si no la organizamos, si no la preparamos, ¿te acuerdas?
1: Le voy a recordar la palabra que hace una semana o dos semanas hablábamos usted y yo, somos conchudos, todo lo dejamos en la mera hora.
0: Te estoy diciendo.
1: ¿Y recuerda?
0: Uh-huh.
1: Yo, y ahora, con esto yo me retiro. Y me dio risa porque habla usted de que cuando tenía su casa pagando y pero habla usted como que y dice ya acabó de pagar su casa, el señor es rico.
0: No,
1: porque dice cuando hacía yo esto, dice, entonces el señor ya tiene pagada su casa.
0: La verdad sí. Y te voy a decir, pero ¿sabes que yo no la pagué? Es muy simple, te voy a pasar la onda. Yo compré una casa. Tengo 69 años de edad. Me faltaban casi 20 años para terminar. ¿Sabes cuándo iba a pagar esa casa?
1: Hermano.
0: Cuando estuviera cumpliendo 90 años, si Dios me da vida.
1: Sí.
0: Nunca iba a tener.
1: Y Dios le da vida.
0: Nunca iba a tener casa. ¿Sabes qué hice? Y son cosas personales y te lo cuento para que veas que no soy rico. Vendí la casa, pagué lo que debía y con lo que me quedó me compré una casa humilde. Y estoy tranquilo y muy feliz. ¿Te das cuenta? O sea, yo no la pagué. La pagó la ¿cómo se llama? La
1: misma casa se pagó.
0: La misma, vendí esa y me fui a una más humilde, pago menos, etcétera, y vivo más feliz todavía. Entonces,
1: sí, lo entiendo.
0: Entonces, imagínate 20 años y con aquel pago entonces por eso yo les digo, podemos llamarle casa trampolín porque no sé dónde voy a quedar cuando ya me retire. Sí, me estoy explicando, o sea, eso es movimiento, vamos a decirlo así. Dime.
1: Un feliz viernes, un fuerte abrazo, y si le dije algo que lo molestara, usted sabe que nunca es mi intención, pero siempre hemos hablado claro usted y yo.
0: Al contrario, me encantó tu llamada, y qué bueno que hiciste eso, para poder aclarar las cosas, así se deben de hacer las cosas de frente, de amigo a amigo. Un abrazo, mi estimado, gracias, ¿eh?
1: Cuídese.
0: Cuídate también, hasta luego. Muy bien, adelante, buenos días.
2: Horacio.
0: ¿Qué pasó, Hugo? ¿Cómo estás?
2: Estoy sentido también porque dijiste eso. ¿Cómo te quedas ahora?
0: Dime, Hugo.
2: No, es bueno. Siempre es bueno prevenir que lamentar.
0: Esa es mi intención.
2: ¿Sí me entiendes?
0: Uh-huh.
2: O sea, no quiere significar que estés alertado, porque nunca sabe uno lo que pueda pasar el día de mañana.
0: Como dice,
2: una persona, cuando uno está así, la persona vale por dos.
0: Sí, ¿verdad?
2: ¿Sí me entiendes? Cuando he prevenido algo así, ¿no, gracias?
0: Sí.
2: Pero he escuchado abogados que han dicho, que dice que perro que ladra no muerde.
0: Uh-huh.
2: He escuchado abogados.
0: Sí.
2: Y también he escuchado

0: no creo que se haga. ¿Por qué? Porque los bancos ya saben que tienes ITIN, saben todo,
1: ¿Saben todo? ¿Entonces para qué? ¿Para qué?
0: Exactamente.
1: Ajá, exacto.
0: Y ellos no se van a dejar diciendo, oye, ¿cómo si me debes tanto? Los que van a perder son ellos. Y no creo que el presidente quiera pagar la deuda por miles de personas o millones de personas que
1: esa
0: tienen.
1: Esa es otra.
0: ¿Sí me explicó?
1: ¿Eh? Porque, no, mira, creo que ellos... quiero hacer la aclaración que esta orden ejecutiva es para los bancos, no para nosotros. Uh-huh. Entonces los bancos se van a tener que defender gato, como dice, gato boca arriba. Entonces, a lo mejor y no se da. A lo mejor y no se da porque para mí es una barrabasada, es un daño muy grande al sistema bancario de los Estados Unidos. Así de sencillo. ¿Eh? Imagínate el desastre que va a haber. ¿Eh?
0: No, sería un desastre total, Horacio. Porque no nada más son los mexicanos, los venezolanos, lo que sea.
1: Todos.
0: Todos de todos los países, Horacio.
1: Uh-huh. Así es.
0: ¿Y me entienden? No nada más cuenta eso. Y nada más se cuentan los inmigrantes. Se están contando los hispanos nada más. Pero hay chinos, hay hindús, hay de todo, Horacio. Claro. Africanos, hay de todo.
1: Claro, claro. Ahora imagínate las pérdidas que esto acarrearía a los bancos. ¿Tú crees que se van a dejar? Ahorita están... Es más, decía la información que ya están desde antes previniendo. ¿Eh?
0: Uh-huh.
1: Ahora este señor, de un día para otro, no nos deja descansar. ¿Te das cuenta, Hugo? ¿Eh?
0: Sí, es que él es como, ¿cómo te diría, Horacio? Él es como que siempre quiere ser la nota del día, ¿sí? Ayer te firmó eso, hoy te va a sacar otra cosa.
1: Ahí.
0: Siempre.
1: Sí.
0: Entonces es como, pues sí, una persona que quiere llamar la atención nada más.
1: Pues es,
0: y yo creo que cuando la gente llega a cierta edad, ya nada más quiere llamar la atención. Quiere hacer algo, ya son como que más chismositos, Horacio.
1: Pues yo no sé qué pasa, pero acuérdate que uno como ser humano pasa los 80 y se empieza a volver niño, ¿eh?
0: Exactamente.
1: Y por eso decía yo, ¿por qué no poner una ley que te diga que el presidente de los Estados Unidos hasta 75 no más? ¿Me estoy explicando? O sea, tener cuidado con la psicología y la fisiología humana, porque ya no le funciona bien el cerebro y otras cosas más, por supuesto. Es la edad. ¿Sí me explico? Entonces, ¿por qué permiten un Joe Biden de 82, este de 80? No. Y con todo el respeto para los señores que están bien de esa 80, bendito sea Dios, pero yo estoy hablando de una manera generalizada de salud, de cambios en la mente. Y todos decimos, oye, nos van a poner pañales, probablemente, como los niños. Vamos a tener que traer una andadera cuando empezamos a caminar. Ve a los señores con andadera. ¿Eh?
0: Uh-huh.
1: Y hacer este tipo de cosas graciosas para... ¿Tú crees? Yo tengo una mamá de 89 años que dice muchas gracias como un niño y le hacemos cariños. ¿Eh? Y la cuidamos, ya no la podemos dejar sola. Vete tú a trabajar, vete tú a trabajar 3 días fuera y deja a tu niño solo en la cuna. ¿Lo dejarías?
0: No.
1: Entonces,
0: no.
1: ¿Te das cuenta cómo se voltea la tortilla de la vida? Por esa razón.
0: Sí, porque volvemos a ser niños.
1: Exactamente. Ahora, la pregunta es, ¿será una niñada esto? Pues que es obvio. Es obvio, va a causar un daño financiero. Sí, sí lo va a causar, ¿cómo no? Un daño familiar, sí.
0: No.
1: Un daño, como dijo Eric ahorita, que da miedo. Claro que da miedo. Yo prefiero tener miedo, pero con el conocimiento de las cosas. No con los ojos cerrados, ni con qué me voy a caer. A lo mejor hay un abismo enfrente y no lo veo, porque estoy ciego de conocimiento. Por eso prefiero tener miedo, pero estar enterado. ¿Tú me entiendes, verdad?
0: Sí, ¿cómo no?
1: Sí.
0: Pero no, yo, bueno, es como, todos tenemos, volvemos a decir, si tuviéramos el mismo forma de pensar, pues, ¿qué fuéramos? Todos tenemos diferentes formas de pensar y,
1: claro,
0: y tenemos el derecho de...
1: Totalmente.
0: Pero también hay, ¿cómo se dice, Horacio? Uh-huh. Pero también hay que respetar a las personas.
1: Ahora sí, por supuesto. Sí. Ahora, yo lo dije ayer, este ya firmó una orden ejecutiva. Esto no está como para decir, ¿se va a hacer o no? No, ya se hizo. Y en 60 días, según las reglas para este...
0: Algo como dice él, va a venir un juez y la va a vetar.
1: Pues sí, pues, pero por lo
0: porque
1: pronto...
0: Porque los mismos bancos lo van a pedir.
1: Por supuesto. Y eso, por eso la segunda parte de esta plática, de esta información es, ¿qué vamos a hacer?
0: ¿O qué
1: va a pasar? Dime.
0: Uh-huh. como tú dices, imagínate que los que compraron casa con ISSSTE. Imagínate, los que tienen cuentas bancarias. O sea, imagínate tantas cosas. La única que puede ser, Horacio, y no la pueden hacer así, bueno, no te vaya a ofender, Eric, también. No la pueden cambiar o lo que sea, Horacio, ¿sabes qué es?
1: ¿Qué es?
0: Tu cuenta que tú vayas a tener del banco, te la pongan a tus hijos. Ahí te va la deuda con el hijo.
1: Ahora, esa es la única. Espérate, ¿tú crees? Yo también le busqué esas
0: cinco. Eso es ilegal, eso sería ilegal, Horacio.
1: Totalmente, porque luego le van a decir a tu hijo, oye, ¿qué pasó? ¿Por qué tienes este dinero? Y te lo van a, ¿qué? ¿Tuviste ingreso? Entonces voy a cobrar impuestos. Todavía falta todo eso. ¿Cómo se va a hacer? ¿Cómo va a ser esa transferencia? Porque yo sin papeles no puedo tener cuenta. Pero mi hijo que tiene 21 años, sí. Se la pongo a él ahí y le van a preguntar, ¿y ese dinero qué? Ah, ¿verdad? Entonces, sí. ¿Qué va a pasar?
0: O sea, supuestamente dicen que es, ¿cómo se dice, Horacio? Pues que el lavado de dinero, pues ya le estás poniendo lavado de dinero a tu hijo. Pues ahí, metiéndole dinero que ni
1: qué onda. Esto conlleva a esto y más todavía, más profundo. ¿Y el señor que no, al firmar, no pensó en todas esas profundidades? ¿O sí? Es mi pregunta. ¿Eh? Que dice que el pretexto es el lavado del narcotráfico. Sí, pero tú eres narcotraficante, ¿no? Y tú tampoco. Entonces, ¿por qué generaliza, pues? Esa es mi pregunta.
0: Lo que yo pienso que lo único que está haciendo es como atraer a sus votantes para él, para las votaciones que vienen.
1: Votadas de ahogados, le llaman a eso.
0: Sí,
1: ¿no?
0: Sí. Porque ya sabe que ya él ya sabe que puede ser sustituido en estas elecciones, Horacio, que vienen en la Cámara, porque saben que pueden perder las cámaras y ahí es cuando viene el impeachment. No, si te has dado cuenta, no sé si tú te fijaste en uno que está saliendo un video del vicepresidente diciendo, no está diciendo así como está siendo como sarcástico al decir, no voten por los rojos, voten por los azules.
1: Y no voten por las locuras que está haciendo esta persona también.
0: Exactamente, Horacio. Uh-huh. Ah, pero ahí va la otra, Horacio.
1: Sí.
0: ¿Será verdad o será sarcasmo?
1: Yo no sé, pero también puede ser un coraje que tenga J.D. Vance, porque parece ser que la preferencia de Donald Trump se está dirigiendo ahora a Marco Rubio. ¿Eh? Ahí te va otra. No nos conocemos, qué tan celoso. A mí no me cae muy bien J.D. Vance.
0: No, a mí tampoco.
1: Entonces no es gracioso el señor ni nada, porque algo le noto yo de canijo, vamos a decirlo así, ¿me entiendes? Entonces, ¿es capaz de ponerse en contra del presidente para lograr su objetivo? Sí, así como lo veo.
0: Sí, lo puede hacer y puede quedar.
1: Son declaraciones muy fuertes que cuando le escuché, hasta le regresé yo a lo que estaba escuchando. ¿Sí me entiendes lo que te digo, no? Escuché bien, sí, o sea, sí. hasta voy a quitarme la cerilla de las orejas. Porque escuché
0: pero
1: bien.
0: Pero ahora, si te das cuenta, si es verdad lo que está diciendo Horacio, pues prácticamente le está dando una puñalada. ¿Por qué, Horacio? Porque vienen elecciones y sabe que si él quiere el poder como el Trump, pues lo va a hacer, lo va a tumbar.
1: Oye,
0: porque a voten. Y es dices, el único que quiere.
1: Le puede dar una puñalada. Bueno, sí. ¿Te acuerdas de los senadores romanos? ¿Cómo les daban una puñalada con puñal de veras?
0: Y sabe que tiene el gane, Horacio. Sabe que tiene el gane, Horacio.
1: Exactamente. Vamos a ver.
0: Y sabe que si ganan las cámaras, pues tal vez llegue a apoyar algo. Y dice, pues bueno, él apoyó, él puede hacer algo.
1: Hay otro punto que no hemos tocado. ¿Qué pasa si al presidente lo votan? ¿Quién va a ser el presidente?
0: Pues el Ben.
1: Es otro punto también, ¿te das cuenta?
0: Sí, pues el Ben es el siguiente, no hay más.
1: Exactamente, bueno.
0: O sea, que no hay más, o ellos están, él está diciendo, voten, no voten por este loco, o ya voten por mí, o voten porque hagan el impeachment.
1: Sí, para entrar yo, pues.
0: Exactamente.
1: Sí, te digo que
0: es lo que estás dando a entender. Ahí está el detalle, Horacio. En pocas palabras dice, okay, ya como el partido dice, lo único que podemos hacer es que hagan el PYME y lo saquen. Esa es una. La otra dice, nos quedamos el mismo partido sigue gobernando, pero a la misma vez seguimos teniendo la misma regla.
1: Así es. Y para acabar, ¿la guerra ha sido un triunfo o ha sido un fracaso según tu punto de vista?
0: No, pues fue fracaso, Horacio, no hay más.
1: Ahí está. Muy bien, gracias, Hugo. Voy a usar la chance. Ándale, gracias. Órale. Cuídate. Órale. Buenos días, adelante. Adelante, buenos días. Sí, bueno. Bueno, estuvo esperando para colgarme. Qué bonito. Pero en fin, así está la cosa, ¿no? Esto, me imagino que nosotros estamos ahorita inquietos, pero ya me imagino cómo se han de sentir, cómo estarán de inquietos los bancos ahorita. ¿A quién van a buscar para que los defienda? Pregúntome, ¿algún juez federal? Probablemente sí. Ya veremos entonces qué es lo que pueda pasar, señoras y señores. Esto es historia, esto es realidad, esto está pasando, una orden ejecutiva ya firmada. Esa es la cosa. ¿Qué va a suceder? Pregúntome yo, pregúntele usted. Y tiene razón Eric al decir que a lo mejor fui muy directo en las cosas, pero yo les recuerdo que toda esa información que estuvimos viendo, simple y llanamente, eran preguntas. ¿Y qué son preguntas? Son posibilidades, son cosas que ahorita no tenemos una respuesta, porque esta orden presidencial puede ser tumbada todavía quizá por jueces, no por un juez, quizá pueda ser tumbada por jueces, más jueces federales, a eso es lo que me refiero. Adelante, buenos días.
2: Buenos días,
1: dígame usted.
2: Sobre lo que está comentando, de lo que se está oyendo, estoy de acuerdo en todo. Cada día para nosotros los hispanos se están cerrando más todas las oportunidades. Y le cuento algo, llevo 12 años trabajando en una compañía, apenas nos acaban de dar la noticia de que ya no se puede trabajar los que no tienen o no tenemos seguro social o documentos. Ya entró esa ley acá para nosotros también.
1: Ah, caray. Miren nomás.
2: Y estamos aquí en Seattle. Y hay mucha gente que piensan que va a ser en un futuro, más después, más allá. No, la secretaria nos dijo, lo siento mucho, dijo, pero ya no podemos agarrar a ninguna persona sin un seguro social. Y es una compañía muy buena de construcción. Trabajamos, yo llevo 12 años. Nos dan todos los beneficios que puedan haber.
1: Entonces, no es para el futuro, estamos hablando del presente, entonces.
2: Sí, hace 2 semanas lo anunciaron. No necesitamos esperar el futuro o más allá. Y esa es una ley que nadie puede pararla.
1: Qué mala onda.
2: Ya entró en vigor esa ley y habemos, por ejemplo, la compañía es grande, habemos un 80% de hispanos, solo unos 20, por ahí así, de americanos.
1: Fíjate nomás. Sí, porque saben ellos perfectamente la calidad de mano de obra que tenemos nosotros, lo aguantadores que somos nosotros y lo rápidos que somos nosotros. ¿Es así, verdad?
2: Correcto, porque a veces, por ejemplo, hay un trabajo que está despacio, hay americanos. Ok, dice, vamos a mandar a este grupo de hispanos. 3-4 semanas está resuelto el problema. Pero ahora, como usted decía, ¿cómo van a hacer las compañías para pagar, para hacer esto y lo otro, con esa ley que está también de los bancos? Eso aún falta que ver todavía, pero todavía falta, esto de que ya no van a contratar a ninguna persona sin un permiso de trabajo, una residencia o una ciudadanía, eso ya está, no vamos a esperar tanto tiempo, nada, eso ya hace 2 semanas comenzó.
1: Wow.
2: Y me imagino que habrá muchas compañías, igual también estarán en la misma situación o el mismo problema, porque tengo entendido de que una compañía pasando de cierta cantidad de personas ya comienzan a exigirle más cosas,
1: ¿no? Bueno, ¿tú crees que tenemos un presidente racista?
2: Claro que sí.
1: ¿Tú crees que tenemos un presidente que no quiere gente aquí trabajando, aunque las compañías y los bancos nos necesiten?
2: Exactamente.
1: Entonces, es un problema, no tanto de economía. ¿Tú crees que el presidente quiera reformar todo esto, quiera reorganizar y controlar y que sean las cosas bien con una reforma migratoria?
2: No, Lo que no entiendo a veces de que el país cada día va para abajo, para abajo.
1: Pues va a ir para abajo porque así dice la historia. A mí gente me ha dicho, Horacio, no te vayas a por la finta de que vas a estar pensionado y vas a estar viviendo, aunque sea en México, si es un ejemplo, porque con la pensión aquí no puedes vivir en los Estados Unidos. Así de sencillo. Ve buscándote una casita, ve haciendo una casita, manda ladrillo por ladrillo y manda remesas. ¿Ahora qué va a pasar con las personas que están haciendo eso y que ya no pueden mandar remesas?
2: Exactamente, sí, lo extraño es que, mire, yo llevo trabajando 12 años, todos los años agarran gente, mucha gente llega, la compañía iba creciendo más. ¿Por qué? Porque muchas personas que venimos acá, la mayoría trabajamos con ellos, con socios, algunos que tienen, pero ahora ya no se va a poder eso, ahora ya no va a haber gente para trabajar, solo van a ir seleccionando la gente que va a poder trabajar ahí.
1: Este señor lo que quiere es, al parecer, aislar a Estados Unidos del mundo, ¿no? ¿No lanzó un montón de aranceles por todos lados? No sé cuál sea su pensamiento, de veras que me siento confundido, en serio. Porque yo sé, fíjate lo que te voy a decir, yo sé que todos necesitamos de todos y es la ley de la vida. ¿Estás de acuerdo conmigo?
2: Correcto, así es.
1: Entonces, ¿por qué esa cerrazón? Pues eso me preocupa, la verdad de las cosas.
2: Y este país igual está donde estoy porque habemos millones de hispanos, de gente inmigrante que trabajamos, pagamos impuestos. Ahora ya no se va a poder trabajar, ya no se va a hacer esto. ¿De dónde va a salir todo ese dinero? Ya no va a haber.
1: Y es lo que yo siempre he dicho, ¿por qué no arreglan esto en vez de estar moliendo? Ya está, la situación es real. La situación es que necesitan trabajadores de la calidad, del aguante que nosotros tenemos, lo saben ellos perfectamente bien. Pues que lo regulen, no quieren. ¿No quiere quién? El señor este. ¿Y qué no quiere? Otro grupo que lo está empujando, gente que quizá, porque mira cómo hay, y todavía le quiere dar $1,000,000 a quienes atacaron todo esto.
2: No. Como dicen, yo creo estamos llegando ya a los tiempos finales, que a lo bueno le llaman malo y a lo malo le llaman bueno. Ya estamos al revés todo.
1: Sí, totalmente de acuerdo contigo. Pues muchas gracias y pues qué mala onda que esté pasando eso ahí en la empresa.
2: Exactamente. Gracias. Sí, bueno, muchas gracias. Feliz día entonces y hasta luego.
1: Gracias por tu testimonio. Hasta luego. Gracias. Muy bien, vamos entonces nosotros a identificar y continúo con las llamadas.
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1: Muy bien, a ver, adelante, buenos días.
4: Muy buenos días, mi amigo.
1: Mi amigo, ¿cómo estás,
4: Aquí, mira, escuchando los comentarios de los oyentes y los tuyos, Horacio. Ah,
1: gracias, sí.
4: Mira, Horacio, referente a lo que estás hablando, parece que este señor lo que quiere es destruir a este país.
1: Pues ahora ya has hecho enemigo a los bancos, nada más al sistema financiero de los Estados Unidos.
4: Imagínate.
1: Que lo quiere congelar, al parecer.
4: La base financiera de Estados Unidos y la quiere destruir.
1: Fíjate nomás. Ajá. Ahora, ¿para qué? ¿Qué necesidad hay de esto? Es mi pregunta. Si ellos, hasta el mismo gobierno acepta que paguemos impuestos. Ahí nomás te lo digo.
4: Exacto. Mira, son una gran cantidad de millones de dólares que él se queda.
1: ¿Así?
4: ¿Sí o no?
1: Sí, por supuesto.
4: Mira, ahorita va. Preguntaste de la guerra, fue un total fracaso la guerra.
1: Ajá.
4: La visita que hizo con la crema y nata de Estados Unidos a China.
1: Uh-huh.
4: Fue un ridículo que fueron a hacer nada más.
1: Exacto.
4: ¿Por qué? Porque Xi Jinping llamó a Putin.
1: Y que luego pasaron 3 días cuando iba Putin, ¿para qué pasó? ¿Qué hubo?
4: Exacto. Uh-huh. ¿Y qué es lo que están haciendo aquellos? Le dicen, no, hay que sacar todo lo que es del dólar, hay que sacarlo aquí de Europa, le dice.
1: Uh-huh. ¿Y qué está diciendo la Unión Europea? Ayer estaba viendo a esos líderes europeos diciendo aquí no va a venir a hacer lo que le dé su regalada gana. Así de sencillo.
5: Están rechazando a Estados Unidos.
1: Por supuesto, por supuesto.
5: Este señor está aislando, como tú dices, está aislando totalmente a Estados Unidos.
1: Sí, porque al ratito, al odio que va en todas partes, van a decir, vamos a recibir gente, sí, pero no por un amor, sino porque se tienen que rentar los hoteles, porque tiene que haber turismo, etcétera. Pero que es como cuando tú tienes un yerno que no lo quieres y ahí vienen de visita. Y
5: ahí viene de Estados Unidos, fuchi, van a decir.
1: Si todavía se hacen fuchi.
5: Sí, exacto.
1: Ahora con esto, pues, ¿quién es el responsable de esto? Es mi pregunta, ¿no? Porque hay gringos buenísima onda, tú lo sabes.
5: Sí, claro que sí, hay muy buenas personas.
1: Y muchos. Ahora, por culpa de otros, a sangrones, racistas, abusadores, largos, convenencieros, explotadores, ya cállate ahora sí. la llevan todos.
5: Horacio, a mí se me imagina este señor cuando él estaba como en su cuarto grado, quinto, sexto, por ahí. Me imagino que se la pensaba todo el día, ¿a qué maldad voy a hacer? ¿A quién voy a molestar?
1: Probablemente sí, porque dicen que estuvo muy abandonado su padre. Si era un rebelde, lo tuvieron que mandar allá a un colegio militar a ver si se componía.
5: Sí, pues imagínate, me imagino que ni los profesores lo aguantaban.
1: Pues yo creo que no, porque era un chico que le daba su regalada gana. Y lo dijo hace poquito. Sí, yo soy millonario, no necesito nadie, soy muy rico, dijo.
5: Exacto, él a eso se basa.
1: Exactamente. Mira, yo diría que el representante de un país debe de ser parte de la mayoría. Y la mayoría, vamos a decir, en Estados Unidos es de término medio. ¿Tú me entiendes?
5: De término medio, exacto.
1: Sí, ni rico ni pobre, pero viviendo. Ándale, un presidente así que conozca el sentimiento de la nación, como dijo don Benito Juárez. Don Benito Juárez hizo un escrito que le llamó, fue José María Morelos y Pavón, que dijo los sentimientos de la nación, escribió él. ¿Cuál es? Ahora, ¿los sentimientos de la nación los conoce Trump? No. Conoce los sentimientos de los millonarios, eso sí.
5: Horacio, y su fortuna primero la hizo a base de personas inmigrantes.
1: Ya sé.
5: En segundo lugar, la hizo a base de fraudes.
1: Ay, Dios mío. Y sabes cómo te digo, fíjate, tú acabas de decir algo, dices que la hizo a base de fraudes, ¿ok? Esta orden ejecutiva se llama restaurando la integridad al sistema financiero de Estados Unidos.
5: No le encuentra la lógica, pues, a eso.
1: ¿Quién la firma? Alguien que es íntegro.
5: Exacto.
1: Entonces, o sea, no se necesita ser muy inteligente para hacer estos comentarios. Son comentarios así como son de la realidad. Ahora, viene la pregunta. Yo lo que dije fueron puras preguntas. Ya te diste cuenta, ¿no?
5: Sí, claro que sí. ¿Qué
1: ahora,
5: vamos a hacer?
1: Voy a esperar, y todos, no yo, todos, vamos a esperar a ver qué viene. La primero es, ¿qué van a hacer los bancos?
5: Exacto.
1: Dos, ¿qué van a hacer los jueces federales que van a apoyar la petición o la contrademanda de esto de los bancos?
5: ¿Qué va a hacer el partido contrario?
1: ¿Qué va a hacer los patrones? ¿Ya viste lo que dijo el señor ahorita?
5: Sí, ya lo escuché. Y hay muchas compañías así ya.
1: Entonces, ¿es para beneficio o para fregar esto?
5: Es para fregar nada más.
1: Ahí está. Entonces, ¿qué vamos a hacer nosotros? Nosotros no tenemos un liderazgo nacional.
5: No.
1: Ahora, ¿qué tal si un día digo, qué tal si hacemos un día sin mexicanos? A ver qué pasa. Pero ¿sabes qué?
5: No te van a seguir.
1: No, ni muchos van a jalar tampoco. Ya pasó eso, ¿te acuerdas?
5: Sí, eso es lo que pasa. Él ve que nosotros no somos unidos. Nosotros no somos unidos.
1: No.
5: Y él ya vio eso y eso toma como referencia.
1: Hay compañías de radios que yo intenté varias veces tener este programa en 2, 3, 4 estados y me rechazaron. No, a los hispanales puras que la chona y que todo eso, puro
5: color. Sí, dale música.
1: Exactamente. Oye, pues yo te estoy pidiendo todo el día, le decía, le estoy pidiendo 2 horas por lo menos para estar informados todos. No me conviene. No, es que tu programa no checa con el estilo de esta FM.
5: Y lamentablemente, Horacio, ahí no se cumple lo que dice en la Biblia. Mi pueblo perece por falta de información.
1: Exactamente, por falta de conocimiento. Vamos a ver qué pasa. Muchas gracias, mi estimado,
5: Feliz día, mi amigo. Feliz fin de semana y que te disfrutes tu día de descanso.
1: Igualmente, muchas gracias. Que la pasen muy bien también ustedes, Hasta gracias. Luego. Hasta luego. Muy bien. Vamos a continuar nosotros. Parece que ya llegó aquí. Qué bueno que llegó el Chris de los negocios. Chris, buenos días. ¿Cómo estás, mi amigo?
6: Buenos días.
1: Pues aquí hablando de negocios y todo eso, ¿no? Oye, Chris, escuchaste acerca de esta orden ejecutiva, ¿no?
6: ¿Cuál de todas?
1: Porque, esta de que le manda decir a los bancos que no les dé oportunidad de tener. Ahora, yo sé que hay muchas personas que tienen, ¿qué va a pasar con aquellos que tienen una LLC o algo así? Entonces, ahorita nada más estoy preguntando porque no se sabe qué es lo que pueda venir, ¿no? Y vas a tener mucha chamba con eso, mi estimado.
6: Bueno, mira, lo que pasa ahora es que desafortunadamente hay muchas cosas que hay que tomar en cuenta cuando uno abre un negocio y que tengo que tener mucho cuidado cuando digo esto, porque realmente el sistema mío, que ayuda mucho más y que realmente funciona y le ayuda al negocio, es saber todo lo que tú estás haciendo. No solamente delegárselo o darse la responsabilidad completa a un contador. No es justo para ninguna persona, o para el dueño del negocio o para el contador. Yo enseño al negocio, a la persona que sepa todo que el contador sabe. Muchas veces el contador tiene sus horas, de 8 a 5, cierra los fines de semana, y hay preguntas que pueden ocurrir en la noche del sábado con la esposa. ¿Qué hacemos? Y ahí se quedan 2 días completamente estresados. Entonces, hay muchos cambios que están pasando económicamente, pero estos cambios siempre han ocurrido. Eso es lo que la gente no se acuerda, de que todo el tiempo está progresando, todo el tiempo las cosas están cambiando. Estas cosas que se abren políticamente, que se abren para poder mantener un balance, es porque mucha gente no está haciendo las cosas que deberían estar haciendo, y por eso llegan estos mandatos y estos mandados y todos estos cambios, porque no hay una seriedad de tomarle seriedad a lo que tú tienes. Entonces, lo que yo le digo a la gente es que me llamen, llámeme si tienen negocio, llámeme si no tienen negocio, si quieren abrir un negocio, tengan una idea de lo que quieren hacer. Entonces, pero en cuanto, ya que hablaste del LLC, realmente hay que entender lo que el LLC es, hay que entender lo que la compañía es, hay que entender lo que el negocio es, especialmente con lo que está pasando ahora. Ajá. Tienes que estar en buena comunicación con el estado de Washington, que sería a nivel estatal, y después con el IRS a nivel federal. Las dos cosas no son iguales. Mucha gente se confunde porque los dos tienen la palabra revenue. Las dos tienen la palabra revenue. Entonces, este es un regalo para la gente que está escuchando. Ojalá que paren de manejar, ojalá que se pongan a un lado del camino tranquilos, ojalá que paguen el motor y escuchen esto, porque va a cambiar todo. Yo diría que el 96% al 98% de la gente que me llama por teléfono, que me escucha, no sabe la diferencia entre el IRS, el IRS, y el DOR, que es el Departamento de Revenue a nivel estatal, y el IRS a nivel federal. Los confundes. Los dos lo llaman taxes. El IRS son los taxes que haces al final de año. ¿Okay? El Departamento de Revenue son el reporte de ventas. No le llames taxes. Pero todo se confunde. Por eso estoy aquí, porque hay una confusión increíble. Hay gente que ha manejado negocios ya por 3, 4, 5 años, 10 años, y todavía no crecen. Y se preguntan por qué. Es porque te faltaron 7 puntos. Siete pasos que te faltan, y con esos 7 pasos no vas a poder defenderte, no vas a poder estar al tanto de lo que está pasando con estos mandatos que están haciendo, porque te falta un montón de información. Y si te ve la gente de alguna manera, si esto no está funcionando, si la gente se está yendo, los empleados no aguantan contigo, es porque no sabes de negocios, respetuosamente, es porque no sabes cómo comunicarte con ellos. No puedes abrir un negocio en este momento, Horacio, a menos que tengas realmente entrenamiento. Por eso, menos del 1%, o sea, menos de uno de 100 negocios, menos de uno, apenas crece, apenas le va bien. Y si no, vas a ser esclavo de tu negocio. Me da mucha pena, me duele que la gente siga con esto automáticamente y pasan 5, 6, 7, 8 años, los hijos ya tienen 21 años y todavía el negocio no funciona. Ya los niños tienen 27 años con sus hijos, ya son abuelos y el negocio todavía funciona. Ya no son más abuelos y el negocio todavía no funciona. Porque no hay entrenamiento, porque no tomas entrenamiento, porque lo haces solo. 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Mira, si estás a ciegas y no sabes lo que el contador sabe, no vas a crecer. Y si, porque necesitas completar esos 7 pasos. Tú no puedes pretender que una persona que te saque una licencia va a ser responsable de todo tu negocio, o te va a decir, o te va a llamar por teléfono, te faltó esto, te faltó lo otro. Esta gente hace su trabajo y se le paga por su tiempo, pero no son entrenadores. Entonces, el contador es muy bueno tenerlo, pero necesitas tú saber primero la estructura. Yo le digo a la gente, mira, hasta que lo tengas 4, 5, 6 empleados, no contrates un contador.
1: Es que, por ahora, perdón, pero la contabilidad es parte de esa estructura solamente. No es la estructura.
6: Correcto. Y la gente se confunde también. Y quiero dar un mensaje con mucho cuidado. La gente se confunde. En inglés tienes dos cosas, el accountant y el CPA, el CPA. Sí. Con mucho respeto, cuidado. Todas estas agencias que están por todos lados, que quieren ayudar con una carta, que quieren ayudar con una traducción, que quieren ayudar a abrir una son solamente contadores, no son CPA, no están registrados con la IRS, no están tomando clases cada 6 meses, solamente están sacando licencias y cosas así muy básicas. Eso no es un contador, es un multiservicio, es una persona que da un montón de lo cual es okay, pero si quieres un contador, necesitas alguien realmente serio y sería un CPA. Entonces, un CPA no lo vas a necesitar hasta que tu negocio tenga 10, 20 empleados. Entonces, tú puedes perfectamente manejar tu negocio correctamente cuando estás empezando para que tú aprendas lo que el contador sabe, cosa que cuando agarres un contador vas a tener todas las formas hechas, le vas a hacer la vida más fácil a tu compañía, a tu contador, no va a haber tanto tiempo, vas a pagar menos. Tú tienes que saber lo que tienes. No puedes seguir yendo a trabajar como robot, diciendo, estoy haciendo todo lo posible, voy a trabajar. Todo el mundo trabaja, Horacio, todo el mundo está ocupado, pero no puedes poner la cabeza en la arena y olvidarte de lo que te rodea. No puedes ser un animal de labor. Tienes que meterle un poquito de capacitación. 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
1: Muy bien. Muy bien, pues ahí está Cris de los negocios. 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Cris, muchas gracias por tus palabras,
6: Muchas gracias a ti. Cuídense y manejen con cuidado. Ojalá que gocen este fin de semana.
1: Igualmente, mi estimado. Gracias. Que la pases bien con tu familia, Hasta luego. Gracias, adiós. Muy bien, pues ahí está Cris de los negocios, 206-571-5214. 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Hasta luego.
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1: 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Adelante. Ahí viene el fin de semana. 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Pregunte por Pedro Cuevas. Ahí está.

0: Muy bien, vamos a recibir la siguiente llamada. Buenos días.
1: Buenos días, señora. ¿Cómo está?
0: Estamos muy bien. Buenos días. ¿Cómo estás,
1: Muy bien, aquí yendo, manejando a trabajar.
0: Ah, qué bueno. Por cierto, antes de que se me pase, me están mandando saludar al muñeco, fíjate. De allá desde Oaxaca te están mandando saludos, mi estimado muñeco. Ahí está, dice, buenos días, señora, saludos desde La Luz, Tututepec, Oaxaca. Saludos para el muñecazo, dicen. Ahí está, cumplida la misión. Adelante, sí, mi estimado.
1: Aquí al otro lado.
0: No más, ahí en Oaxaca, más cerquita. Adelante.
1: Oiga, don Horacio, un favorzote.
0: A ver.
1: Por ahí tiene el nombre de, no, de este señor de acá de Espera, güey, que tiene un servicio mecánico.
0: ¿Cómo no? De Carlos Medina, sí, es tú, de Baja Tires en Detailing.
1: Me parece que sí, el que menciona que está bonito, algo así.
0: Ah, dice, no recuerdo. La pura felicidad, dice,
1: la
0: ¿verdad?
1: La pura felicidad, ándele.
0: Sí, sí, ya pronto va a empezar, nos ya hace nuevo que andaba unas cositas aquí. Estamos analizando, pero ahí te va con mucho gusto,
1: ¿No me lo podría mandar al ratito el número?
0: Es difícil para mí, te soy franco, pero voy a hacerle lo posible. A ver, déjame ver tu número. ¿Tú eres Héctor?
1: Sí.
0: Okay, déjame ver, estoy apuntando tu número para mandártelo. ¿Vas manejando?
1: Sí, voy manejando ahorita.
0: Ok. Pues,
1: sí, voy en el freeway, ya ve que el freeway está muy para andar apuntando.
0: Ok, ¿hay mucho carro en el freeway ahorita?
1: No, ahorita está muy bien, donde yo voy está tranquilo.
0: Ah, muy bien, gracias. Ok, entonces sí. Héctor, ahí te mando la información, una chancita que tenga,
1: Muchas gracias, señor Horacio, que pase un feliz día y un feliz
0: Memorial Day también. Gracias. Cuídate también.
1: Exacto,
0: tú.
1: Sí. Gracias. Bendiciones.
0: Gracias. Voy a hacer una fe de erratas. Quizá usted se pregunte, ¿y qué es una errata? Bueno, no sé por qué le pusieron así, pero una fe de errores. O sea, doy fe que me equivoqué. Así de sencillo. ¿Qué dije la otra vez? Dije, era Labor Day, dije. Entonces, corrigiendo es Memorial Day, recordando a los caídos. Entonces, no era Labor Day. Esa se llama, una corrección, se llama fe de erratas. En vez de decir fe de errores, pero pues así le pusieron de erratas, bueno. No de rata de dos patas, no, esa es otra cosa. Buenos días.
2: Buenos días, don Horacio. Feliz viernes de relax.
0: Feliz viernes de relax, mi estimado. Va a estar bonito el fin de semana para hacer muchas cosas,
2: Sí, si Dios quiere, el lunes yo me voy a quedar aquí en la casa trabajando. Oiga, mi pareja trabaja, así que me voy a quedar aquí, pruneando el pasto, todo aquí, sin que nadie me moleste.
0: Eso mero, ahí está. Sí, fíjate que ahí a media cuadra de la casa nos mandaron un anuncio a todos los vecinos. Pusieron un contenedor para tirar toda la bola de cosas que te estorban, que no sirven para nada y que es difícil meterlos a un tambo de la basura, ¿no? Buena onda, fíjate.
2: Bueno, no,
0: entonces, en eso voy a estar trabajando, ¿no?
2: Sí, va a estar bonito.
0: Algún colchón viejo, alguna cosa por el estilo. Ahí está un de esos contenedores grandotes verdes.
2: Sí. Que ponen... ¿A dónde es? Pero tengo un colchón.
0: ¿Ah, sí?
2: Lo he ido a dejar.
0: Ah, no, pero no te van a dar chance porque es nada más para la cuadra ahí, ¿no?
2: No, yo sé, ¿verdad?
0: Me van a linchar. No, linchar.
2: Oiga, no estoy criticando, yo sé que lo hace usted con buen amor y cariño y todo, pero sí. ¿Qué está pasando con nuestros compañeros, amigos, hermanos, radioescuchas que hablan, pero no hablan preparados para apuntar el número de teléfono que le piden?
0: Bueno, lo que pasa es que van manejando, pues me hacen la
2: aclaración. Sí, pero si tienen tiempo para manejar, pues también debe de tener tiempo de esperarse a que se estacionen, a tener su lápiz, el lapicero lean y papelito. Y a ver, don Horacio, pero es que
0: oye, lo hace por uno. Oye, ahí te va. Vamos a hacer un teatrito, ¿qué te parece? Te invito, ¿ok? A ver, tú me llamas y me pides un teléfono y yo te voy a contestar feo, así para que veas. A ver.
2: No, no, yo sé, no, lo estoy diciendo para ellos. Y no, también usted, porque nos está mal acostumbrando.
0: Sí,
2: porque ayer también, mira, cuando estaba con la abogada, uh-huh. y luego antier, uh-huh. y luego el otro día también. Sí. O sea, está bien, yo sé que la gente quiere hablar y usted no hay problema, se lo hace con todo corazón. Pero
0: sí, también está ocupado. O sea, crear un poquito de conciencia, vamos a decirlo así, ¿no? Y uh-huh. poner un poco de su parte. Y tiene razón en eso, tiene razón.
2: Sí, estamos en saltar. Ah, mira, ocupo un número de teléfono.
0: Sí, me acuerdo cuando...
2: Mi lapicero, mi lápiz sin papel y ahorita, antes de que empiece a manejar, ahorita que me estacione, le voy a hablar, pedir el número.
0: Y fíjate que es una mala costumbre a veces que tenemos, porque un día, me acuerdo que fui a sacar mi segundo pasaporte mexicano aquí en Estados Unidos.
2: Sí.
0: Y llegué y estaba tomando nota, pues, de los requisitos y todo. Ya sabía yo, pero estaba leyendo nada más ahí, ¿sí? Se me acerca una persona y dice, ¿no trae alguna pluma que me preste? Porque necesito llenar. Y yo me quedé, wow, vienen a solicitar cosas y no traen pluma. Dije yo, wow. Entonces, ¿sí me entiendes lo que te digo, no?
2: Sí.
0: O sea, dependiendo de a dónde vas, pues prepárate para hablar. Es como diciendo... Soy soldado, ya vienen los enemigos enfrente, saca el rifle. Ay, no traigo, fíjate. Entonces, si vas a la guerra, vete bien preparado.
2: Según dicen, no sé, pero según que la mayoría del trabajo es la preparación.
0: Pues sí, por supuesto, sí.
2: Que también esté preparado uno, más fácil sale todo.
0: Sí.
2: Pero yo entiendo, no estoy criticando a nadie, quizás uh-huh. estoy criticando, pero es un crítico
0: No, está bien, mira.
2: Positivo.
0: Es una, toda corrección es positiva, por eso dicen, corrección viene de lo que tenemos que hacer correcto o correctamente. Porque sí. Si no nos corrigieron, hay que corregir. Y que dejarnos corregir, todo corre por eso, ¿eh? Entonces, los regidores de los gobiernos son para regir las reglas a que no se enchuequen, pues. Entonces, es bueno, todo este tipo de comentarios, vamos a decirlo, aunque se escuchen fuertes, pero son constructivos.
2: Constructivos, exacto.
0: A esos todos son bienvenidos. No todos.
2: Sí, y no quiero que se desanime nadie. Yo sé que usted también no quiere desanimar a nadie.
0: Uh-huh, entiendo.
2: De que hablen. Sí, uh-huh. Le agradecemos por todo. Oiga, Luis, por último, ¿sí van a quitarle cuentas bancarias a gente que tiene ITIN o que no tiene seguro?
0: Tenemos, todavía no se sabe. Tenemos 60 días para ver qué pasa. Porque, te recuerdo, no se trata de que le van a quitar el ITIN, no. Esta es una orden ejecutiva para los bancos, mi estimado. Es para los bancos.
2: Uh-huh.
0: Entonces el banco le dice, ¡pobre de ti! Si tú le das cuenta a una persona que no tiene seguro social activo uh-huh. en esta hora. ¡Pobre de ti si das créditos! ¡Pobre de ti si das tarjetas también! Y sí. todo eso. Es para los bancos. Pero al final de cuentas el rebote viene para nosotros.
2: Sí, pero uh-huh. otra cosa... Típicamente el gobierno, ¿qué le importa lo que hagan los bancos? O sea, ¿a quién le prestan? No es dinero de ellos.
0: Ese es el detalle, que van a venir los bancos. Ahora, aquí ya empezó una guerra de poder, si tú te fijas.
2: Sí, uh-huh. y es todo. Y
0: van a decir los bancos, no te vamos a ver hacer caso de a ver cómo le haces, porque se va a acabar tu presidencia o te vas a morir. Ya tienes más de 80 años. Uh-huh. Uh-huh. Entonces, a lo mejor ni se preocupan. A lo mejor lo mandan por un tubo. A lo mejor... consiguen 5 jueces federales que le tapen la boca a este señor, o no que le tapen la boca, sino que le, ¿cómo se puede decir? Que le paralicen la mano, que no ande firmando esas cosas, ¿me entiendes?
2: Uh-huh.
0: O sea, todavía falta la contrademanda, la demanda a esa orden ejecutiva. Y a lo mejor cuando viene otro presidente, ya la va a quitar, hombre, ya se va a ir el viejo, pues, vamos a hacer, etcétera. No sé qué estén pensando, pero tienen 60 días de a partir del 19 de mayo para que esa orden ejecutiva presidencial se haga efectiva. Entonces vamos a estar muy al pendientes todos, no nada más yo, porque esto a todos nos va a perjudicar, porque va a perjudicar al sistema financiero de Estados Unidos, para ver qué va a pasar con esta orden ejecutiva que se llama restaurando la integridad al sistema financiero de los Estados Unidos.
2: Oiga, qué elegante, ¿no? Qué elegante. Dime. ¿Y no cree que usted es nada más una manera para decir, bueno, mire, señor, le vamos a donar tanto millones a su cualquier causa que usted quiera, si nos ayuda a... Sí, con mucho favor yo les ayudo a quitar esa orden ejecutiva.
0: Pues hay que seguir los pasos, por ejemplo, de todos esa bola de ricos que fueron con él a China, donde todos aportaron al parecer para sus campañas. ¿Eh? Hay que ver qué es lo que hace la organización del rifle, donde paga campañas y todo y ya les tapa la boca con un billetón. Cúbole, ahí está. Entonces, que tenemos que ser el partido de apoyo, el grupo de apoyo para la campaña de Donald Trump.
1: Sí.
0: Ya ves, ¿qué pasó con los que lo apoyaron ahora con el asalto al Capitolio? Se van a llevar $1,000,000 cada uno.
2: No, pues con felicidades, felicitaciones para ellos.
0: ¿Y para nosotros qué? Pues eran de nuestros... No. ¿De dónde crees que lo va a agarrar? ¿De su bolsa? Ahora él dijo, yo soy muy rico y es mi dinero. Pues págale tú, que no eres muy rico, saca 1,800 millones de tu bolsa, que sí los tienes. Dáselos, ¿por qué tenemos que darlos nosotros? A ver, Ay, a ver si se lo dan, porque también andan muchos republicanos, no les gustó eso. ¿Por qué?
2: No,
0: porque son puras cosas negativas que los va a fregar en las elecciones de noviembre. Y estoy esperando las elecciones de noviembre a ver qué es lo que va a suceder ahí.
2: Pero pues la gente no va a salir a votar.
0: Ese es el detalle, vamos a ver qué pasa. O a lo mejor sí salen con toda esta bola de barrabasadas, fíjate.
2: Porque hay muchos hijos de paisanos que ya pueden votar y no se han ni registrado.
0: Ese es el detalle, ¿no? Ahorita apenas están las primarias. ¿Qué son las primarias?
2: Sí,
0: primarias es escoger los candidatos solamente.
2: Pero a unos estados se tienen que registrar en cierto tiempo.
0: Ajá.
2: A cierto tiempo. O sea, meses antes.
0: Vamos a ver qué pasa. Muy bien. Ándale, pues, mi estimado.
2: Buen fin de semana, que tenga buen día, feliz Memorial Weekend, Memorial Day a todos y un abrazo.
0: Pásala súper también, ¿eh? Hasta luego.
2: Ok, bye bye.
0: Gracias, hasta luego. Continuamos nosotros.
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0: Para platicar con... Quiero platicar contigo, Víctor, pero antes de platicar, pásanos el teléfono para que la gente de un principio de esta charla tome nota.
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0: 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Muy bien, Víctor. Víctor, estamos ahorita en un tiempo de incertidumbre.
5: Así es.
0: La verdad de las cosas. La gente no quiere salir.
5: Sí.
0: La gente no quiere actuar. La gente tiene miedo, en otras palabras. Así te lo voy a poner como es, ¿no?
5: No, sí.
0: Miedo de que se paren la familia, miedo de que lo encierren, miedo de que lo manden a su país. Yo no sé con esto que está sucediendo cuánto va a durar esto. Yeah. La cuestión es que la gente dice, ¿qué voy a hacer? Bueno, usted siga su vida, nomás cuídese, pero siga haciendo sus planes tal como son.
5: Así es.
0: ¿Por qué le tenemos que decir eso a la gente? ¿Por qué decir en el sentido de que podemos asegurar algo aquí en los Estados Unidos para que usted no tenga ningún temor? No, pero que si compro algo lo voy a perder. No, no. ¿Cómo podemos quitarle ese miedo a la gente?
5: Yo he estado recibiendo muchas llamadas de gente con esa pregunta. ¿Qué puedo hacer si por alguna razón me sacan del país? Sí. Una de esas tragedias que separan a las familias.
0: Sí.
5: Y básicamente, mi consejo es, tienen que actuar en su vida como siempre. Pueden tener ciertas precauciones, ¿no? Pero actúen en su vida como siempre. Hagan sus planes de futuro, hagan sus planes de inversiones, compren sus casas. Siempre ustedes conversan con un abogado y un abogado los puede ayudar a dar un poder legal,
0: sí,
5: para dejar a alguien acá si en caso tienen que vender las casas que tienen en una emergencia.
0: O rentarla, ¿no?, en un momento dado también.
5: O rentarla también. Sí. O sea, yo te digo, hay mucha bulla, eso es lo que yo veo. O sea, el tema de deportaciones, en mi opinión, siempre ha estado con Biden, con Obama, con quien sea, siempre han estado, pero ahora hay más bulla. Y ahora ha cambiado otra cosa que diferente que no había hace 10, 15 años, que eran los videos de celular. Ahora todo el mundo toma videos con su celular. Sí. Y lo que pasa es una tragedia. O sea, no, eso yo estoy completamente en desacuerdo con lo que está pasando. Pero yo creo que hay mucha bulla.

0: Yo lo estoy haciendo ya, hay gente que está planeando y están adelantando si quieren vender su propiedad, sí, porque ya se piensan,
1: sí, sí,
0: se piensan mudar, ya
1: no,
0: se cansaron.
1: Y no quieren saber nada de Estados Unidos.
0: Quieren estar desestresados. Y sabes que mejor vendo mis cosas, me voy a vivir a mi pueblo, a mi ciudad, allá en México o en otro país, y ya está bien. También es una decisión respetable, ¿no? Okay. Y los puedo ayudar, por supuesto, ¿no? Les hago me llaman por teléfono, me reúno con ellos en la casa y les explico más o menos con los comparables en cuánto se puede vender su propiedad.
1: No, y también como tú dijiste, preparar las cartas poder, etcétera, claro, si tienen hijos de aquí, que un abogado de bienes raíces o un abogado civil, ¿no?
0: Es un documento muy sencillo.
1: Lo que quiero, en otras palabras, Víctor, es que ese miedo desaparezca, si convertirlo en una seguridad, en una decisión. Uh-huh. Yo a la gente le digo casi todos los días, tenga su plan A, B, C y D,
0: claro,
1: por si una cosa, por si la otra, pero convierta a Víctor Chávez en uno de sus planes.
0: Claro,
1: en
0: claro,
1: uno de
0: claro.
1: sus pongan ahí, plan C, Víctor Chávez. ¿Qué te parece?
0: Me parece perfecto. Yo los puedo ayudar en caso de una contingencia de ese tipo, pero más que nada lo que yo quiero decirle a tus
1: radioescuchas
0: es que no se estresen, que estén positivos, que esto va a pasar. Eso es lo importante, estén positivos, no se estresen, no estresen a la familia ni a los hijos, tranquilos, esto va a pasar. Estos miedos, estas cosas van a pasar, tenemos que estar positivos. Siempre nosotros somos más grandes que nuestros problemas, siempre.
1: ¿Saben? Ya ven, entonces platiquen con... Yo les consejo, si no tienen planes, no saben ni lo que van a hacer o qué piensan hacer, platique con Víctor Chávez.
0: Que me llamen cuando quieran.
1: Sí, yo pues va a su casa.
0: Encantado de ayudarlos, aconsejarlos o dirigirlos donde tienen que ir.
1: Exacto.
0: Claro que sí.
1: Pues muchas gracias por eso, Víctor.
0: Gracias.
1: Yo te lo agradezco de corazón como amigo.
0: Gracias,
1: que
0: gracias.
1: Le estés diciendo esto a la gente que nos esté escuchando ahorita. Muchas gracias.
0: Gracias a ti.
1: ¿Tu
0: gracias.
1: Teléfono y dónde coloqué?
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1: Gracias, Víctor.
0: Gracias a ustedes.
1: Hasta luego.
0: Hasta luego, buen día.

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0: Y en Nueva York, señoras y señores, el alcalde de Nueva York está buscando precios para la entrada a los partidos del Mundial del 2026 de fútbol a $50. Así lo dijo Soran Mamdani. Anuncia estos boletos con tremendos descuentos para los neoyorquinos. Los afortunados residentes de la ciudad de Nueva York podrán comprar entradas para la Copa del Mundo a un precio muy reducido, lo anunció así el alcalde en una conferencia de prensa el día de ayer. Son 1,000 entradas, estarán disponibles por solamente $50 cada uno, dividida entre los 5 juegos de la fase de los grupos y 2 juegos de eliminación. Esta eliminación directa que se va a jugar en el estadio MetLife, renombrado como Estadio Nueva York durante el torneo. ¿Cómo la ve con este regalito que está haciendo a la afición de fútbol en Nueva York? ¿Me escuchó la alcaldesa de Seattle? Pues siguen los problemas allá en Minnesota con los fraudes que hacen las guarderías, que hacen todas estas instituciones también, por estar mintiendo y estar cobrando lo que no están dando como servicio. La mujer a la que los fiscales han llamado la mente maestra de un masivo esquema de fraude para robar cientos de millones de dólares. Esto era la ayuda gubernamental que fue condenada a casi 42 años de prisión el día de ayer. La fundadora de Feeding Our Future. El problema, le voy a decir una cosa y voy a ser honesto. Aquí en Estados Unidos, y es por culpa de los demócratas también, hay un montón de organizaciones sin fines de lucro. Pero un montononal, y a todas le dan billetes. Y no quiero decir que todas son así, pero pues sí van a salir algunas. Ya deberían de calmar un poquito eso, fíjate. Porque la fundadora de las pulgas de los perros, la fundación de fulana cosa, la fundación de los patitos tristes, la fundación de los niños, la fundación de los matrimonios de los maridos maltratados. Y ahí van, hacen su organización, van y piden y un billetal les dan. Es culpa del gobierno también. Claro, sí necesitamos de eso, pero gente que no salga así como esta gente. Estamos hablando de cientos de millones. Verá, pregunte cuánto gana el mero mero de la organización, se le van a caer los pantalones, la verdad. Esta fundadora, pues, recibió una sentencia de 500 meses justo después de un año de haber sido condenada por fraudes y sobornos mediante esa organización allá en Minnesota. Bájenle ya eso, hombre. Es una muy larga condena y Aimé Block hizo todo lo posible para, pues, ganársela, dijo un funcionario. Afuera del juzgado, estaban comentando. La condena más larga en todo este caso de notorios de fraudes federales en Minnesota llegó minutos antes que los funcionarios federales anunciaran cargos contra otras 15 personas de andar defraudando programas de servicio social y apoyo del Estado. O sea, después de que ganan un chorro de dinero, todavía andan buscando clavárselo. Es increíble. Es increíble, pero es la realidad en lo que estoy viendo. Ya que pocos minutos decía, los funcionarios federales pues anunciaron nuevos cargos en el continuo enfoque de Donald Trump para buscar a estos fraudadores. Las personas acusadas son defraudadores que trataron programas dirigidos en Minnesota como su lucha. Lo agarraron para cuestiones personales. Ese no es el fin, dice, se seguirán investigando y en base a lo que está pasando en Minnesota, puede pasar en otros estados. Entonces van a empezar a hacer las auditorías a este tipo de organizaciones comunitarias. Agárrense entonces. Bien, por otro lado, asistentes de Jeffrey Epstein. No hay que olvidar ese caso, porque puede ser un paso muy fuerte si es que quieren hacer algo contra Donald Trump ahora en noviembre, dependiendo de las elecciones. El caso Donald Trump Jeffrey Epstein. Un asistente de Jeffrey Epstein acusó a tres presuntos abusadores no identificados antes, dice el presidente de la Comisión de la Supervisión. La asistente de larga data, una asistente de largo pues, periodo con Jeffrey Epstein, entregó a la Comisión de Supervisión de la Cámara de Representantes tres nuevos nombres de presuntos abusadores de niñas en esta red de delincuencia sexual, que son estos nombres, no sé si los dice más adelante, pero se les entregó a James Comer, que describió una pista prometedora de investigaciones de papel sobre los delitos de Jeffrey Epstein. La asistente, que se llama Sarah Kellen, proporcionó los nombres en una entrevista a puerta cerrada este jueves, dijo Comer, y se negó a identificar a las personas, pero señaló que no eran previamente conocidas, prometiendo publicar una transcripción de la entrevista de Kellen lo antes posible. Ah, si no dicen quién es, papá, ¿qué lo digo la noticia? Me cae gordo que digan eso. Pero que digan, pues, ¿cuáles son esos nombres? No, ahí lo hacen un rollazo, larga. No. Vamos a lo que es. Por otro punto, los republicanos se le están volteando al presidente Donald Trump. Varios republicanos ya se le están volteando, se están rebelando por ese fondo que está solicitando Trump de 1.800 millones de dólares para regalárselos a los que atacaron el Capitolio. Eso ya no es tener vergüenza, ¿verdad? ¿Cómo es posible que este señor esté haciendo lo que le da su regalada gana? Porque la insistencia de él es este fondo de 1.800 millones para evitar que no anden persiguiendo ya, que los dejen en paz, que los han hecho sufrir mucho, que los trataron muy mal. Por eso le vamos a dar un milloncito a cada uno para que les baje un poquito la tristeza, que se les baje un poquito que quedaron dañados mental, físicamente y familiarmente por andar luchando por una causa que se llamó fraude electoral. Increíble. ¿Y nosotros qué? ¿El pueblo de Estados Unidos qué? ¿Lo vamos a seguir dejando? Pregúntome yo. Así que los senadores dejaron Washington tras un receso por el Memorial Day con los republicanos, diciendo que el anuncio del Departamento de Justicia los tomó por sorpresa, pues. Y ahora no están de acuerdo y no saben cómo controlar esta situación, ya que el tema se volvió tan espinoso que para los republicanos del Senado existían dudas sobre buscar 50 votos necesarios para apoyar este fondo y dárselo al presidente. Ahora está proporcionando decenas de millones de dólares al Servicio de Inmigración y Control de Aduanas, ICE, también, aparte. ¿Cómo la ve usted? Señores, estamos en una situación ahorita tanto política como política global acerca de lo que está sucediendo con Estados Unidos en el mundo. Y lo que está sucediendo con la economía de Estados Unidos, las tasas hipotecarias subieron también. Y esta inestabilidad, esta incertidumbre existente el día de hoy, trae como consecuencias, pues, que estas tasas hipotecarias estén subiendo, como quiera que sea. No suben mucho, pero pues dicen que cualquier medio punto, punto 25, ya lo toman como, uy, están subiendo las tasas hipotecarias, qué mello. No lo tome tan a pecho, la verdad de las cosas. A ver qué pasa, pues. A ver qué pasa. todo esto va a traer consecuencias. ¿Cómo? ¿En qué va a parar todo esto? ¿En qué va a parar? Pregúntome yo. Cansa, por supuesto que cansa. Cuando hay una inseguridad de gobierno, cuando hay esto de que va a pasar con las guerras, ya ven lo que está pasando con, simple y llanamente, con el petróleo. Ayer comentaba que también nos habíamos olvidado del aceite, que no lo consumimos tanto, por eso no lo habíamos puesto tan a la orden, por decirlo así, ¿no? Entonces, la incertidumbre trae ganancia a los pescadores. Los que saben de esto y saben cómo se mueve el mercado, pues la verdad de las cosas viene siendo también parte de que todo ese grupo que fue acompañando a Donald Trump a la China, saben cómo se mueve el mercado. Son gentes que lo saben perfectamente bien, que cualquier movimiento político, qué movimiento gubernamental, acarrea todo esto para poder saber mover sus intereses, sus movimientos financieros. Nosotros, la mayoría no. A nosotros los que nos afecta en la bolsa, sí, nos afecta la bolsa, pero de nuestro pantalón, de la bolsa de las señoras, todo eso afecta, claro que afecta. ¿Qué cosas tiene la vida, Mariana? Decía aquella vieja canción, ¿qué cosas tiene la vida, Mariana? En fin, ya veremos, señor. Por lo pronto, pues, continuamos comentando las noticias.
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3: Bueno, continuamos, señoras y señores. Continuamos con más aquí en Comentando las Noticias 1360. Adelante.
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4: 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Empezamos con Belke, adelante Belke.
6: Gracias, Horacio, por invitarnos de nuevo al estudio. Es bueno que nuestras vidas ya han vuelto a la normalidad después de la pandemia y hoy estamos aquí para hablar de algo que todos hemos notado en algún momento de nuestra vida. Estoy segura de que muchos de nosotros, mientras nos cepillamos los dientes o usamos hilo dental, a menudo vemos sangre o nos consolamos diciendo que probablemente nos hemos cepillado demasiado fuerte y por eso es que está sangrando, pero así que nosotros no nos preocupamos porque pensamos que es normal.
4: Muy bien. ¿Qué dices a eso, Valeria?
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4: 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No debe de pasarse eso por alto y debemos consultar a un dentista inmediatamente.
7: Absolutamente, Horacio. O sea, le voy a poner aquí un ejemplo un poco interesante. Imagínese usted si usted se está cepillando su cabello y de la nada, después de cepillarse su cabello, empieza a sangrar su cuero cabelludo. O sea, yo pensaría que eso no es normal, ¿cierto? Sí, ¿usted qué piensa?
4: Bueno, no tengo pelo yo, pero... pero sí, pienso lo mismo que tú.
7: Sí, pues por lo menos voy a poner el ejemplo. 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

0: Bueno, Rusia. Vamos a ver Cuba. Esa es otra cosa. Es el siguiente en la lista. Fede Ratas. Yo dije el portaavión Ford. No, era el Nimitz. Pero es un portaavión, es como se llame. Pero hay que hacer la Fede Ratas. Rusia dice que mantiene contacto con Cuba en todos los asuntos de interés de Cuba, un día después de que Estados Unidos hizo la acusación formal de Raúl Castro. ¿Cuáles son los pasos? Los pasos son: se hace una acusación formal en contra de Raúl Castro. Siguiente paso, según yo, siguiente paso es ir a detenerlo, ir por él, una orden de aprehensión. ¿Quién lo va a detener? Tercer paso, ¿cómo va a ser efectuada esa detención? Pregúntome yo también. ¿Cómo la van a hacer? Tercer paso. Vamos a suponer que esa detención hacen lo mismo como lo hicieron con ¿cómo se llama? Con el presidente, según esto, presidente de Venezuela, Nicolás Maduro. Pero a lo mejor en Cuba no hay traidores, como lo dije ayer, con Venezuela. En Venezuela, medio mundo lo veían como tonto a este señor. Con Raúl Castro es diferente el asunto. Entonces, si es diferente el asunto, ¿qué tan diferente va a ser el rapto, vamos a decir, la detención? Porque no creo que haya una extradición, no lo creo. O a lo mejor y sí, ¿eh? Entonces, el gobierno de Rusia dijo este jueves que mantiene contacto con Cuba con todos los temas que le interesan y mantenemos contacto todos los asuntos, señalando el portavoz de la Cancillería rusa. ¿Qué es esto? ¿Es un apoyo para Cuba por parte de su hermano mayor, Rusia? Porque acuérdense que Rusia apoyó mucho a Fidel Castro en el asalto al gobierno en 1959. 67 años se amolaron los cubanos. Iban a salvar al pueblo, iban a quitar todo ese cacicazgo que había, todos esos abusos contra el pueblo, y resultaron peores ellos. ¿Cómo la ve usted? Por eso yo no confío en ese tipo de gente, ¿eh? Lo estoy viendo ¿dónde? En Nicaragua. También. Lo estoy viendo en Venezuela. También. O sea, como no por Guatemala, sino que digo, van por Guatemala y dejan guatepeor el asunto. Así como se dice. ¿Verdad, Miguel Ángel Gaitán? Buenos días. Saludos a mi compañero Leticia González. Horacio, saludos y bendiciones para usted y a toda su apreciable audiencia. Gracias, Leticia. Wendy Pantoja, buen día Horacio, has comentado de la nueva regulación de bancos por orden ejecutiva de Trump. Uf, toda la hora, la primera hora, Wendy, estuvimos comentando, muy buena participación de la gente, y efectivamente es como tú lo dices, Wendy, es una orden ejecutiva para los bancos. A ver qué reacción van a tener los bancos hasta esta orden. Hasta ahorita, 60 días tienen para demandar, yo creo, al presidente de los Estados Unidos, porque le va a hacer mucho, mucho daño a los bancos, más que a nosotros todavía. ¿Reacción? Buenos días, ¿estamos al aire?
1: Buenos días, don Horacio.
0: Buenos días, Pablo, ¿cómo estás?
1: Bien, aquí vamos al jale.
0: Qué bueno, qué bueno. ¿Qué nos platicas?
1: Pues aquí de lo que está comentando ahorita de este señor Castro.
0: Ah, sí.
1: Que pues, o sea, no sé, espero que lo hagan, y si no, pues por ahí que les pasen la voz, que lo pasen por muerto al señor y no pasa nada, a ver qué manera a traer.
0: Pues, ¿cuántos días duró muerto Hugo Chávez allá en Cuba y luego lo trajeron para Venezuela y luego dijeron, se acaba de morir?
1: Exactamente, ¿verdad?
0: A ver, pues el chiste es engañar al pueblo, acuérdate, ¿no? Es todo.
1: Sí.
0: A ver, no sé, estoy preguntándome en voz alta, ¿no?
1: A los 94 años, o sea, ya, ¿qué va a pagar el señor? O sea, nada más por hacer el circo, el show y circo de que, oh, ya los liberamos de un señor de...
0: Yo
1: que
0: creo...
1: ya está está 94 muertes, que 94 años más la muerte.
0: Mira.
1: O sea, eso ya es.
0: ¿Sabes por qué quieren hacer eso? Por votos, mi estimado. ¿Mm? Uh-huh. Acuérdate que Florida es un estado muy republicano. Acuérdate que ahí los cubanos, ya sabes cómo son, ¿eh? Entonces, Donald Trump quiere esa parte de los Estados Unidos, que tú sabes muy bien que el voto electoral de la Florida es alto. ¿Mm? Uh-huh. Y va a congratularse si logra ese castigo a Raúl Castro, entonces le van a empezar a aplaudir, pero a base de okay. votos en noviembre. Es toda la jugada. Uh-huh. Aparte de que
1: y después de ahí, va a desmoralizar. Después de que ya hicieron ese circo, ¿cuándo van a ir por Trump?
0: ¿Cuándo van a ir por quién?
1: Por Trump.
0: Nunca.
1: ¿El pedófilo?
0: Nunca.
1: Así como se dice, el pedófilo mayor.
0: Sí, claro.
1: Pues, gobernando. Pues, o sea, ¿cuándo van a ir por él? Porque, pues, si aquel hizo aquel, a los 90 y tantos años, ¿sabes qué? ¿A los cuántos años?
0: Ahora el 14 de junio tenemos pachanga. El 14 de junio tenemos, queremos pastel para Donald Trump. ¿Qué le deseas a Donald Trump ahora en su cumpleaños? No me digas, nomás piénsalo, ¿ok?
1: ¿Lo no, pienso en voz alta o en voz baja?
0: No, te dije que en ninguna voz, que nomás lo pienses, te dije. ¿Ok?
1: No, pues el pastel que se coma que le haga daño nomás. Porque no, la verdad ya no quiero que se muera, porque nos va a dejar otra escoria peor que él.
0: Vamos a ver qué
1: mejor,
0: pasa.
1: Mejor que termine sus 4 años y ahora sí, después de ahí que se muera y que se...
0: Pues todos nos vamos a morir después de los 80, hombre. Eso te lo garantizo, te firmo un certificado.
1: Nah, ¿qué pasa? Como sí. Que después de los 80, yo tengo que llegar mínimo a los 110.
0: ¿Para qué? ¿Para qué? A ver, ¿para qué? ¿Para qué andan dando lástima ahí en una sillita sentado
1: no, pues,
0: el viejito?
1: Para que ni te van a mi familia.
0: Ni te van a no, fumar ni nada.
1: Mm. Es que es para que sufran lo que yo sufrí. Para que sufran mis hijos lo que yo batallé con ellos.
0: Bueno, ahí está. Muy bien, Pablo. No, gracias.
1: No, pues ya cuando Dios nos diga hasta aquí se acabó, ¿no? ¿Para qué pedirle años de más?
0: Ahí está. Muy
1: Entonces,
0: bien.
1: Dios me dé hasta ahí.
0: Órale, pues, cuídate para que llegues a los 110, pues, sale, vale.
1: No, pues, ya me ando muriendo con la gripita que tengo en la
0: cima. Hasta luego, Pablo.
1: Ándale, pues.
0: Bueno, continuamos con más informaciones aquí en Comentando las Noticias 1360. Vamos a ver qué es lo que pasa. No llamó la abogada, ¿eh? Vamos a ver dónde estaba la abogada. A lo mejor, pues, tomó los días, es probable. Entonces vamos a buscar una grabación para nuestra querida abogada. ¿Dónde está? Silvia de Germán Lo Group. Aquí está. Rivos Dental. Aquí está. La abogada Silvia Cabrera, no lo olvide usted, para cualquier cosa que usted necesite en caso de accidente, en caso de que necesite por lesiones personales.
2: Bien, ¿usted?
0: Muy bien, aquí pues comentando tantas cosas que, ay, híjole, se crea mucha controversia con tanta inseguridad. Oye, es cierto, yo ya me estoy adelantando, gracias, Carlos. Qué cosas, ¿no? Yo vi el reloj clarito, hasta dije, se está tardando para allá. Gracias, compañero, siempre Carlos aquí ayudándonos en caso de emergencia. Así estamos todos para apoyarnos. Gracias por el apoyo de ayer, que se me hizo un nudote en la garganta, porque clarito vi a mi papá diciendo, pequeña corcholata de Pepsi Cola, ¿quién te descorcha? Hola, sí, Sar. Nunca me lo aprendí y me siento mal con él porque... Mucha gente se lo sabe, yo que soy su hijo, no, soy malo para los trabalenguas, como quien dice. Gracias, si no tuviera el apoyo de mis compañeros, ¿qué sería de mí? Dice Roberto Carlos. Qué bonita canción esa, ¿no? ¿Qué será de mí? Muy bonita. Vicente Gutiérrez, buenos días, Horacio, saludos. Se me adelantó el reloj, les digo. Eso que tengo 69, ¿no? ¿Qué será cuando tenga los 80? Piense, hablando de eso... ya precisamente ya sabe que uno después de los 40 dice, voy, vengo, ¿qué pasó? ¿Qué hice? Sí debería de haber una ley, como siempre lo he dicho yo aquí, y el ejemplo lo ponía con las personas adultas mayores que ya no manejen con cierta edad. ¿Qué edad te gusta? ¿Qué edad te gusta para que no maneje ya la gente? O sea, que ya no tienen las mismas reacciones, que ya le pasan muchas cosas de noche, como me acaba de pasar a mí ahorita con la hora. Está esperando. Ay, no habló la abogada Silvia. No, es que me confundí porque le tengo que hablar. La que no ha hablado es la Grisel. A ver si nos llama ahorita Grisel. A ver, aquí está. Le voy a decir, Grisel, ya puedes llamar. Me río mucho siempre con Grisel. Me gusta que llame. Ya sabemos la carrilla que doy yo. 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Ahí está, ¿no? Ahí está Grisel. Correcto. Continuamos entonces con más detalles. 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Hablando de eso, yo nomás doy la noticia de la firma de esta orden ejecutiva. Esto ahorita no es para nosotros, que quede claro. Me faltó decir ese punto tan importante. Eso es para ver qué va a pasar con los bancos. ¿Qué va a pasar con las instituciones financieras? ¿Qué va a pasar entonces con el sistema económico y la economía de los Estados Unidos? ¿Esto podría congelarse? Sí. ¿Sí se puede congelar la economía? ¿Los bancos cuánto van a perder con este movimiento acelerado desde mi punto de vista? Todo por fregar a las personas inmigrantes sin seguro social y se lleva entre las patas a los bancos. Ahora, ¿quién va a recibir esta orden? Los bancos. Entonces vamos a esperar, señores, tener un poquito de paciencia y esperar a ver cuál es la reacción que van a tener los bancos ante esta orden ejecutiva ordenada por Donald Trump. Vamos a ver. vamos a ver, tranquilos, vamos a estar tranquilos y no tan tranquilos al mismo tiempo. ¿Estamos de acuerdo? Ahí está el asunto, pues. Continuamos. Adelante. 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Vamos con la siguiente llamada. Buenos días, estamos al aire. Adelante, buenos días.
3: ¿Quién sigue?
0: El que sigue, señor. ¿Cómo está usted, eh?
3: Bien, bien, adiós. Allá por las 180 en la Talbot, contra esquina del hospital, puras risas, con la griselona.
0: así decimos en Sonora, ¿verdad? Así le digo yo, la griselona. Está fuertota la griselona, aguas, ¿eh?
3: Bueno, ahí nomás para comentarle a nuestra audiencia que tengan cuidado, ahí ya van más de 7,000 multas.
0: ¿En dónde?
3: Con eso, con las cámaras que están poniendo ahí en la construcción del 405 y en todos los lugares.
0: Oye, pues sí, acabo de anunciar eso, oye, ya van 7,000, no estás exagerando, ¿eh?
3: No, se triplicaron con esas cámaras, con esos radares.
0: Ah, todas las multas, dices tú, ¿no? Así sí. Sí, los, pues, como son del sur de Sonora, estos ya los conozco.
3: Sí, y también se triplicaron los muertos que se han llevado de paso allá los que están construyendo.
0: O ah,
3: los
0: que sí. Están, fíjate que un día... hace como unos 17 años me dijeron lo que ganaban estas personas que sostienen los letreros de slow y stop, ¿ok?
3: ¿Cuánto? Para ver si le entramos.
0: No, un chorro, no sé, hace 15 años me dijeron. Aquel tiempo cuando andaba en 8, 9, el salario, ellos ganaban 40, algo así. Pues una cosa muy desproporcionada. Y yo dije, ¿qué? Y lo mismo reacción que tú, dime dónde para ir para allá. Pero ya después que me dijeron que han matado muchos, mejor no. ¿Entiendes? Porque hay tanta gente tan descuidada tan atarantada, vamos a decirlo así, que va y se lleva a estas gentes, fíjate nada más. Está peligroso eso, ¿eh?
1: No, pues, mejor no, entonces.
0: No, no vayas. No
1: que tener buena seguridad de vida, porque así decían, también escuchaba yo. Oh, paguen bien pagado allá en la pesca mortal cuando van a agarrar los cangrejos en Alaska, en las aguas heladas.
0: Ey.
1: Pues sí, digo, pero yo también he sabido que la gente que se cae al agua ya no la sacan, se muere de hipotermia por allá.
0: Sí, ya he visto esos esos, ¿cómo se llaman? Investigaciones que hacen, pues, de eso.
1: Documentales, pues, la pesca mortal.
0: La pesca, documentales, gracias, esa era la palabra. Y la verdad, las cosas, sí, es muy peligroso, frías. ¿Tú te subiste un barco de eso o nunca te fuiste para un barco de eso?
1: No era tanta mi necesidad tampoco.
0: Tampoco, ¿no? Oye, porque en Guaymas, mi estimado Raúl Cervantes, que en paz descanse, tenía barco camaronero, fíjate.
1: Oh, ok.
0: Resulta que un día le dije, estaba muy chavo, estaba solterito yo todavía, estaba joven, 20 años, bonito y todo. Le digo, oye, quiero irme contigo. Me puso una regañada. ¿Qué estás tonto tú? Me dijo, ¿qué te pasa? En primer lugar, necesito un permiso para llevar gente preparada ahí, ¿no? Sí. Entonces, a mí se me hizo muy fácil. No, pues yo voy a ir, ¿o qué? No. Pero quería sentirme así como Hernán Cortés y todos los que venían en esos galeones, Cristóbal Colón. Y no se me hizo, fíjate. Ni modo, no me quedó otra más que los cruceros, ahí humildemente.
1: Sí, la vida del pescador tiene que haber mucha pasión como todo, ¿no?
0: Sí.
1: Gustarle a la gente, porque yo sí, me tocó subirme a muchos botes de pesca, pero ahí, creo que estaban ancliados, que llegaban allá al puerto, ¿no? Que sí, llaman sí, el dock, sí. A la pescadería.
0: Ajá.
1: Que nos, en mi primer año, por ahí el 2004, 2005, a los nuevos, pues a la friega. Ahora llegan a diario bastante, a algunos botes, y, a ver, van a los nuevos allá al hoyo, le dicen el hoyo, porque ahí en los compartimientos donde viene el marisco, los pescados y todo eso, de los botes,
0: sí.
1: Vienen hasta barcos hasta 70,000, 100,000 libras de producto, y vienen hielado. Y entonces obviamente pues nos metemos con los rangers y las botas y los todo protegido, pero igual de igual manera a veces que se filtra el agua y agua helada y el hielo y los aunque traiga unos guantes y pues al final del día es una friega. Entonces dije yo como en una ocasión uno de mis hermanos fue tres días nada más se fue en un bote, se lo llevó un pescador, la compañía lo mató. Y sí, es lo que dijo, es una friega, un bañito todo y nadie lo quiere limpiar y te perdés la vergüenza y ahí duermen los camarotes en las literas que traen los de esos y ahí no hay horarios. Pueden estar trabajando hasta 18 o 20 horas seguidas, diarias, y mientras haya producto y si no hay, pues igual puede estar descansando todo el día porque no cae nada en las redes, o sea, es un albur. Pero que es una friega y ya no es como antes, que más antes a los pescadores se repartían las ganancias, pero los tiempos cambiaron, tomamos todo de hambre y obviamente que llevan un chorro de ayudantes y le pagan nomás un salario. Entonces ya no, para los que van por el salario, pues no es ya no es la gran cosa.
0: Porque antes como que alborotaban mucho, ¿no? Decía, ¿quién me dijo que tenía un hermano que venía para acá en busca de personal para llevárselos a los barcos de Alaska?
1: Yo le dije, el hermano mayor.
0: Ándale, tú fuiste, exactamente. Y que, pues, muchos se alborotaban porque era un negociazo en aquel tiempo, ¿no? Estoy hablando años atrás, ¿no?
1: Sí, fue cambiando la situación porque más antes batallaban con el personal, pues. Entonces, estaba hablando todavía que en los 2000 batallaban las compañías para llevar gente que quiera ir porque, Alaska, no, hace mucho frío. Y nadie quería irse a exponer al friazo. Pero como no fueron batallando, incluso ahí en esa empresa donde nosotros empezamos hace más de 20 años, la compañía batallaba y afortunadamente mi hermano les abrió, como quien dice, el puente, la puente a conseguirle gente. Y cuando ya no batallaron, o vinieron muchas a cambiar que viene mucha gente ya de otra parte del mundo con los permisos. ¿Qué quiere decir? Entre menos batallaban, más iban quitando todos los beneficios, porque antes nos daban los boletos de avión, nos daban el housing, nos daban la
3: 180 dólares para el lonche cada 15 días, muchas cosas nos daban. Y a como fueron, entre menos batallaban, fueron quitando el lonche, fueron quitando esto, están cobrando el housing, están quitando los boletos de avión. Ah, pues, ¿cuál es el chiste? O mejor busco trabajo donde sea, en cualquier parte está subido. Y la ganancia era que quedaba todo libre, quedaba la vivienda gratis, el transporte gratis, ellos pagaban internet, pagaban la luz, pagaban la comida, tocho morocho. Entonces quedaba, y había mucho overtime. Uh-huh. Y como ya no empezaron a batallar, ¿qué quiere decir? Que hasta el 2007, dijeron, no, pues hay gente de más. Entonces hicieron el night shift, el turno de noche, para no quitar el overtime. Sí había overtime, pero no tanto, porque ya hicieron dos grupos, noche y día, para que ya fueran más horas regulares. Uh-huh. Todo eso pues fue cambiando. Entonces ya básicamente...
0: Ya no era negocio, pues, vamos a decir.
3: Y al ver mucha gente, pues... Uh-huh. Pues ahí está, que los menos, obviamente que los que íbamos con todas las ganas del mundo de irse superando como todo, pues yo ahí me acomodé y hace 5 años supervisor, entonces ya uno uh-huh. agarraba los bonos, los tenía el 401, uh-huh. todo, las aseguranzas, sí. Tenía permiso para manejar, me preparaba yo para certificarme, te llegué a agarrar los primeros de marcar forklift, para marcar a los trailers con 18 ruedas. Agarré todo lo que pudiera beneficiarme para agarrar experiencia. Entonces, uh-huh. cuando me voy a dar cuenta de esa experiencia y acá agarrar salarios también un poquito mejor, como uh-huh. todo, ¿no?
0: Uh-huh. Uh-huh. Mira nomás, mira, está muy bien todo eso. Pero en fin, gente trabajadora como de Sonora, no hay otra.
3: Por tanto que hay que hacer en la vida.
0: Sí, tienes toda la razón,
3: ¿no? Yo me sigo preparando y certificando todos los días. Ahorita tengo, este año, ya llevo, voy en 3 cursos. Tengo en la lista, son 10, y cada año agarro así, de diferentes cursos.
0: Muy buenos los cursos.
3: En línea, presencial, uh-huh. y todo lo que se deje y se mueva, y que lo que me sucedió me vaya dando capacidad.
0: Fíjate que me hiciste recordar eso cuando estaba en Hermosillo, Sonora, cuando iba a las empresas, a las capacitaciones. Yo era el instructor, pues, vamos a decir, a muchas partes. Qué contenta quedaba la gente, se sentía como... un paso más en la vida, siempre son buenos los cursos. Yo a la gente se los recomiendo. Me acuerdo una frase que aprendí en un curso en Chihuahua, que decía, la felicidad no está al final del camino, la felicidad está en el camino. Ah, caray, dije yo, porque ya ves uno que está esperando esto, que está esperando, no, disfruta desde ahorita ese escalón que estás dando para llegar a tu meta. O sea, qué buena onda, fíjate. Entonces, siempre es bueno el consejo, siempre es buena la instrucción. Yo recomiendo mucho los cursos. Algo te dejan siempre. ¿No es así, mi estimado? ¿Mm?
3: Sí, y da satisfacción de decir, de acordarse de cuando uno empieza el curso y al final del curso, wow, o sea.
0: Sí.
3: Y algo se le tiene que pegar a uno.
0: Algo que quede vale la pena y siempre.
3: Y si no volverlo a repetir. Pero al final del día es la práctica en todo. Sí, es la práctica.
0: Sí. Porque a ti te puedo enseñar a tocar la guitarra, pero si no practicas, no te va a servir las clases.
3: Exacto. Por lo menos me aprendí los 7 círculos y son 4. El qué mayor, el 2 menores y el séptimo, y así do, re, mi, sol, la, si. Pero como tengo muy mal oído uh-huh. y muy malo para memorizar las canciones,
0: ahí te va. ¿Cuántos tonos hay en la música?
3: Los que yo me aprendí, los normales, son 28, pero yo sé que existen otros más que, pues, que no, ya los sostenidos y no sé cuántos.
0: Yo te voy a facilitar la vida, hombre. Se ve que no fuiste a mis cursos, entonces.
3: No fui.
0: ¿Sabes cuántos tonos hay?
3: ¿Cuatro?
0: Uno.
3: ¿Uno?
0: Sí, es todo.
3: Oh. Pues está fácil, entonces.
0: Te la voy a poner muy fácil. ¿Cuántos pisos tendrá la torre fulana de tal? Vamos a poner que tenga 15 pisos, ¿ok? Pero, ¿cuántos? Y hay un elevador. ¿Quién manda en todos los pisos? El elevador.
3: Si tú
0: lo pones, por ejemplo, como te lo voy a decir en español, si tú pones un do, y subes al siguiente piso, la mano no la mueves, la dejas igualita, ¿ok? No mueves los dedos, nada. Pero subes, y lo curioso en la música es que para subir tienes que bajar en la guitarra. Qué curioso, ¿eh? y subes al siguiente piso, es el mismo, es la misma mano, estás elevándola, lo único que cambia es el nombre del piso. Vas al piso 2. Estabas en el piso do y ya vas en el piso re. Y el edificio, si tú ves un piano, por ejemplo, vas a ver que tiene 7 teclas blancas y 5 negritas. Y cuando se acaban las 7 blancas, empieza otra vez con la blanca y 5 negritas. Y luego otra vez, es lo mismo, es lo mismo, es lo mismo, es lo mismo. ¿Te has fijado en eso?
3: Sí, es la el tener un buen maestro y obviamente sobre el escuchar al maestro por la práctica, porque lo único que iba a aprender el piano fue la marcha nupcial.
0: Entonces todo tiene su chiste. El chiste de todos los cursos es simplificar la vida de la gente. Es todo. Entonces, dice, no sabía, ¿sí? Y luego, para hacerlo menor, mueves un dedito, igualito. Es todo, es todo, es todo. Pero ¿por qué tan fácil? Porque así es. La cosa es que muchos quieren ponerle mucho, demasiado crema y demasiada lechuga, tomate y cebolla al taco, que se te pierde la carne asada. Gareth.
3: Bueno, ahí después lo vamos a ir a escuchar. Le voy a pedir el manicero con una botella.
0: Un día estábamos tocando y llega un borrachito así en la boda y nos dice, muchachos, ¿qué

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5: Muy bien, vamos a ver qué dice nuestra gente aquí en el mensajero de texto. Si no, antes saludar también a Juan Rayas. Buenos días, Juan Francisco Hugo Leiva Cota, hasta Guaymas, Sonora. Espero que estés muy bien ya al 100%. Hugo Vicente Gutiérrez, buenos días, don Horacio. Saludos también, irá Saúl de la Mora, que ya nos llamó también. Ahí está al pendiente, como siempre. Son radioescuchas muy fieles. Muchísimas gracias. Bueno, dice aquí, ¿cuándo viene Rogelio del GTEC? Este fin de semana creo que va a andar por aquí Rogelio, que si le paso el teléfono, cómo no, con mucho gusto, déjeme buscarlo aquí. Es Rogelio de GTEC, ¿verdad? Sí, aquí lo tengo. 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Luego también aquí dice, buenos días, disculpe, ¿usted tendrá un número de un abogado que se encargue de real estate como para hacer contratos, hacer escritos para mis inquilinos? Porque mi inquilino no me respeta, tengo problemas, le agradezco. Sí, mire, háblele a, llámele a Ramón Murillo. A Ramón Murillo, para que le diga, ellos tienen abogados y todo ese tipo de cosas de administración, de administraciones también de inmuebles que están rentando. Déjeme buscarlo aquí, Murillo, Murillo y Mendoza, a ver si está, es el, pero aquí lo busco mejor donde está la empresa. A ver, vamos a poner Murillo.

0: Ok, aquí lo tengo. El teléfono viene siendo el 206, aquí lo voy a poner. Ah, le tengo que mandar un teléfono a una persona, no me acordaba. 206-400-7888 de Ramón Murillo. A ver, lo escribí mal, lo voy a corregir. 206-400-7888, Ramón Murillo. Muy bien, la siguiente dice así. Señor Horacio, me llamo Fausto, vine por una semana. ¿Qué es esto? Vamos a ver qué es. Gracias, un abrazo. Buenos días, Horacio, saludos desde Luz. Sí, me llamo Fausto y vine por una semana. Ah, que viene de Oaxaca. Gracias, Fausto, por reportarte. Dice, ella llama después de las 9. Sí, ya me di cuenta. Ya me di cuenta. se me botó el reloj, lo vi mal, fíjense la verdad de las cosas. En fin, fe de ratas otra vez, ¿no? Buenos días, Horacio, saludos y bendiciones. Gracias por todas las noticias que se comentan. Y el dicho de mi padre era, es mejor prevenir que lamentar. Y usted siga comentando las noticias, señor maestro Nostradamus. Saludos y bendiciones, gracias. Bueno, esos son los que tenemos aquí como mensaje de texto. Continuamos entonces con más informaciones, por supuesto. Ya son las 8:48, Horacio, nada de que las 9. Se nota que es viernes, ¿verdad? ¿Se acuerdan aquel individuo todo naco? Perdón que lo diga de esa manera, pero tenía una carita de que me cayó tan gordo ese señor. Fue en aquella ocasión, la tarde, o no sé qué día fue, pero se le acercó a la presidenta Claudia Sheinbaum, le pegó un arrimón, prácticamente le tocó uno de sus senos de la presidenta y todavía le echó el aliento detrás de la oreja. Qué mal cayó ese señor. Pues ayer se dictó la apertura del juicio contra Uriel, así se llama ese desgraciado. ¿Cómo me cae gorda esa gente, en serio? Y porque después de ahí fue y se le dio unas rimones a otras muchachas allá. Mendigos locos, en serio, que no respetan a las mujeres. Y animarse a hacerle eso a la presidenta de México. Ojalá que le peguen. Bueno, ojalá no que le peguen, sino que le den una buena sentencia para que se le quite lo mañoso. Que no se le va a quitar, pero por lo menos no va a hacer daño ya. A ver si hace daño de sus compañeros, a ver cómo le va. Ya saben lo que dice. Pues ojalá, la verdad que sí. El delito que le van a acusar de abuso sexual, pero no tanto de la presidencia, sino de Aide Guadalupe, una joven de 25 años que lo denunció el mismito día en que también se registró el acoso contra la presidenta mexicana Claudia Sheinbaum en las calles del Centro Histórico de la Ciudad de México. Ahí fue. Ahí les platico. ¡Vámonos a los deportes! Ando todo sacado de onda aquí, Carlos, pero qué bueno que te arrimas cuando veas que se me va la onda, porque ya sabes tú por qué.
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0: Muchas gracias, gracias don Horacio. Muy, muy buenos días para todos ustedes. Estamos hoy exactamente a 20 días nada más para el arranque del Mundial 2026. Partido de ida de la final de la Liga MX ayer en el Estadio de la Ciudad de los Deportes. Empate sin goles entre la máquina celeste del Cruz Azul y los Pumas de la UNAM. La máquina que estuvo buscando y buscando y buscando el gol todo el encuentro. Keylor Navas en plan grande ayer con el equipo de Universidad Nacional. Universidad Nacional que, bueno, históricamente pues ha tenido a los dos porteros más importantes en la historia de CONCACAF, el equipo de Universidad Nacional. Keylor ayer, gigantesco Keylor. Cruz Azul, un disparo al poste por parte de Charly Rodríguez. Pumas, un disparo al poste al final del encuentro por parte de Morales. Encuentro que realmente el día de ayer tuvo para que hubiera anotaciones. Pero también incluso el portero Kevin Mier tuvo algunas intervenciones importantes por parte del equipo de la máquina celeste del Cruz Azul en este 0-0 entre la máquina y la UNAM. El partido de vuelta este domingo a las 6 de la tarde en el Estadio Olímpico de Ciudad Universitaria, justamente donde el equipo de Cruz Azul fue local la temporada anterior, o el año anterior, jugando en la cancha de CU, ganó un título de CONCACAF. Ahora Cruz Azul quiere ganar un título de liga jugando en el territorio universitario. Pero bueno, vamos a ver qué ocurre este domingo con la gran final del fútbol mexicano, partido de vuelta. Vámonos con información de selección mexicana de fútbol. Hoy a las 7, encuentro amistoso en el Estadio Cuauhtémoc de Puebla. México va a enfrentarse a la selección de Ghana. Una de las tres primeras citas previas que tiene México con una gran cantidad de plantel mundialista. Va a ser una prueba importante hoy para el equipo de Javier el Vasco Aguirre. Hoy pues, a las 7, México contra la selección ghanesa en Puebla. Vamos ahora a la Major League Soccer. Los Seattle Sounders este domingo a las 5:30 de la tarde juegan contra Los Ángeles FC. La transmisión aquí a través de El Rey 1360, la casa oficial de los Seattle Sounders en español. 5:30, el compromiso por parte del equipo Esmeralda, que pues está ahora en cuarto lugar de la Conferencia del Oeste con 24 unidades. Y el LAFC, después de quedar fuera de Conca Champions, pues ha tenido resbalones el conjunto de el cuadro de Los Ángeles FC. 3 derrotas de manera consecutiva en liga, 4 derrotas consecutivas contando lo que ocurrió en Conca Champions. Así que bueno, Seattle Sounders se encontrará nuevamente contra un equipo en una mala situación. Domingo 5:30 de la tarde aquí a través del Rey 1360, la transmisión del compromiso. Otros partidos para el fin de semana: el equipo de San José va a enfrentarse a Portland, San Diego jugará contra Vancouver, el Galaxy va a jugar contra Houston Dynamo y el campeón Inter de Miami enfrentará a Filadelfia. El comandante Cristiano Ronaldo, pasando ahora al fútbol de Arabia Saudita. Cristiano es campeón de la liga con su equipo el Al-Nassr, venciendo 4-1 al Damak. El Al-Nassr gana con esto su 10º título de liga. Y Cristiano obtiene su título oficial número 34 de la gran carrera de el enorme astro portugués. 4-1 el triunfo pues del Al-Nassr. Título para Cristiano. Doblete ayer. 2 anotaciones por parte de el comandante. Que bueno, ahí finalmente llega a 974 anotaciones en lo que va de su carrera. Y bueno, continuando en el fútbol de Arabia Saudita, el Al-Qadsiyah le ganó 5-1 al Al-Ittihad. Triplete de Quiñones en el juego de ayer, y con esto se convierte en el campeón de goleo en la Liga de Arabia Saudita. El seleccionado mexicano Julián Quiñones llegó a 33 tantos, 32 se quedó Ivan Toni, el británico del Al-Ahli, y en tercer lugar Cristiano, justamente con 28 tantos. Y este fin de semana concluyen ya las ligas importantes en territorio europeo. Mañana sábado en España, el Valencia se enfrenta al Barcelona y el Real Madrid se enfrenta al Athletic de Bilbao. Y hasta el domingo el Atlético de Madrid con Obed Vargas jugará contra el Villarreal. En Inglaterra, todos los encuentros serán el domingo a las 8 de la mañana, ya con la liga definida a favor del Arsenal, que enfrentará al Crystal Palace. El Manchester City jugará contra el Aston Villa y Raúl Jiménez y el Fulham se enfrentarán al Newcastle. Y en Italia, mañana sábado a las 9 de la mañana, el campeón Inter jugará de visitante contra el Bolonia. Esto ya en la conclusión de las ligas locales, porque la próxima semana será la gran final de la liga del fútbol europeo con la Champions. Ayer en Copa Libertadores, pasando allá al fútbol sudamericano, Independiente Rivadavia, Universidad Católica se llevaron la victoria sobre la Guaira y el Barcelona de Guayaquil respectivamente. Peñarol empató 1-1 con Corinthians. Hay 8 calificados a los octavos de final, son Flamengo de Brasil, Coquimbo Unido de Chile, Independiente Rivadavia de Mendoza, Corinthians de Sao Paulo, el Cerro Porteño de Asunción, el Mirasol de Brasil, Rosario Central y el Independiente del Valle de Ecuador. Vamos ahora al fútbol femenil. Mañana a las 6:30 de la tarde en el Estadio Hidalgo, las Águilas del América se enfrentan a las Washington D.C. Spirit por el título de la Conca Champions femenil. Mañana pues 6:30, las Águilas, que vienen de ganar el título de México, enfrentándose a las chicas de la capital de la nación por el pase a lo que el equipo varonil no ha podido conseguir en los últimos 10 años, que es un pase a Mundial de Clubes. Que buscan mañana las Águilas del señor Villacampa el pase al Mundial de Clubes femenil. Y en cuanto a Seattle Reign, nuestro equipo hoy a las 5 de la tarde visita a Boston. Esto en su juego número 10 en la National Women's Soccer League, esta temporada 2026. Vámonos ahora con el béisbol de las grandes ligas. Jornada corta la de ayer, 7 encuentros. Ganaron Cleveland, Pittsburgh, los Mets, Atlanta, Toronto, los Atléticos y Arizona. Los Marineros de Seattle abren serie hoy contra Kansas City, 4:40 de la tarde con Logan Gilbert lanzando. Mañana a la 1 de la tarde con George Kirby. Y el domingo a las 11 de la mañana con Brian Wu. Seattle pues en el campo Kauffman contra los Reales de Kansas City. En otras series atractivas del fin de semana, líder contra sublíder del este en la Liga Americana, Tampa Bay contra los Yankees. Los bicampeones Dodgers, en duelo de líderes divisionales, se van a enfrentar a los Cerveceros de Milwaukee. Y el mejor equipo de la campaña regular por ahora, los Bravos de Atlanta, juegan contra los Nacionales de Washington. Los que están peleando con Seattle, el liderato en el oeste, Atléticos juega contra San Diego y Texas se va a enfrentar a los Angelitos. En el básquetbol de la NBA, ayer los Knicks ganaron su encuentro de la final del este, 109-93 sobre los Cavaliers de Cleveland. La serie está 2-0 a favor de los Knicks. La serie viajará ahora a Cleveland. Y hoy en la conferencia del oeste, la serie está empatada en juego por bando. Llega la serie a San Antonio después de los dos primeros encuentros en Oklahoma. La serie está empatada 1-1 entre el Thunder, el actual campeón de la NBA, y los Spurs. En información de básquetbol femenil, hoy nuestro equipo Seattle Storm recibe a las 7 nuevamente al mismo equipo contra el que jugaron hace un par de días, el equipo de Connecticut que no había ganado en la temporada y que bueno, desafortunadamente le ganó a Seattle Storm, así que hoy va a Seattle por la revancha ante las chicas del Sol de Connecticut a las 7 en Climate Pledge Arena. Y para terminar, en el automovilismo, está por iniciar la primera práctica del Gran Premio de Canadá, esto en el circuito Villeneuve en Montreal. La práctica número 1 inicia en media hora. La carrera será el domingo a la 1:00 p.m. Kimi Antonelli tratará de conservar el liderato. El italiano de Mercedes tiene 100 puntos. Y en más automovilismo, este fin de semana se corre la clásica, la tradicional carrera de las 500 millas de Indianápolis. Esto en la serie IndyCar. El gran favorito Alex Palou y Pato Ward, el mexicano, está en séptimo lugar de la clasificación. Vamos a ver si tiene una buena carrera el mexicano Pato Ward en estas 500 millas de Indianápolis, que son este domingo a las 9:45 p.m. Y antes de concluir, la invitación para que asistan mañana a el paseo ciclista que organiza Toro Cycling Club. Mañana a partir de las 10:30 a.m. en el Parque Hogan, ahí en 24601 Russell Road en Kent, Washington. Habrá una gran rifa de una bicicleta de montaña para niño. Esto a partir de las 10:30 en el Parque Hogan, ahí en Kent, con nuestros amigos de Toros Cycling Club. Pausa y regresamos.
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Gracias, gracias Carlos Tapia. Continuamos nosotros con muchísimo gusto aquí en el Rey 1360. Ya son las 9 de la mañana con 6 minutos.

0: Saludos a Dionisio Tobar, feliz, bendecido día, viernes, mis amigos de la radio, dice Dionisio. Gracias, Dionisio. Fren Torres, buenos días, señor Horacio, feliz viernes. Tarde, pero seguro que tenga un buen fin de semana en diciembre para todos. ¿Por qué en diciembre? Bueno, vamos a ver qué pasa. Edwin Polanco, buenos días, saludos, aquí trabajando en Black Diamond. Ánimo, feliz viernes, aproveche este fin de semana, ya que es puente, y también vendrán cosas mejores para nosotros en cuestión de lo que está pasando. Así es, eso me gusta, gracias Edwin. Saludos y bonito día para todos. Arriba los Pumas, dice. Ah, pues ahorita está. ¿Quiénes están jugando? ¿Los Pumas y el Cruz Azul? Creo que sí, ¿verdad? Bueno, Wendy Pantoja, ya la había saludado. Sí, Wendy, seguimos con el tema esto de los... Es una orden presidencial dirigida a los bancos. O sea, en otras palabras, el presidente le está diciendo aguas, No le des a las personas sin seguro social o a las personas indocumentadas, no les des servicios bancarios. Así de sencillo. Ahora, ¿qué pasa si los bancos dicen, ¿y a ti qué? Sí, a él sí, ¿qué? Porque los bancos están regidos por las leyes federales. Son institutos federales. Y si son institutos federales o instituciones crediticias federales, hay un jefe federal que se llama Donald Trump. ¿Cómo la ven, bancos? Ahora, tienen el derecho de demandar, tienen el derecho de no hacer caso, siempre y cuando lo hagan por el rumbo que debe de ser, a través de una demanda, a través de una inconformidad de lo que está sucediendo. Así es sencillo. Mientras nosotros, ¿qué podemos hacer? Ya lo dije en la mañana. Yo creo que, desde mi punto de vista, esto no creo que funcione. No creo que funcione. No más de mexicanos, creo que son 12 millones. Vamos a suponer que sean 12 millones de personas indocumentadas trabajando aquí en los Estados Unidos. Somos como 320 millones. Ahorita voy a poner esa cifra. Entonces, 12 millones. 12. Entre 320 millones, estamos el 3.75%, a ver, 350 millones, ahí está, por 0.0375, ¿sí? Somos casi el 4% de personas indocumentadas, y haber dicho Donald Trump, eso es. No somos ni siquiera el 5%, hágase pues la orden. Así me imagino que debe haber pensado. Pero eso va a representar mucha pérdida para los bancos. Ahí está. Somos 350 millones, pero contando niños, niñas, ancianos, ancianas, maduros, jóvenes. Y vamos a suponer que de 18... ya estás cortando mucha población. Entonces, sube. Voy a buscar las estadísticas y sacar como cuántos podrían ser el porcentaje de personas económicamente activas que pudieran tener una cuenta de bancos. Y en base a eso, no en base a toda la población, porque hay bebés, hay niños y hay menores de edad. Buenos días, estamos al aire.
1: Buenos días, Horacio, ¿cómo estamos?
0: Hola, Sergio, buenos días. Pues aquí sacando conclusiones, cuentas, ¿qué va a pasar con esta otra tarugada más? Te digo que no nos deja descansar este señor, mano.
1: Sí, y bueno, saca sus tarugadas. Híjole, te quiero decir tanto, yo sé que el tiempo no queda mucho, a lo mejor te hablo después de que hable la abogada que le ibas a mandar temprano.
0: Sí, al aire, sí, ya sé, sí.
1: Yo allá va como, ¿cómo le aviso? Que no. Gracias, todavía no.
0: Sí, vino Carlos Tapia corriendo. Carlos. Sí, que por cierto ya llegó, no. Ya llegó la abogada. Te espero después de ella, con mucho gusto, Sergio.
1: Sí.
0: Ahí claro te explico, sí, luego.
1: Hay tantas cosas.
0: Órale, sí, pues.
1: Nos hablamos.
0: Gracias, muy amable, ¿eh? Bueno, hasta luego. Bueno, pues ya llegó la abogada. La abogada Silvia Cabrera. Me da mucho gusto darle la bienvenida como todos los viernes. Gracias, Silvia. ¿Cómo estás?
2: Hola, buenos días. ¿Bien, ustedes?
0: Muy bien, muy buenos días. Oye, pues fíjate que hay que repetir cada ratito el teléfono ahorita porque dicen que va a salir mucha gente a la carretera, ¿verdad? En estos días, ¿no?
2: Así es, por el puente.
0: Exactamente. Sí.
2: Así es.
0: Trabajas, pero no trabajas, ¿verdad?
2: Trabajo, pero no trabajo.
0: O sea, vas a estar al pendientito.
2: Voy a estar pendiente, sí.
0: Exactamente, porque estaba hablando en la mañana que me equivoqué yo el otro día, ¿no? Porque tuve dos fe de ratas y ahorita me equivoqué contigo, fíjate. Resulta que están arreglando aquí la programación en la computadora, ¿no? Entonces, están los técnicos trabajando y dije, ¿dónde está esa? Ah, caray, va a hablar la abogada, eran las 8:10. Y la gente, pues ya sabe, bien carrillosa conmigo, ¿no? Entonces, después dije que el portaaviones Ford, Gerald Ford, se acercaba a Cuba y no era el Nimitz, ¿no? Y no me acuerdo qué otra cosa dije, pero el caso es que dije, fe de erratas. La pregunta es, dije yo, ¿por qué no le pusieron fe de errores? ¿Por qué de, yo qué, erratas viene siendo de latín? ¿De dónde viene eso, Silvia?
2: Pues sí, erratas es de latín, efectivamente.
0: Sí, ¿verdad? O sea, doy fe, acepto, pues, estoy informando que me di cuenta que me equivoqué. Esto lo digo porque lo aprendí cuando estaba en el periodismo, allá en el periódico, ¿no? Sacaba, ¿alguna fe de ratas? Decía el director, sí, aquí está, pusimos que era el sur, pero era para el norte. Cosas así, ¿no? Pero en fin. Entonces,
2: sí, ¿no? Ratas. Viene de, la palabra en latín es erratum, que es error.
0: ¿Cómo es en latín, dices?
2: Erratum.
0: Erratum,
2: Entonces uno reconoce que cometió un error.
0: Exactamente, ¿no? Sí.
2: Da fe de que cometió un error.
0: Y dar fe es como estar notarizando eso.
2: Como,
0: ¿verdad?
2: Los notarios, exactamente.
0: Exactamente, sí.
2: Certificar que cometiste un error.
0: A veces poníamos por un lado de los escritos la fe de ratas, también me acuerdo de eso.
2: Sí, exactamente.
0: Bueno, en fin. Entonces, por eso es muy importante. ¿Qué pasa? Ya que estamos hablando de fe de ratas, quedamos que íbamos a dar tu teléfono. El teléfono de la abogada Silvia Cabrera de Lesiones Personales Germán Law Group es 206.
2: 206. ¿Tú? 457.
0: Sí.
2: 4206.
0: Nuevamente, Silvia, por favor.
2: 206-457. 4206.
0: Muy bien. Vamos. No, nadie en este mundo somos perfectos, ¿ok? Para empezar.
2: Así es.
0: He escuchado mucho, no sé en tu experiencia que tengas, y me imagino que sí también, que a veces los reportes del accidente de la policía no están correctos. ¿Estoy bien con eso?
2: Sí, así es.
0: ¿Qué se puede hacer desde tu punto de vista de abogada? ¿Cómo le puede uno reclamar al policía que no fue así como él lo dijo?
2: Pues se puede llamar a... Normalmente lo que sucede es que los oficiales que llegan a la escena toman una declaración en las partes. Y una vez que toman esta declaración, pues ellos... llegan a hacer el reporte, bueno, escriben el reporte, y el reporte generalmente lo aprueba un supervisor, un sargento. en el departamento de policía correspondiente. Entonces, lo que se puede hacer, y yo he hecho alguna vez, es hablar al departamento de policía y explicar que hay algún error en ese reporte, porque la declaración no fue como aparece ahí, o el diagrama está equivocado, porque pues, como dices, puede haber errores. Puede haber errores. Y cuando me pasó algo curioso, porque justo ayer estaba hablando con una señora que su hijo tuvo un accidente, y como su hijo estaba dando vuelta hacia la izquierda en el accidente, la presunción de responsabilidad indica que él tuvo la culpa, ¿no? ¿Qué quiere decir eso? Que en la mayoría de los casos, cuando uno está dando vuelta a la izquierda, uno tiene la culpa. Y ahorita les cuento otro casito interesante, ¿no?
0: A ver, sí, aquí todo
2: es oídos, como... Es como cuando uno le choca a alguien por la parte de atrás, la presunción es generalmente que quien choca a alguien por atrás tiene en la mayoría de los casos la culpa. Entonces, este es un caso que sí tengo de una chica que le chocó a alguien por atrás. Y pues la presunción es, tú le chocaste por atrás, pues tú eres 100% responsable porque venías distraído, porque no venías guardando la distancia, porque no tomaste el debido cuidado para frenar a tiempo, ¿no? ¿Pero qué pasó en este caso? Pasa que la persona que venía adelante le manda un mensaje de texto a nuestra clienta, diciéndole que tuvo que frenar abruptamente porque venía un autobús que ella no había visto porque estaba en su punto ciego, y entonces de repente se amarró para no pegarle al autobús.
0: Sí.
2: Y a pesar de que ya la aseguradora nos había dicho que no, que la presunción, que ella es culpable porque la presunción que les estoy explicando, ya aceptaron 50% de la responsabilidad. Y eso es bueno para nuestro cliente. Aunque no sea el 100%, la responsabilidad ya se dividió entre los dos. Sí. Entonces, ¿ven cómo puede cambiar la presunción? O sea, no siempre no siempre que alguien pega por atrás es 100% responsable, o no debería ser. Pero hay que alegarle a la aseguradora. O sea, llevamos más de un mes alegándole a la aseguradora y ya finalmente aceptaron el 50%, ¿no? De la otra persona.
0: Sí.
2: Ahora, ¿por qué es bueno esto? Porque aún con el 50%, como nuestra clienta tiene todas las coberturas que les he mencionado, tiene PIP, tiene motoristas sin suficiente seguro, ella va a salir prácticamente tablas del asunto, quizá incluso con una pequeña compensación, aunque ella fue 50% responsable. Entonces, en el caso de la otra señora que me habló, que el hijo había chocado y que le dijeron que por dar vuelta a la izquierda, él es mayor, o sea, él tiene el 100% de la responsabilidad, yo le recomendé a la señora hablar con la aseguradora y alegarle, porque había otro coche en medio que estaba dando vuelta a la derecha. Y así lo puso el policía en el reporte. Entonces, ese coche que venía en medio, le quitó visibilidad al muchacho que estaba dando vuelta a la izquierda.
0: Sí.
2: Entonces, pues la señora que le chocó, que venía derecho, pues obviamente le está echando toda la culpa al muchacho, ¿no? Pero pues ahí en esos casos, digo, yo alego, yo hago todo lo posible para destruir esa presunción. Porque puede ser que los dos hayan sido negligentes.
0: Uh-huh.
2: De alguna manera. Entonces, la presunción no necesariamente es siempre así. Pero, ¿qué pasa cuando no sabemos?
0: Uh-huh.
2: La señora me habló ayer y me dijo, pues ya aceptamos. Y la aseguradora nuestra dijo que pues que ellos se van a encargar y que va. Y yo le dije, pues es que no es justo. No es justo porque eso implica que, o sea, ella como que estaba muy contenta y dijo, bueno, ya se va a encargar mi aseguradora ya.
0: Uh-huh.
2: Y le dije, pues es que no es justo porque ahí sí le va a aumentar tal vez la póliza.
0: Uh-huh.
2: Porque ellos están diciendo que usted, o sea, que su hijo fue el culpable.
0: Sí.
2: Y que su propio seguro va a cubrir, ¿no?
0: Uh-huh, uh-huh.
2: Entonces, ojo con eso. Digo, no siempre pasa de una manera o de la otra. Simplemente les estoy explicando así como buenos amigos las cosas que pueden pasar y cómo no todo es blanco o negro.
0: Uh-huh.
2: Hay una gama de grises en el medio que la gente no generalmente no conoce. ¿Por qué contratar un abogado? Pues porque ustedes no lo van a poder resolver solos.
0: Es cierto.
2: Ustedes van a acabar como la señora de ayer, diciendo, ah, qué bien, mi asegurador se va a encargar.
0: Sí.
2: Con lo que eso implica, ¿no?
0: Uh-huh, uh-huh.
2: Ahora, otro ejemplo de esto. Estoy muy contenta hoy porque ayer, después de 4 años... ganamos un caso de lesiones graves por 3.6 millones de dólares.
0: Uh-huh.
2: ¿Ustedes creen que, digo, obviamente en juicio, ¿no? El veredicto fue de 3.6 millones de dólares.
0: Claro.
2: ¿Ustedes creen que ese caso se puede resolver, o sea, ustedes solos?
0: Pues no.
2: Pues, claro que no.
0: No.
2: Uh-huh. Claro que no. Uh-huh. Y les cuento que, digo, este caso es de una persona que yo conozco bien y a la que estimo mucho. Y pues me dio mucho gusto que al final, digo, con todo y las piedras que hubo en el camino,
0: uh-huh.
2: porque hubo muchos obstáculos, que tuvimos que enfrentar, pues se trataba de una aseguradora de una casa.
0: Uh-huh.
2: El accidente ocurrió adentro de una casa.
0: Sí.
2: Entonces, y en horario de trabajo de esta persona, ella estaba trabajando en esa casa y ahí tuvo el accidente.
0: Oh.
2: Y entonces me dio mucho gusto que a pesar de todo lo que pasó, pues el veredicto fue de esta cantidad.
0: Uh-huh.
2: Y por eso les digo, o sea, pregunten, no se queden con esta, ay, bueno, pues ya ni modo, ¿no? Ya, pues ya, yo ya pensé que ya mejor así, lo dejamos,
0: uh-huh.
2: porque tengo otras prioridades. No se queden con eso. O sea, piensen que mientras ustedes están atendiendo sus prioridades, entre las cuales debe estar su salud, sus abogados están trabajando por ustedes.
0: Uh-huh,
2: uh-huh. Piénsenlo de esa forma. Y entonces, de pronto, después de 4 años, ustedes van a recibir, pues no sé, un poco más de $1,000,000
0: uh-huh.
2: de ese veredicto, por ejemplo, en este caso. Pues que les va a ayudar. Yo creo en muchas cosas, ¿no?
0: Sí.
2: A pesar de los 4 años, a pesar del accidente, a pesar de todo, ¿no? No los va a regresar al estado en el que se encontraban.
0: No.
2: No los va a regresar al estado en el que se encontraban, correcto. Ni les va a quitar todos los inconvenientes que pasaron, ni las lesiones que tuvieron, ni la pérdida de trabajo que desafortunadamente tuvieron, pero les va a ayudar mucho.
0: Uh-huh. Sí.
2: O sea, imagínense que ahorita alguien les da $1,500,000. harían con ese dinero, ¿no?
0: Sí, es cierto.
2: Entonces, es importante no quedarse esperando, no quedarse callados, no quedarse con la duda, ¿no? De, ay, igual pude haber hecho algo. Porque también hay gente que me habla y me dice, es que tuve un accidente hace 3 años, hace 4 años, hace 5 años. No, pues, pues qué pena, porque ya ahorita ya no se puede hacer nada. Tienen que actuar rápido.
0: Eso es todo.
2: Tienen que actuar rápido para darle la oportunidad a los abogados de saber si efectivamente hay un caso que perseguir. Y de decirles, pues sí lo hay o no lo hay, con toda honestidad, y la razón por la cual lo hay o no lo hay. Entonces, yo creo que es importante, hemos tenido muchos casos, como sabe, de diferentes calibres, digamos, pero estos casos de demandas civiles son, o sea, que hemos logrado obtener 3, 4, 5 millones en un veredicto, son ejemplos importantes. Digo, no digamos los avionazos, pues es mucho más dinero, ¿no? Pero son ejemplos importantes de una firma de abogados que es seria, que sí se preocupa por sus clientes, y que va a hacer todo lo posible porque ustedes sean compensados por los daños que sufrieron. Hay una razón específica por la que yo trabajo con esta firma y no con otra, con este despacho y no con otros, y es justamente la ética de trabajo que tienen.
0: Sí, es cierto.
2: Yo no expondría mi reputación, que me ha costado tanto trabajo construir durante 15 años que llevo aquí y todo el tiempo que estuve en otros lugares, yéndome con un despacho como el de cierta persona que ahorita está en problemas. Porque las cosas no son así. O sea, uno puede tratar de engañar a la gente, pero al final, como siempre decimos, las mentiras tienen patas cortas.
0: Es cierto.
2: No van a llegar lejos. No van a poder correr muy lejos. O sea, vean este caso, obviamente pues habrá varias versiones de las cosas, pero yo creo que sí hay una gran parte en la que hubo falta de ética profesional, querer pues venderle a la gente algo que no existe.
0: Y todo eso...
2: O sea, uno no puede crear un milagro como persona, como ser humano. No, tú no puedes crear un milagro.
0: Aparte
2: de
0: que...
2: Tú no le puedes vender milagritos a la gente.
0: Es lo que incomoda también, ¿no? Jugar con la creencia de la gente.
2: Exacto.
0: Y luego cambió de nombre, de todas maneras, siguiendo el mismo camino de la creencia de la gente, ¿no?
2: Así es.
0: Entonces eso ya, pues... denosta pues una situación muy muy incómoda, y pues no, además nosotros no podemos hacer milagros, así de sencillo, ¿no?
2: Es muy sencillo. O sea, si alguien les promete algo que suene imposible,
0: cuidado,
2: tengan cuidado.
0: Como dice el dicho, es muy bonito para ser cierto, ¿no?
2: Exacto.
0: Tanto que decimos con las ofertas, cuidado con las ofertas así, ese tipo, porque pues en la mayoría de los casos resultan ese tipo de situaciones, vamos a decir.
2: Ahora, estas personas también que les llaman y les dicen, yo lo conecto con un abogado y con un doctor y con no sé quién, tampoco caigan en eso. No caigan en eso, porque estas personas, alguien les está pagando para que traten de engancharlos con sus casas.
0: Así es.
2: Alguien les está pagando, a mí nadie me está pagando por Por eso, ¿no? Digo, yo trabajo en un despacho y tengo un salario y punto. Pero no tengo ningún tipo de comisiones por traer más o menos casos, porque no es legal.
0: Ah, okay, te entiendo.
2: No es legal poner a personas a buscar casos. Ya les he comentado.
0: Sí.
2: Los buscan en los reportes de policía, que es información pública, y luego lo que hacen, que no es información pública, es de ahí buscar sus datos personales en su teléfono, y entonces les están llamando y les dicen, no, oiga, tuvo un accidente ayer, ¿cómo se encuentra? Y son muy amables.
0: Sí.
2: Para engancharlos, mandarlos con un abogado, ese abogado está ligado con un médico que tampoco es ético.
0: Así
2: y
0: es, así
2: todos
0: es.
2: Reciben una mochada de su caso.
0: Inclusive se utilizaron muchos psicólogos, según me dijeron también, ¿no?
2: Aparentemente.
0: Que fueron
2: entonces, yo hace muchos años, cuando empecé a trabajar en esto, en 9 años casi, pues obviamente fui a buscar a muchos proveedores médicos para pues enterarme de cómo funcionaba todo esto. Y créanme que a los pocos meses de intentar trabajar con algunos proveedores médicos, quiroprácticos específicamente, dije, no, o sea, de aquí salgo corriendo porque mi reputación está primero que esto, ¿no? Yo no voy a manchar mi reputación por que me den 3 casitos de gente que tuvo un accidente.
0: Sí.
2: De ninguna manera. Entonces dejé de hablar con ellos, dejé de tener una relación con ellos, y la verdad es que trabajamos con muy pocos médicos porque esa reputación, digo, no solo mía, sino del despacho de 76 años, pues es importante, ¿no? Algo quiere decir que, o sea, que este despacho haya estado ahí todo este tiempo. Únicamente, acuérdense, únicamente hacemos accidentes, no hacemos de todo, como en botica.
0: Es cierto. Sí.
2: Y solo hacemos eso, todo el día, todos los días. Entonces busquen esas oportunidades, y les prometo, nunca van a poder resolver un caso mejor solos que sin un abogado.
0: Ahí está. 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Apunte bien este teléfono, sobre todo en este fin de semana largo, cuídense mucho, porque los días, mira, ¿ya viste cómo se prestaron los días para este puente, Silvia?
2: Sí.
0: Así es que va a haber mucho vehículo circulando. Y tengan mucho cuidado, Tomás. 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Gracias por eso, Silvia, ¿eh?
2: Así es. Cuídense mucho, revisen sus pólizas, chequen que todo está en orden antes de tomar el volante. Y bueno, habíamos quedado de hablar de las dashcams, pero como es puente,
0: sí.
2: vamos a hacerla, retomar eso el próximo viernes,
0: muy bien.
2: Si les parece bien, ya que todos estemos de vuelta del puente. Para ver quién se va a ganar las dashcams.
0: Órale, ahí está, ¿no? Lástima que no puedo participar. Ni los de la radio, ni los del despacho. Que caiga, si no, está la Secretaría de la Intervención. ¿Te acuerdas? ¿Cómo se llama? ¿Cómo le decían? El interventor de la Secretaría de Gobernación. El licenciado fulano de... ¡Qué cosa, no!
2: Así es.
0: Cuídate mucho, Silvia. Pues gracias, ¿eh? Muy amable.
2: Igualmente, buen fin de semana.
0: Que estés mejor. Un abrazo. Hasta luego.
2: Gracias. Bye. Hasta luego.
0: Adiós.
2: Bye.
0: Adiós.
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0: Es viernes de relax. ¿Qué va a hacer usted este fin de semana, eh? Ahí se va a subir al techo a checarlo, va a preparar ya la tierra para el jardín, ya no está helando, entonces ya no se le puede morir el nuevo pastito, ¿o qué? Platíquenos qué se va a hacer. Mándenos un mensaje de texto para compartirlo con todos. O va a andar de pachanga, más o menos así. ¡Ándele! Imagínense andar limpiando el patio ahí, ¿eh? Ándale. Con ese ritmo, pues en un ratito se lo va a aventar.

0: bailar. Algo que está perrón, que toda la gente brinca de emoción, que se mueve muy rico con
1: qué música, ¿verdad? Pero en fin, somos bailadores, todo. Es lo que me gusta de los hispanos, somos bailadores, etcétera. Y pásela bien este fin de semana, disfrute de la familia, disfrute de su tiempo, de su vida. A ver, Sergio, pues échame un fonazo. Ya estamos listos para seguir comentando las noticias, que es el alma de este su programa. Parece que aquí anda por aquí. Ahí está, Sergio.
2: Sí, se cayó la llamada por algún
1: Yo pensé lado. Que dijo, pues no, mejor yo te hacía bailando el pasito perrón, fíjate.
2: No, y sí, nomás que traigo guaraches ahorita. Ahí andaba cayendo.
1: El pasito perro. Hazme el favor. Una vez vi ese video y me quedé yo, ¿qué? Salió uno flaco así en pañal. Sí. No sé si lo viste. Y parece se pone duro así, como maniquí, pues. Y lo carga un cuate y el otro así. No, ya no hay ni que inventar para triunfar en esta vida. Qué bárbaro, ¿no?
2: Como que los espantapájaros, ¿no? En medio de los mil pares, en medio de la milpa.
1: Pues ahorita, ¿sabes cuál canción me pidieron ahorita por ser bien de relax?
2: A ver.
1: El perro de cuerda, fíjate.
2: ¿En serio?
1: Sí. Le voy a preguntar a Sergio a ver si sabe quién la canta y todo eso.
2: Híjole, bueno, yo te ayudo a acompañar con la guitarra, pero a cantar, voy a ser sincero. Okay. Nunca he podido, sí. Nunca he sido bueno para cantar.
1: Ah, aquí me están diciendo que la canta el Buki.
2: ¿O en serio? ¿Eh? El perro de cuerda, sí. El Buki.
1: Y le pregunté, ¿cómo va? Y me dijo, perro de cuerda, cada día es perfecto.
2: Ay, joder. Oye, sería un ruso el que lo está cantando, perro de cuerda.
1: Perro de cuerda. Está buena, está buena. El perro de cuerda.
2: Perro de cuerda. Sí, sería el ruso. Así cantaría el ruso.
1: Sí, los rusos.
2: Si pronuncian la R, ¿no?
1: Oye, fíjate que hablando de rusos, voy a veces al Winco que está allá en Everett, ¿sí? Ajá. Está lleno de rusos generalmente.
2: No me digas, no te lo creo, no te lo creo, gracias.
1: ¿Por qué?
2: Porque por todos lados los miro yo a los paruskis.
1: Oye,
2: los
1: pero paruskis. ¿Cómo físicamente, cómo se parecen todos, verdad?
2: Se parecen, sí. Bueno, son la falta de sol, ¿no? Que tienen para empezar todos el color, primero. Y luego, bueno, pues, oye, ¿para qué hablamos si vamos a nuestros pueblos y casi nos parecemos todos?
1: No, el que está en peligro soy yo, fíjate ahorita.
2: Ahora, ándele.
1: ¿Sabes por
2: ¿Y
1: qué?
2: ¿Y ahora por qué ahora? No, porque quisiera saber.
1: Porque muchos me han saludado pensando que soy de Irán, por mi físico.
2: ¿En serio?
1: Por la cabeza, por lo calvo, por...
2: Por los lentes.
1: Por los lentes, por la formación
2: de los... lentes que usas tú?
1: De los huesos.
2: Ellos usan mucho ese tipo de lente, es cierto.
1: Sí.
2: Yo sé que no está bromeando.
1: No, es en serio,
2: sí,
1: eso.
2: Yo lo sé.
1: Y a mi esposa.

0: Y el Eric y el otro también tienen las mismas voces, se parecen mucho también.
1: Sí, uh-huh. Y el de Pablo con Hugo.
0: Ah, yo también.
1: Los confundo, no sé. Okay. Sí, yo los confundo los dos, por eso digo, no sé qué ando dos. A veces los dejo en la mañana. Pareciera que quiere destruir el país, No, mijo, no parece, lo está destruyendo, sí, por el amor de Dios, sí. Que no lo puedes ver. Que sí. En todo lo que él mete a la mano es más dinero, queremos dinero. El país lo duplicó, pues, mira, quiero decir tanto que no digo nada.
0: ¿Tú sabes? Dime.
1: Ajá, dime.
0: No. Bueno, ¿tú sabes cuáles son las... ¿cómo se dice? Las condiciones para poder ser presidente de los Estados Unidos, ¿no?
1: Claro que sí, 30 y algo de años,
0: 30, ciudadano americano. 35 años, ciudadano americano nacido aquí.
1: Nacido aquí, exacto.
0: Ok. Uh-huh. Ahora.
1: No tener un récord. Bueno, hasta ahorita no tenía un récord criminal antes de ser presidente.
0: Ok. Ajá. Entonces la pregunta viene siendo: ¿qué pasa? Me encantaría a mí que hubiera más todavía condicionantes, características para ser presidente de los Estados Unidos. Uno, por ejemplo, yo pondría un límite de edad.
1: ¿Sí? Exactamente.
0: Uh-huh. Un límite de edad. ¿Qué te gusta? Bueno, ¿Qué te gusta?
1: A mí me gustaría que empezara a los 62 y terminara a los 70 con dos términos. Si es que hay dos términos.
0: Okay.
1: De 62 a 66 y de 66 a 70. ¿Por qué te digo? Bueno, tú y yo tenemos, bueno, tú más cerca que yo, pero de los 70. Y todavía estamos razonando con un poquito de lógica.
0: Sí,
1: o sea,
0: sí,
1: todavía
0: sí.
1: Tenemos sí. Lógica en lo que, nos razonamos.
0: Sí.
1: Entonces, esto es lo que un presidente necesita,
0: claro.
1: Razonamiento, ¿no? Uh-huh. Entonces, en este caso, de más de 70, yo veo que la gente empieza a patinar un poquito el patín, por repetir.
0: Tú tienes 62, me decías, ¿verdad?
1: Bueno, no, yo tengo 65.
0: 65, okay. Ah, sí. Ya estás cobrando pensión, ¿no? Entonces vamos a decir.
1: Apenas me dijeron.
0: Oye, ¿ya tienes tu hoja del seguro social? ¿Ya lo tienes?
1: El seguro social le depositó ¿El que tengo qué?
0: La hoja del seguro social personal tuya. En internet.
1: Mi hoja en el internet, en website, ya.
0: Ajá, ya lo tienes.
1: Mi página.
0: Ahí te dice exactamente cuándo alcanzas el 100% o cuándo empiezas con el 75%.
1: Sí, exactamente. Muy 62, bien. 63, okay. 60, cada año va aumentando un poquito.
0: Sí, claro. Y
1: porque la gente cree que se pueden tirar nomás a los 62 y al 65.
0: A ti te toca... Creo que a ti te toca el 100% como a los 67 y medio. ¿Verdad que sí? Ok, es el 100%. Yo te recomiendo que llegues ahí para que puedas trabajar, etcétera, o tener más ingresos, que no te afecte, ¿no? Entonces, si ahorita, la verdad de las cosas, no lo digo por mí ni por ti, lo digo por una generalidad. Se nos olvidan ciertas cosas, patinamos, ¿a qué iba? Te levantas de la mesa.
1: Se le va el avión,
0: se nos va el avión a todos.
1: Quieren poner a las abogadas a las 8, no a las 9.
0: No, te voy a explicar qué pasó. Resulta que se movió.
1: No, Grisel no llamó.
0: Grisel anda, bueno, no puedo decir porque me dijo que, no podía hablar. Entonces,
1: sí,
0: la cuestión viene siendo de que se movió la computadora. Se movió la programación de la computadora, vino Carlos a auxiliarme aquí y lo logró. Y a mí se me... Y no hallaba esto y no hallaba lo otro. Pues aquí el papel me dice una cosa y sigue y ahí no está.
1: Se movió.
0: Y volteé a ver así el reloj y resulta que el reloj exactamente le pega uno de los cuadros. Es más, mira, lo voy a poner para arriba para que vean. Ahí está.
1: Yo me acuerdo un poquito de los tableros, Horacio.
0: Ok,
1: todavía. Sí,
0: me acuerdo. Entonces pega la luz esa, y allá está Carlos que me está... Saludo, Carlos. No me escucha, está trabajando ahí. Entonces volteé y dije, y vi clarito las 9 y feria. También le falla la vista a uno, todo le 9, empieza a fallar.
1: 18.
0: Sí. Uh-huh. Entonces...
1: Eran los 8, 18.
0: Entonces dije, no habló la abogada y me saqué... Ya estaba sacado de onda, pues. Ahora, fíjate,
1: sí, claro.
0: A esta edad tan juvenil que tenemos nosotros, imagínate qué va a pasar a los 80, a es donde yo quiero llegar. ¿Eh?
1: Sí,
0: si eso le pasa a las personas entre 60 y 70, como bien dices tú, de 62 a 70, que sean los periodos,
1: sí,
0: vamos a decir.
1: 70 que, máximo.
0: 70, ya
1: los 70.
0: Sí, yo estoy de acuerdo contigo. Porque ya los 75, los 80, ya nos vas a saber si

0: Se subes a una escalera y te, si te paras tantito, ¿iba para arriba o iba para abajo?
1: Iba para abajo, sí.
0: Ahora siendo, hoy es muy peligroso eso.
1: Siempre se edita en el elevador. ¿Vamos para arriba o vamos para abajo?
0: Exactamente, ¿verdad? ¿No?
1: Lo mismo. La gente se le pierde, se le pierde. Pero volviendo con él, el ingrato. Mira, está hablando de los bancos ahorita que quiere quitarle las cuentas, que no abran cuentas, que no permitan transacciones a personas sin seguro social. Un debacle, ¿no? Un debacle.
0: Sí.
1: Ahora, lo que decía Hugo Pablo una mañana, quien haya sido, yo lo bendiga a los dos, ellos dijeron, como que quisiera destruir el país. Dijo, por el amor, él ha duplicado prácticamente, ustedes que están ahí, que son muy buenos en las redes sociales, chequenlo. ¿Cuánto se ha duplicado la deuda externa desde que entró él, ahorita hace un año y algo, hacia hoy? Son creo que 15 o 16 trillones de dólares. Ahora,
0: es que a este señor le encanta... Acuérdate que sí llevaba sus negocios, ¿eh?
1: Claro, sí, exactamente. Pero aquí sí se está llenando de dinero, es la diferencia. Y aquí él está agarrando billones diarios con todos los secuaces, los socios que tiene alrededor, que están haciendo.
0: Sí.
1: O sea, como dijo un amigo a mí, dijo, mira, yo no entiendo a la gente que todavía defiende a Trump. Y dice, eso es como que usted llegara a su apartamento y le tocara a alguien la puerta al vecino y le dice, abra la puerta, por favor, que voy a vaciar su casa. Y usted abre la puerta y le vacían su casa, su apartamento, lo que tenga, se lo vacían completamente y usted todavía lo esté negando. Ya no hay nada en su casa, ya se llevó todo el amigo y usted todavía sigue negando que él sea un ladrón.
0: ¿Sabes? Ya cuando lo vació. Exactamente. ¿Sabes qué otro requisito dije yo también, Sergio, para ser presidente? Aparte de lo que te pregunté de la edad, el otro requisito viene siendo, un presidente tiene que ser de clase media, más o menos, económicamente hablando, estoy hablando, ¿ok?
1: Como era Obama o Bill Clinton, digamos.
0: Sí, ok. Un millonario, no. ¿Por qué? Porque no entiende al pueblo. Jamás lo va a entender. No, nunca va a sentir...
1: Nunca han pasado hambre.
0: Es más, yo creo que nunca han visto un recibo de la luz, no lo conocen.
1: Nunca han puesto quizás gasolina.
0: No han puesto gasolina, no les interesa cuánto cuestan las bujías, no se le ha fundido un foco del carro y no saben cuánto cuesta, no han ido al súper, con eso te digo todo.
1: ¿Sí?
0: Con eso nomás te digo todo, no han ido al súper. Ahora, bien.
1: No han recibido la pedrada, como dijo el amigo aquel. El que tira la pedrada no deja de tirar la pedrada hasta que siente. Cuando tiran uno a él, siente lo que duele la pedrada y dice, ya no más. Ajá, ellos nunca lo sentieron.
0: Entonces, un presidente de los Estados Unidos, billonario, no puede ser presidente. Porque no va a entender nunca va a entender a la gente aquí. Tampoco debe de ser pobre. ¿Por qué? Te voy a decir por qué. A mí me enseñaron, y dime si estoy de acuerdo porque la gente nos está escuchando, que dicen que uno de los cánceres de la por ser pobre viene siendo
1: la pobreza,
0: la flojera.
1: La flojera, ¿no?
0: Sí, yo he visto así cuando paso por ciertas casas o ciertas... Tengo un amigo de la primaria que la casa está idéntica de hace... 60
1: años.
0: 60. Porque estaba conmigo en la primaria. 60 años. ¿Ok?
1: Wow.
0: Yo tenía 8 años cuando estaba.
1: 8 años.
0: Ok. Sí. Vamos. La misma llanta, la misma escoba, recargadas ahí. Y todos ahí con unos botes de cerveza.
1: Lo mismo.
0: La casa no ha sido pintada y ahí están todos en camiseta, con sombrero, con botas vaqueras, en unas... ¿cómo se llaman esas potronas que le dicen? Esas sillas mecedoras y todo, y un basurero, y nadie mueve un dedito por limpiar, por pintar, por arreglar, por cambiar, nada. Son unos flojos. Y la flojera...
1: No hay visión.
0: No.
1: ¿Hay flojera?
0: Hay flojera física y flojera mental. Esas dos. Ok, eso es un cáncer. Si tú quieres ser pobre... Ponte pobre de pensamiento, ponte flojo de pensamiento y flojo físicamente.
1: Empieza en la mente, empieza con la visión.
0: Entonces, yo pondría el requisito, no puede ser pobre porque va a empobrecer al país.
1: Sí.
0: Y Tiene que ser una persona.
1: Tampoco puede ser mal creado.
0: No.
1: Un niño mal creado. Ay, pues. Que nunca lo han dicho nada, nunca lo han dominado como el que ha pasado con otros. Mal educado hasta el tope. Hoy en día, él hace lo que quiere, dice lo que quiere. Hoy en la mañana, por cambiarte el
0: tema, ver,
1: pero hoy en la mañana presentó él al famoso, al chairman, ¿cómo es presidente? Presidente, ya chairman es presidente.
0: Ah, el nuevo de la Reserva Federal, dices tú. La Reserva Federal. Sí, sí, sí. Ya lo presentó hoy, ¿verdad? Hoy fue.
1: Kevin Walsh, ajá.
0: Sí, y lo va a manejar como le dé su gana, dijo, fíjate. Y lo dijo. Dime.
1: Oh, tú no vas a oír lo que él dijo.
0: A ver.
1: Lo vas a oír al ratito.
0: A ver.
1: Le dijo, Kevin, lo primero que te pido es que seas libre, independiente. No me oigas a mí, no oigas a nadie. Toma las decisiones tú mismo para que el país siga produciendo, porque la economía está en booming, ¿cómo se dice? En auge. La economía está en gran auge. Déjala crecer. Pero yo no me voy a meter. Tú haz lo que tú quieras. Lo estoy diciendo a él, que haga lo que él quiera, porque es libre. Es libre para hacer lo que quiera. ¿En serio? ¿En serio? Así como todos los demás secretarios son libres de hacer lo que quieran.
0: No.
1: ¿En serio?
0: No.
1: Terrible. El problema de todo esto, Horacio, es que el gasto lo seguimos. La gente, no sé, yo no sé si la gente no está despierta. Písquese, porque a veces está despierta, señor, señora. Písquese a sus familiares, a nosotros estados.
0: Uh-huh.
1: Estaremos despiertos porque el señor está haciendo un hoyo tan enorme, que de este hoyo no creo que salgamos, Horacio.
0: Simple y llanamente, no ya le está dando órdenes.
1: Uh-huh.
0: Con el solo hecho de decirle, tú vas a hacer lo que quieras. Tú, me estás dando permiso. O sea, me estás manipulando ya desde un principio. Sí. Y hay mucha gente que no agarra la pichada, como bien lo dices tú. Y dice, ya ves, Donald Trump sí lo deja trabajar. Y entonces, no, le está dando una orden. Está muy clara.
1: Sí, exactamente. Ajá.
0: ¿Para qué? Para después en privado decirle, baja los intereses como yo quería. Entonces,
1: dijo,
0: va a salir el nuevo presidente de la Reserva Federal. Voy a bajar los intereses porque yo quiero, porque así debe de ser. ¿Y?
1: Porque, le dijo, tienes que dejar que la economía siga creciendo y que la inflación siga bajando. Tienes que trabajar en esto, tú sabes. Ustedes lo pueden escuchar, está en CNN, pues si quieren.
0: Sí, sí,
1: nunca me gusta decirlo.
0: Lo voy a ver, es más ahorita.
1: Estoy en una entidad pública y no debo de usar mi tiempo. Ok, entonces, mira ya con Irán, que ya lo destruimos, lo decimamos, lo destruimos completamente todo. Tú sabes qué está haciendo ahorita Irán. Ahorita dice que han reconstruido miles de misiles y drones.
0: Uh-huh.
1: ¿Sabes en dónde los han reconstruido, Horacio? Por si no, a lo mejor no si sabías esto, ¿no?
0: ¿En dónde?
1: Ellos tienen, en Irán tienen lo que le llaman las ciudades misiles. ¿Tienes una idea que es una ciudad misil?
0: Ajá. Sí, son por
1: Están
0: allá abajo.
1: Son 36 ciudades misiles, ciudades completamente.
0: Sí.
1: Que están por debajo, donde dice que las bombas no les pueden llegar. Uh-huh. Entonces ahí están construyendo los misiles y los drones. Tanto que han construido, tantos, que ya le empezaron a vender a Rusia otra vez, Irán, para que ataque a Ucrania. Y para agarrar dinero, porque necesitan dinero. Es obvio que no está saliendo el petróleo, que no es que...
0: Sí, claro.
1: Entonces están vendiendo misiles ya a Rusia.
0: Fíjate.
1: O sea, nos está metiendo un hoyo. India hizo un tratado comercial, ya, hoy, lo anunciaron. India hizo un tratado comercial con el Oriente Medio y con Europa. ¿Por qué se unen ellos? Pues si sabes que Estados Unidos, a un ladito.
0: Están haciendo una fuerza de grupo.
1: Una fuerza de grupo.
0: Ya lo dije, ayer escuché a los europeos. Este señor no va a hacer lo que se le agarra con los otros. Así es.
1: Pues fíjate que hoy se unieron con India y con el Oriente Medio en un grupo. Rusia, China y los países asiáticos, ellos unidos en ello.
0: Oye,
1: Rusia ya tiene el tratado.
0: ¿Por qué crees que se fue volando inmediatamente a Irán el presidente? Digo, a China, perdón, el presidente
1: a China,
0: Putin.
1: A firmar acuerdos que no firmaron estos pobres inocentes, ingenuos amigos que fueron de aquí.
0: Uh-huh.
1: Putin fue y firmó luego. Todo lo que iban a firmar, firmaron. Y el tratado número uno es el de petróleo que le va a vender Rusia a China directamente. Uh-huh. Y el que no pudieron firmar, pues lo van a firmar.
0: ¿Y, qué, y quién es
1: el ducto?
0: Ah, sí, el ducto de gas ibérico. Ese que va a salir también.
1: Sí, sibérico.
0: Sí, sibérico. Va a salir por Siberia al norte de Rusia, precisamente.
1: De Rusia para China.
0: Exacto.
1: Están pegados, ¿sí?
0: Todo están haciendo. Sí. ¿Sabes por qué? Pues por culpa de este gobierno, porque está muy orgullosito, no necesitamos de nadie, él lo ha dicho, ni compramos de ese petróleo. ¿Y qué anda haciendo allá entonces?
1: Exactamente. Horacio, tú has dicho varias veces, prepárense, uh-huh. Yo me gustaría tocar ese tema un día, que haya chance con la gente, uh-huh. ¿Cómo podemos prepararnos para presentar la crisis económica que se avecina? O sea, la preocupación no es lo bueno, como tú dices. Ajá. La ocupación es lo bueno. No
0: claro, tenemos que ocuparnos, en primer lugar.
1: Entonces,
0: en hay tanto ingresos y egresos, primeramente.
1: Y sí, hay algunas ideas por ahí que me gustaría compartir.
0: ¿Cómo
1: no? ¿Y por qué no? ¿Por qué no la gente traer eso también a ser parte del programa y decir, esta es mi idea? Yo les tengo algunas, ojalá que sirvan, ojalá que tengamos la oportunidad de sacarlo al aire, de cómo somos podemos preparar, porque esto es serio, señores, es de prepararse y hay que salir con un plan ya, porque no hay que decir lo que hay que hacer, sino que hay que decir cómo hay que hacerlo.
0: Totalmente, y empezando con frases mentales como, ¿lo necesito o no lo necesito?
1: O no lo necesito.
0: Eso es muy importante. A mí me ha ayudado
1: muchas
0: muchísimo.
1: Cosas. Uh-huh. Hay muchas cosas que la gente no necesita, pero todavía no se lo ha preguntado, y esas son las ideas que me gustaría traer, y si alguien tiene algunas, llamemos en los espacios libres que hay en la radio, llamemos
0: claro
1: y seamos parte del futuro económico de cada uno de nosotros, al menos los que podemos tener esa oportunidad de hacerlo.
0: Así va a ser, Sergio, muchas gracias.
1: ¿Eh? Y ya se nos fue el tiempo, gracias.
0: Gracias, Sergio. Y
1: hablamos el lunes.
0: Vamos a hacer cosas
1: el martes.
0: Prácticas para que la gente, como en la mañana, yo dije, hice puras preguntas nada más acerca de esto, okay. ¿Qué va a pasar con esto? ¿Qué va a pasar? Pues Eric dijo, me asustó, ahora, pues por lo menos ya hubo una reacción. Vamos a ver qué pasa.
1: Ahora vamos a hacer lo que hay que hacer, vamos a decir cómo hacerlo,
0: ahí
1: no
0: está.
1: Lo que hay que hacer ya.
0: Muy bien, gracias por tu colaboración, Sergio,
1: Dios
0: muy importante.
1: Hasta el martes.
0: Hasta el martes, sí, bendiciones. Hasta luego.
1: Igualmente.
0: Ya nos vamos exactamente hasta el martes, señoras y señores, muchas gracias por su fina atención. Lo dejamos con Mercedes García en la programación del Rey 360. Les recuerdo que va a haber una programación musical del Rey, y algunas cositas ahí. Por el lunes nos vamos todo el personal a disfrutar del Memorial Day este lunes. Gracias. Hasta el lunes.
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0: Y otra vez caímos, ¿verdad? Hasta el lunes, dijo, hasta el martes. Hasta el martes, no lo puedo creer. Ahí está. Gracias. Entonces, la semana que entra tendremos semana corta, como quien dice. Gracias. Pásenla muy bien. Cuídense mucho. Bendiciones para todos. Adelante, Mercedes.
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Buenos días, ¿qué tal? Son las 10 de la mañana ya con 6 minutos. Esperamos que se encuentren muy bien disfrutando de este viernes, fin de semana largo, recordando el sentido de este Memorial Day Weekend, el Día de los Caídos, en función de su servicio por este país. Recordamos y agradecemos su gran sacrificio de haber entregado su vida en las Fuerzas Armadas de esta nación. 10 de la mañana con 7 minutos, rapidito que se pasa el tiempo, sin duda alguna. Despedimos al señor Horacio Ahumada, que lo podrán escuchar nuevamente el martes, si Dios quiere. Super Mario hoy tiene el día libre, vamos a estar llevándoles clasificados de El Rey más tarde, de 4 a 4 y media. Para que señora, señor, vaya por ahí echándole ojo a todos los objetos, artículos, juguetes que esté dispuesto a vender o regalar. Más espacio en su casa y usted puede regalar o vender esos artículos aquí en clasificados de El Rey. Igualmente, si está vendiendo su auto, si está regalando sus llantas, si busca empleo, si ofrece trabajo, también se puede comunicar aquí de 4 a 4 y media en los clasificados de El Rey.

El número en cabina, claro que sí, 1-866-786-1360. Saludamos a nuestros amigos sintonizando. Hasta México se van los saludos a Quese Ranch Colima, a mi papá Daniel García. Saludamos a usted que nos escucha aquí, trabajando, descansando, en el camino, en el garage. Gracias a nuestros amigos pintores, al hermano Gustavo, al compa Carlos, también al compa Daniel, allá toda la familia en Spokane, Washington. Mandamos saludos a nuestros amigos y amigas que se dedican a la limpieza. Saludamos a Vicky Rodríguez, saludamos al señor Adán, saludamos a Rocío Frutos, para Xavi y familia. Un gran saludo para la señora Elia Mora, que ya nos platicó ayer, gracias a Dios, que ya regresó a su trabajo. Ella tenía por ahí un tema de salud en referencia a su piecito, pero ya sana, sana, colita de rana. Ya casi está lista y bueno, de hecho regresó a trabajar light duty, como se le dice, ¿no? Con el menor esfuerzo posible, porque pues debe ser así, ¿verdad? Cuando hay una lesión de gravedad en el pie, en la pierna, en la mano, pues hay que darle reposo, cuidados y seguir las indicaciones del doctor. Estamos aquí para llevarles ya la ruleta musical. Mi nombre es Mercedes García. Católica, apostólica, romántica, americanista, guadalupana, de Colima y linda de corazón.

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1: Saludamos al señor Elías López y a toda su familia. Gracias por la sintonía. Para Jesús López, igualmente. Para Felipe de Yucatán, saludamos a Consuelito, al profe. Tenemos saludos para la señora Mabel. Saludamos a Marisela Rodríguez. Saludamos a nuestros amigos en el área de Tacoma, Washington. Amigos en Mount Vernon, amigos en Bethel. 10 de la mañana con 19 minutos.

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2: Saludos para Rocío Frutos allá en el área de Squim. Un gran saludo para ella, por allá a un pueblo precioso que huele a lavanda. Los veranos huele a pura lavanda por allá. Rocío, ¿cómo estás? Buenos días.

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Vamos a más música, sí, saludos para usted donde nos escuche. Gracias por sus mensajes, los apreciamos mucho. Dice por aquí, ocupamos cocineros dishwasher en el área de Bellevue. Perdón, Bellingham, sorry. Me fui completamente con Bell. Es en Bellingham, Washington. Oferta de empleo, cocineros y dishwasher. ¿A qué número tienen que llamar? Por favor, me mandas el número. Si usted vive en Bellingham y busca trabajo, pues, ¿qué cree? Acá están buscando cocineros y dishwasher en Bellingham.

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1: A todos los cuautlenses, a todos nuestros amigos originarios de Cuautla, Jalisco, muy en especial para el señor Ted Rodríguez, un gran abrazo para él y para toda su familia, con mucho cariño.

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0: Bienvenidos y estamos ya aquí hablando con Manolita Sly y queremos que nuestra audiencia pues sepa primeramente quién es ella. Ha estado con nosotros ya por los 4 años y contando, si no más, Manolita, trato de recordar cuándo fue la primera vez que viniste, pero han sido ya muchos años de colaboración y esta alianza que fortalece el conocimiento de nuestra audiencia porque queremos que con la información se puedan hacer mejores decisiones, ¿no? La información te da el poder de decidir lo mejor y cuando se trata de abogar por tus hijos y de ayudarlos a navegar en su educación, en ocasiones hay muchas barreras, especialmente el idioma y la falta de conocimiento. Y sabemos que ahí es donde entra Manolita en acción. Y hoy platicábamos de que se va a compartir un poquito de la trayectoria de Manolita en su currículum profesional, porque ella aboga por las familias y especialmente aquellos que de pronto pues se les presenta el gran desafío del idioma. Por derecho, usted en su escuela debe tener a alguien que le traduzca o le ayude en su idioma para poder saber qué pasa con la situación de su estudiante, de su hijo. Y Manolita, pues te damos la bienvenida sin más preámbulo porque queremos que nuestra gente pues tenga la confianza de llamarte porque eres una profesional, pero además lo haces de manera gratuita. Quisiera empezar a aclarar que no cobras tu trabajo. Si tuviéramos que ponerle precio a tus honorarios, obviamente tienen mucho valor. Y lo más bonito es de que tú tienes tu fórmula, aprendiste a crear una fórmula para que ese servicio gratuito realmente pues se compense de otra manera, ¿verdad? Así que bienvenida, te damos aquí ya el micrófono. Gracias por estar con nosotros. Bienvenida de tus vacaciones.
1: Sí, muchas gracias, Mercedes. Y bueno, buenos días a todos ustedes. Estoy aquí muy contenta ya de regreso y muy agradecida con el Rey 1360 y contigo, Mercedes, de haberme permitido ya por los últimos casi 4 años poder colaborar contigo. Y bueno, no más que nada traer información para nuestra querida comunidad latina, porque fíjate que hay muchas dudas, hay muchos miedos, pero también hay mucha información que a veces no está disponible o no está en nuestro idioma y tenemos que saber que tenemos derechos, que hay maneras de salir de ciertas situaciones y sobre todo, como dices tú, cuando se trata de nuestros hijos, también queremos estar informados, queremos saber cómo podemos apoyarlos y con las cosas buenas y malas, no tanto podemos ayudarlos para obtener una beca en una universidad, así como cuando empiezan a tener retos de comportamiento o de identidad. Así que bueno, nuevamente, mi nombre es Manolita Sly y les voy a dar mi número de teléfono nuevamente, es el 206-353-6781, el 206-353-6781. Y bueno, estoy aquí para servirles realmente, Mercedes, como siempre le he dicho, no tengo todas las respuestas, no tengo la información, soy madre de familia imperfecta, con errores, con cosas que estoy aprendiendo, pero estoy aquí para poderles dar a ustedes un poco de información que pueden encontrar útil, a veces también contarles un poco una experiencia que me ha pasado, porque muchas de las cosas en las que yo ayudo a las personas son por experiencia propia, porque los entiendo, porque sé lo que es tener un problema, una ansiedad, algo que no nos deja salir adelante. Por ejemplo, sobre todo te digo con los hijos, cuando también tenemos problemas de que no sabemos a dónde recurrir o dónde preguntar o dónde anotarse. Entonces, por eso estoy aquí y eso creo que ha sido mi vocación pues de hace mucho tiempo. Me decías que querías que platicara un poco de mi trayectoria y lo voy a hacer. Se me hace raro estar hablando de mí todo el tiempo, pero estoy aquí para que la gente comprenda un poco más y probablemente puede ser algo que a las personas les empiece a interesar y dentro de su propio entorno puedan también apoyar a los que están a su alrededor, aquellos que probablemente tengan más retos. Y bueno, yo quería decirles que Estoy aquí desde hace ya varios años. Llegué aquí en los 90s y el idioma nunca fue una barrera para mí porque yo ya hablaba inglés, estudié inglés, siempre me gustaron los idiomas, pero también entiendo perfectamente cuando las personas tienen ese tipo de barreras. Estuve trabajando en Harborview Medical Center como intérprete por varios años y ahí es donde realmente empecé a ver el dolor de las personas directamente y también ver la posibilidad de poderlos apoyar, de poderlos orientar. Entonces, como intérprete, obviamente tenemos un cierto canon de comportamiento. No podemos decir de más o decir de menos o ponerle o quitarle. También no podemos abogar de una manera abierta, pero siempre mi intención era apoyar a las personas y al final les quedaba una duda, pues hacía yo espacio para que la preguntaran a su médico o a su trabajadora social. Entonces ahí me di cuenta de que, bueno, de un par de cosas, Mercedes, que nuestras familias latinas pues tienen dificultades en una sociedad que a veces no son bienvenidos o no somos apreciados, pero también tenemos muchos valores. Y es de ahí donde me parece que es importante resaltarlos, porque en estos momentos que estamos viviendo tan difíciles, es importante también encontrar lo positivo. Y lo que yo he encontrado en las familias que han recurrido a mí es mucho amor por sus hijos, muchas ganas de salir adelante, una pasión por tener una vida mejor. Entonces eso tiene que ser también considerado. Y bueno, nuevamente te digo, Mercedes, no tengo toda la información a veces, pero sí tengo muchas conexiones que he cultivado ya por muchos años con personas que están en diferentes espacios, en salud pública, en las escuelas públicas, en la legislatura. Entonces ahí cuando sucede que a alguna persona se le atora algo, pues si no sé yo cómo es el proceso, pues puedo preguntar. Y siempre con la gana de poder apoyar a nuestra comunidad latina, no siempre es posible obtener la información y también a veces a mí me pasa mucho, me dicen, bueno, llama tal teléfono, llamo y me manda de un lado a otro, entonces sí entiendo también cómo es.
0: Burocracia le llaman.
1: Esa es la palabra, burocracia.
0: Sí, Manolita, pues gracias. Y aquí se trata de, número uno, tener mucha paciencia porque queremos que si tenemos una queja, por ejemplo, en la escuela, algo pasa con los hijos y hablamos con uno de los maestros y ese maestro, como bien lo dices, te pide que hables con otro, te da el número del distrito y hay que seguir un proceso, un protocolo. Realmente no se pueden saltar protocolos porque el maestro lo pide, sino porque debe ser así. Y lamentablemente algunas familias prefieren botar ese procedimiento que si el niño quedó, por ejemplo, castigado 2 días, el niño se queda en casa 2 días, bueno, al fin que se quede 2 días y bueno, ahí termina toda la disputa, ya no pasó nada. Los papás prefirieron mejor dejarlo ahí en lugar de indagar o saber exactamente qué pasó.
1: Exacto.
0: Porque muy la escuela y todo, pero también hay injusticias en la escuela. Especialmente claro. Sabemos que por estadística niños de color y niños que no son blancos, pues son blanco de este tipo de racismo por algunos maestros, ¿no?
1: Hay historial. Sí, se le llama racismo institucional, tiene un nombre específico, racismo institucional, y también fíjate que los números no mienten, ¿no? Vemos en las estadísticas que los estudiantes de color son disciplinados en un índice más alto que los estudiantes blancos y también que los estudiantes de color, específicamente los latinos, están graduando de la preparatoria, aquí como le dicen high school, en un índice mucho menor, creo que está en los 60%. Entonces realmente nos toca, pues nosotros tenemos que, como padres, tenemos que abogar por ellos, y independientemente de que seamos inmigrantes o que tengamos un estatus o no, nosotros tenemos derechos, nuestros hijos tienen derechos.
0: Gracias, Manolita. Vamos a la pausa breve, regresaremos aquí con más de Manolita que nos acompaña hoy. Si tiene alguna pregunta, por favor, mándenos su pregunta en el 206-718-1486.
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0: Estamos de regreso. Muchas gracias, Manolita. Es viernes. Gracias a Dios es viernes. Se viene el mundial. Nos viene un verano con bastante actividad. La feria de CIFER, que me encanta. Muchos festivales en todas las ciudades. Y por si fuera poco, pues el mundial. Por cierto, hoy juega México ante Ghana. Hoy a las 7 de la tarde, horario del Pacífico. Y sin duda alguna que también va a ser un partido muy, pero muy interesante. Y bueno, hoy estamos hablando acerca del trabajo comunitario que realiza Manolita Sly. Y han sido un poco más de, o cerca ya de los 4 años aquí, hablando con muchas familias por muchas, muchas necesidades que hay entre nuestra comunidad, desde los niños que van a entrar al kinder y ya los estudiantes que están a punto de entrar a la universidad o que ya están en la universidad y de pronto los papás se sienten frustrados, ¿no? De cómo ayudar en su nivel académico y cómo abogar por ellos con todo lo que el sistema ofrece de recursos para la gente latina en la universidad. Hay muchos recursos, así que aquí está con nosotros Manolita y ya está lista para seguir compartiendo parte de su trayectoria, pero también a lo que se dedica, y con mucho gusto ella les puede ayudar siempre. Hablábamos de manera gratuita, entre comillas, porque hay un pago que tú le pides a la gente que ayudas, ¿no, Manolita?
1: Claro que sí. Mucha gente dice que nada es gratis, ¿no? Y bueno, tienen razón, nada es gratis, porque si no es con dinero, también hay otras maneras de retribuir. Y yo cada vez que ayudo a alguna familia, de muchas maneras diferentes, a veces es con llenarles una forma, a veces es acudir a un juzgado con ellos para apoyarlos. La manera que sea, siempre les pido que lo que hayan aprendido de esa experiencia de haber tenido mi apoyo, que lo usen para poder apoyar a alguien más, porque siempre va a haber alguien que va a necesitar ayuda. Entonces, si usted en ese momento aprendió, no sé, a llenar esta forma o dónde la obtuvo, a la siguiente persona usted la puede ayudar. Entonces, ya estamos haciendo una cadena, y esa cadena, si la seguimos, nunca se va a acabar.
0: Me encanta. Gracias, gracias. Así que Manolita le ayuda, y usted en la próxima vez que vea a una familia en una dificultad, pues usted ayuda, porque se supone que ya aprendió el proceso.
1: Sí, claro.
0: ¿Verdad?
1: Sí, bueno, nuevamente, muchas gracias, Mercedes, y gracias al Rey 1360 que me ha permitido venir aquí a hablar con ustedes. Soy educadora de edad temprana. Tomé mi carrera ya hace algunos años porque quería yo tener un espacio cuando mis hijos nacieron, que tuvieran un lugar donde pudieran estar expuestos a su segundo idioma. Ellos hablan inglés aquí, como muchos de nuestros hijos, y su segundo idioma era el español. Entonces empecé. Fundé una escuela bilingüe, una escuelita bilingüe aquí en Seattle, y ya tenemos 17 años en la escuela. Entonces, eso me ha ayudado también a conectar con muchas familias, a poder aprender sobre la educación temprana. Me certifiqué como educadora para padres de disciplina positiva, y eso lo sigo haciendo ya hasta estos años. De hecho, el viernes me voy a ir a Oregón porque tenemos un proyecto donde vamos a dar clases de disciplina positiva a educadores. Entonces ya no es a los padres, sino a los educadores de niños que están trabajando con ellos en el salón de clases. Entonces es algo que me apasiona, me gusta, y es lo que voy a estar haciendo este fin de semana. Y fuera de eso, fíjate, Mercedes, que hay muchos espacios donde se necesita la voz de nuestras comunidades. Me gustaría que fuéramos más, pero yo entiendo también que a veces las barreras del idioma, las barreras de las ocupaciones que tenemos del día a día, a veces no lo permiten. Pero he tenido la suerte de poder colaborar con diferentes espacios, con diferentes organizaciones. Para darte una idea, por ejemplo, soy parte del Consejo de Sabiduría del Distrito de Puget Sound, y lo que nosotros hacemos es darles consejo a los distritos escolares en materia de justicia social y de justicia racial. También estoy ahorita como consultora de la Universidad de Antioch, y esa universidad también estoy parte de un comité donde nosotros, específicamente aquellos que están estudiando para ser maestros de salón de clases, nosotros les ayudamos a que ellos puedan navegar las diferencias raciales, las diferencias sociales en sus salones de clases, y cómo pueden apoyar mejor a las familias. También hace unos años, y esto fue a raíz de la pandemia de COVID-19, fui fundadora de un grupo que se llama Con Confianza y en Comunidad. Es una colaboración que tenemos con el Departamento de Salud Pública del Condado de King. Y lo que nosotros hacemos es, tenemos reuniones mensuales una vez al mes. Todos están invitados a venir a estas reuniones por Zoom. Si están interesados, me pueden llamar a mi número. Se lo voy a repetir, 206-353-6781. Y estas reuniones son por Zoom y hablamos de diferentes temas. Al principio, pues el tema mayor era el COVID-19. Hablábamos de las vacunas, las tendencias, cómo protegerse, todo eso. Y ahorita que obviamente han pasado ya varios años, también seguimos hablando de salud pública y tenemos un invitado cada vez que tenemos una reunión. Esta última vez tuvimos una invitada que habló sobre la salud mental. Hemos tenido invitados que hablan sobre migración, sobre derechos del trabajo, sobre el cuidado de niños. O sea, hemos hablado de muchas cosas. Es un espacio bastante útil para nuestra comunidad. Es una junta por Zoom y es el primer martes de cada mes de 5 a 6 de la tarde. Así que si quieren el enlace, me pueden llamar o me pueden mandar un texto más bien al 206-353-6781.
0: Claro que sí, y hablando de salud pública, pues son maravillosos aliados que siempre están acá colaborando los martes a las 11 de la mañana con muchos temas. Por ejemplo, te comparto, Manolita, que hablamos recientemente acerca de cómo prevenir ahogamientos ahora que se viene el verano, gente que se quiere ir a dar un chapuzón a los ríos, a los lagos. El condado de King trabaja también fuertemente para educar en nuestro idioma, de cómo navegar en ese aspecto para tener unas vacaciones seguras, un verano inolvidable y no un verano que quede marcado por alguna tragedia.
1: Sí.
0: Siempre estamos acá comunicando al respecto y para que nuestra gente participe en estas charlas comunitarias de manera virtual es los martes, cada primer martes del mes, y puede usted también seguir la página del Condado de King, que todo lo que comparten es en español.
1: Sí, tenemos ahí bastantes recursos en español que son muy importantes para nuestras comunidades. Bueno, también les quería yo contar aquí un poco hablando de la trayectoria que antes de la pandemia en el 2019 tuve el honor de ser la primera presidenta del Consejo del PTA de las Escuelas Públicas de Seattle. Entonces, he hablado abiertamente que el PTA a veces es una estructura muy cerrada, muy blanca, a veces racista incluso, donde los padres a veces no se sienten con confianza de acercarse a esos espacios. Entonces, mi misión como primera presidenta latina de esa organización siempre fue la inclusión, que se reconociera que las escuelas tienen niños de todas las razas y de todos los orígenes. Entonces, también los padres son de diferentes razas, de diferentes orígenes y de diferentes idiomas. Entonces, ahí fue muy importante poder abrir esa puerta. Y bueno, sigo con mi labor, te digo, estoy aquí, Mercedes, sigo también con la colaboración de Salud Pública y ya lo último que tengo, que estoy muy contenta, va a ser mi primera junta con la Universidad de Seattle, Seattle University. Me buscaron para ser parte de un panel donde vamos a estar hablando cómo podemos hacer que la educación pública en este estado sea también importante y muy bien planeada para los estudiantes de color. Porque habrá algunos que me están escuchando que sus hijos tienen lo que se le llama IEP o necesidades de educación especial y se encuentran con barreras. Así que también por ahí voy a estar colaborando.
0: Manolita, pues para nosotros es muy valioso contar con tu presencia aquí los viernes. Y cuando no puedes venir es porque estás viajando, porque te desconectas, porque una de las recomendaciones que siempre y constantemente estamos aquí también dando al aire para nuestra audiencia es descansen, tomen vacaciones, no todo es trabajo, realmente es necesario, es justo que tomen vacaciones, así que apreciamos tu tiempo, tu energía, tu conocimiento y que vengas a compartirlo aquí con la audiencia del Rey 1360, Manolita.
1: Muchas gracias.

Avanzamos y con los mejores deseos para usted, donde nos escuche. Gracias. No se hicieron nada como novios en los ochentas. Se respetaron, no se hicieron nada. Cruz Azul y Pumas quedaron 0-0. Naditita se hicieron. ¿Quién va a ganar? ¿Quién jugó mejor? ¿Quién merecía ganar? Pues Cruz Azul, como siempre, jugando a todo lo que da, pero con falta de claridad al momento de ser un poquito más profundo en el arco rival. Y por otro lado, pues Pumas generó realmente poco fútbol. Y pues ya lo que pasó en la temporada regular es punto y aparte. Ya la final es desde cero, ¿verdad? ¿Quién está haciendo un mejor papel? ¿Y quién ganará este fin de semana? Se corona el nuevo monarca del fútbol mexicano y será Cruz Azul o será Pumas. 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Saludamos a Anita Romero, que siempre nos escucha. Anita, ¿cómo estás? ¿Cómo te va el día de hoy, Anita?

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1: de... Saludamos a nuestros amigos de Mexicali, saludamos a nuestros amigos de todo México, Centro y Sudamérica, a mi gente preciosa de Colima, mis paisanos, saludamos a Rodo, a Pepe, a mi papá Daniel García, a toda la familia, a Natalia, a Marta, a Lupe. A todos, con mucho gusto, saludamos a nuestra querida audiencia, a ustedes, la mejor audiencia del mundo mundial. ¿Cómo estamos?

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Saludamos a Emily Manso de allá de Quesé Ranch, Colima, también Quesé York. ¿Cómo estás, Emily? Saludos para ti, para todos tus compañeros de trabajo, a todos los jardineros, con mucho gusto, un saludo. A nuestros amigos de Centro y Sudamérica, gracias, amas de casa, amigos, amigas que van a salir este fin de semana a reunirse con familia, con amigos, con cuidadito, a revisar que todo en el auto esté funcionando al 100%. Los que se van a quedar acá en Seattle, pues la recomendación para que se vayan al Seattle Center, ya que hoy inicia este gran festival de Folk Life, con música, artesanías, bailables. Se la pasa uno bastante bien, hay comida, llévese a los niños, a su mami, a los vecinos, a la comadre, al compadre. Folk Life hoy y hasta el lunes aquí en Seattle Center.

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3: ¡Ay, amá! Saludamos a nuestros amigos de Guanajuato. Por ahí para Rosita, la de Guanajuato. Báilala, cántala o chíflala. Rosita, ¿cómo estamos? ¡Cumple!

de Colima para el mundo. Y bueno, desde Durango nos vamos a ir hasta Oaxaca. Saludamos a Tigre Mayor, a nuestros amigos de Oaxaca. Saludamos a Jesús López y familia. ¿Cómo estamos?

Avanzamos a toda la gente de todo México, Centro y Sudamérica. Saludamos, por supuesto, a David Cruz de Jalisco y también para Ida, su novia. Un gran saludo para ellos, con mucho gusto. Para la gente futbolera, una final entre el que nunca gana versus el que siempre pierde. Uh-huh. ¿Quién ganará? Bueno, tiene que ganar uno, como sea, y yo no sé quién ganará.

Y de Matamoros nos vamos a ir hasta Michoacán, Valis, a toda nuestra gente michoacana. Saludamos también a Tigre Mayor, que anda por ahí dándole duro a la mudanza, a sus compañeros de trabajo también saludos, a la familia Cruz, especialmente a David, a su mami Lupita. Saludamos igualmente a la familia Estrada, a Rosita de Guanajuato, a Jesucillo de la Sierrilla de Zacatecas, a Vicky Rodríguez, por supuesto, de la colonia Granjas Valle de Guadalupe, no se me olvida. Saludos, ¿cómo estamos?

Ánimo y saludamos a nuestros amigos en sintonía. El día de hoy estaremos en lugar de Super Mario, que tiene el día libre. ¡Ay, qué rico! Por acá me mandan una foto de pasta con almejas. Sí, ¿verdad? ¿Son almejas? ¡Ah, qué rico! Provechito ahí para Lalo, que se reporta del área de Burien. Saludamos a nuestros amigos mudanceros, por supuesto, a todos los mudanceros, especialmente ahí también a Tigre Mayor, Guiro, Moisés Herrera y a toda la familia Herrera de Puro Oaxaca. A la familia Estrada también los saludamos con muchísimo gusto. Rocío Frutos por allá por el área de Squim. A la gente de Hidalgo, Mario Zarco, Israel Gutiérrez. Saludamos a Mari, también gracias para toda la gente de Guerrero, para Felipe de Yucatán y precisamente con un tema para zapatear, una jarana. Despedimos hoy las viejas del rey. Ajá.

México contra Ghana hoy a las 7 de la tarde. Partido amistoso. Hoy. 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

0: David Cruz, que se está recuperando afortunadamente en casita con el cariño y los cuidados de su familia, de Aida, de sus hijos. Saludos, David.
1: Hola, mi amor.
2: Hola.
1: ¿Cómo estuvo esa clase de hoy?
2: Bastante bien. ¿Llevas mucho tiempo esperándome?
1: Un poco, pero te quiero mucho, mi amor.

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Avanzamos con la música y los saludos. Muchas gracias, buen provecho. Saludamos a nuestros amigos que escuchan por el área de Bellingham. Están buscando urgentemente cocineros y dishwasher. Si quiere cambiar de aire, si se quiere ir a Bellingham a lavar platos, a convertirse un operador de máquinas y también le hace a la cocina, pues allá están buscando cocineros y dishwasher. Interesados, llamar al 360-676-0340 o al 360-393-3853. 360-393-3853. Vamos a estar hoy llevándoles clasificados de El Rey. Super Mario tiene el día libre. De hecho, Super Mario regresa el miércoles, si Dios quiere. Tenemos todos día libre el lunes. Él además tendrá libre martes. Así que Super Mario regresará por acá en su horario habitual a partir de las 3 de la tarde y hasta las 7 desde el próximo miércoles. Horacio Ahumada regresa, si Dios quiere, este próximo martes. Después de lunes vamos a tener fin de semana largo todos. Así que escuchen a Horacio Ahumada este martes a partir de las 6 y hasta las 10.

90 minutos para que se anoten un gol. O ya de plano, pues para irse a penales. Mandamos saludos. Tengo por aquí un saludo muy, pero muy, pero muy cariñoso para Natalia. Saludamos a Marta, mi cuñada, y también saludamos a mi hermano Rodo. Saludamos a Lupe, por supuesto, Lupe Gaitán, y también para mi papá Daniel García. Un saludo para ellos que sintonizan allá a través de Alexa. ¡Todo volumen! ¿Cómo estamos? ¿Cómo estamos?

Qué bonito, saludamos a todos los padres de familia y mamás que nos escuchan. Gracias por todo su cariño, su esfuerzo, su labor que hacen para partirse en mil, para educar a sus hijos, para guiarlos por el buen camino. Saludamos a Jesucillo de la Sierrilla, claro que sí, dice puras canciones que le dan sed de la mala. Eso, Jesucillo, un gran saludo. También para Irat Saúl de la Mora, los saludos con mucho gusto de Sonora. Saludamos, claro que sí, para Natalia, para Marta, para mi hermano Rodo, también para Lupe Gaitán y también para mi papá Daniel García allá en Quesarranch, Colima.

0: A toda la gente de a caballo, de aquí del estado de Washington, muchos charros, mucho caballerango, mucha gente que le encanta el jaripeo. A la gente jaripellera, ¿cómo estamos?
1: El borrego se cae.

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1: Arriba, arriba, por mi bandera.
2: Póngase la verde, póngase la negra, la blanca, la tinta. Una que lleva como motivos tintos y como retintos. Muy bonita, por cierto, es la que traigo. Ah, pero qué presumida me escuché. Y el motivo es porque hoy juega nuestra selección mexicana. México tiene una marca perfecta de 4 victorias, 0 empates y 0 derrotas frente a Ghana. Hoy a las 7 de la tarde, tiempo de Seattle, van a estar enfrentándose. En el pasado, en el 14 de octubre del 2023, México le ganó a Ghana 2-0. Un partido disputado en el Banco de América en Charlotte, con goles del Chucky Lozano y también de Uriel Antuna. El 28 de junio del 2017 se volvieron a ver las caras. Ganó México 1-0. Esto en Houston, en el NRG Stadium allá en Houston. Un gol de penal hecho por Elías Hernández le dio la victoria a la selección tricolor. El 26 de marzo de 2008, Ghana anotó 1 y México anotó 2. Este encuentro se llevó a cabo en Londres, Inglaterra. El Tri remontó con anotaciones de Pavel Pardo y Carlos Salcido. ¡Uf! ¡Ya llovió! Y el 1 de marzo del 2006, México le ganó a Ghana 1-0. El primer encuentro de la historia ocurrió en el Pizza Hut Park en Texas, con gol de Guillermo Franco. Hoy a las 7 de la tarde se vuelven a encontrar en este partido amistoso ya, en preparación para el Mundial 2026.

0: para Lupe, que preparó unas deliciosas enchiladas estilo Colima. Son deliciosas, exquisitas. Y mandamos también saludos a Lalo, que me mandó la foto de su comida. Almejas, aceite, ajito, espagueti, sal, pimienta y perejil. Facilito, se ve exquisito. Provecho, y nos vamos a quedar el día de hoy, o mejor dicho, vamos a regresar de las 4 a las 4 y media, ya que Super Mario tiene el día libre. El día de hoy nos va a tocar atenderles con mucho gusto dentro del segmento de clasificados de El Rey. ¿En qué consiste? Muy facilito, si usted busca trabajo, si ofrece trabajo, si vende algún artículo, si está cambiando o regalando, qué sé yo, algo que ya no necesite usted, la herramienta de su señor que tanto espacio ocupa ahí en su casa. Bueno, llámenos y venda todo lo que quiera vender aquí en Clasificados de El Rey, de las 4 a las 4 y media. Aquí los vamos a esperar.
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fin de semana largo, el homenaje que se rinde exclusivamente a los miembros de las Fuerzas Armadas de Estados Unidos que fallecieron en combate o en acto de servicio defendiendo al país. El Memorial Day Weekend, que es el día lunes, pero igual es viernes, sábado, domingo, hay algunos desfiles, algunos eventos. Y bueno, un momento también para reflexionar y pensar el significado de este día feriado, este día en observación a los caídos, a su fuerza, a su entrega, a su sacrificio, dar la vida por este país. Avanzamos con la música, tenemos saludos y buenos deseos para usted en este viernes, ya 22 de mayo del 2026.

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0: Señorita, ¿a la orden la llevo?
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2: Hoy es 22 de mayo, día 142 del año. Nos quedan 223 días para que llegue el año 2027. En 1802 muere la primera dama estadounidense Martha Washington. En el año 1927 se funda el Club Deportivo Cruz Azul. En el año 1937 nace el cantautor argentino Facundo Cabral. En el año 1980 se lanza el videojuego de Pac-Man. Hoy es santo de Rita, Domingo, Julia, Joaquina y Miguel. Por lo pronto, más música. Ya tenemos por acá entarimado al charro zacatecano. ¡Ay, amá! ¡Ya es viernes!
3: ¡Prieta, babosa!
2: 2:50 p.m. ¿Cómo estamos?
3: ¡Ay, ay, ay! ¡Chaparra, eres como la chía! ¡Prieta, babosa y fría! ¡Ja, ja!

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1: Saludamos a Martín. Dice, para toda la gente de Guerrero, no nos olvides, claro que no, Martín, un saludo para ti, para toda la gente guerrerense, a todos mis amigos de Guerrero, cómo no, a nuestros amigos de todo México, Centro y Sudamérica, saludamos a Consuelito, ella es del Salvador, también para Evelyn, que es salvadoreña, al señor Carlos, que es salvadoreño, a la señora Mabel, al profe, él es mexicano, pero ya también le dieron papeles salvadoreños, ¿cómo está, profe? Avanzamos para mi gente jalisciense, la gente del área de Atoyac, Jalisco, para el señor Daniel García, mi papá, que escucha siempre El Rey 1360. A nuestros amigos choferes, por favor manejen con mucha precaución. Estás en El Rey.

abuelita, se murió Chente. Saludamos a Mario Zarco, a Israel Gutiérrez, a David Cruz, que es de allá, de Guadalajara, Jalisco, de la colonia Miravalles. Saludamos a su mami, la señora Lupita. A propósito, también saludamos a Miguel, por allá, que me llevó unas flores, de mis flores favoritas. Yo sé que ustedes saben, o la mayoría, he compartido mi gusto por los girasoles, que me encantan, pero también me encantan las flores de calabaza. La flor de calabaza en quesadilla. ¡Ah, qué rica! Un saludo ahí para Miguel y también para mi hermano Rodolfo allá en Colima, que escuchan El Rey. Saludamos a todos ustedes, gracias. Estaremos retirándonos por espacio de una hora, pero regresaremos a las 4 para llevarles clasificados de El Rey con mucho gusto.

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Buenas tardes y bienvenidos a toda la comunidad. Les avisamos que ya arranca este espacio de micrófono abierto para aquellas personas que tienen algún artículo que vender o regalar, su auto, si buscan empleo, si ofrecen trabajo, pues nuestras líneas están completamente abiertas. Llámenos ahora mismo al 1-866-786-1360, 1-866-786-1360, clasificados de El Rey.

0: Buenas tardes, y tenemos las líneas telefónicas abiertas, el 1-866-786-3660. Hoy estamos aquí en lugar del titular del espacio, Super Mario, que tiene el día libre y regresará próximo miércoles aquí en su hora tráfico.
1: Ahora sí, muchachos, a ganar muchos dólares.

Súbale el volumen a su radio y estamos aquí en este bloque, un bloque comunitario donde usted se puede reportar lunes a viernes de 4 a 4 y media con Super Mario, clasificados de El Rey. El reloj no para, ya son las 4 de la tarde con 8 minutos y nos quedamos hasta las 4 y media. Aproveche este espacio gratuito para bolsa de trabajo, si busca empleo, si regala sus llantas, si las vende, si está vendiendo su auto, si está regalando herramienta. Estamos aquí a sus órdenes en clasificados de El Rey, 1-866-786-3660.

0: 4:12 PM, y bueno, se llegó el momento de mover la economía. Quizás alguien por ahí está buscando empleo. Si usted tiene trabajo en su negocio, llámenos. Estamos aquí en este espacio, ofertas de empleo. Y puede usted también darse la oportunidad de vender ese vehículo o regalar o vender esos artículos que ya no necesita, que están en buenas condiciones y que alguien más les puede dar buen uso. El Rey 1360, clasificados del Rey, ¿quién nos llama?
1: Sí, Mercedes, buenas tardes. Soy Alberto desde la ciudad de Feraway.
0: ¿Cómo está, señor Alberto? Bienvenido. ¿Cómo pues, le podemos ayudar?
1: Muy bien, aquí con el calorcito bueno.
0: Sí, sí, sí, pues a disfrutarlo. ¿Cómo le podemos ayudar, señor Alberto?
1: Oh, estoy vendiendo un camión, un troque de esos grandes como si fuera de mudanzas. Es de cajón, color blanco, es año 97 y es de la Chevrolet, un GMC. Y estoy pidiendo $4,000 o una oferta. El carro anda corriendo bien. Para ese carro que me hablen al teléfono 253-941-4765. 253-941-4765. Muchísimas gracias, Mercedes, y que tengan un bonito fin de semana todos.
0: Igualmente, señor Alberto, que la pase muy bien ahí con su familia y mucha suerte.
1: Gracias, gracias.
0: Hasta luego.

quiere vender rápido esos artículos o necesita encontrar un trabajador ideal en su negocio, llámenos en este momento al 1-866-786-1360, Clasificados del Rey.

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0: Clasificados de El Rey, buenas tardes, reporte de tráfico, mucho tráfico en todas partes, así que ármese de paciencia, ármese de valor, porque se nos viene el fin de semana largo. Y bueno, muchos desde ahorita ya están con tarjeta ponchada y en camino a diferentes destinos. Por favor, manejen con mucha precaución siempre. Y estamos aquí nosotros atendiendo Clasificados de El Rey. Super Mario tiene el día libre. Regresará el próximo miércoles, si Dios quiere. Clasificados del Rey, ¿quién nos llama?
1: Clasificados del Rey, ¿quién nos llama?
0: Hola. ¿Está alguien por ahí? Hola.
2: Bueno.
0: Clasificados del Rey, hola.
2: Sí. Mercedes, ¿cómo estamos?
0: Estoy muy bien, ¿quién llama?
2: Oh, lo que pasa es que como que pensé que no me escuchaba.
0: Lo escucho perfectamente, ¿quién llama?
2: Ok, mi nombre es Miguel y estoy llamando porque tengo unas cosas en venta. Tengo una motosierra eléctrica y una trimeadora eléctrica. Y también tengo una trimeadora con extensión, marca Shindawa, de gasolina. Y también tengo, es como una charola con llantitas para echarle, ponerle fertilizante al pasto. Y también tengo una plancha, no sé la palabra correcta, es para que usan los concreteros. Mide 48 pulgadas por 8 pulgadas de ancho. Y me pueden llamar al teléfono 206-769-0112, pues Miguel en la ciudad de Piura.
0: Muy bien, Miguel, pues tenemos todo el tiempo, así que aprovecha para que nuevamente nos enumeres la lista de artículos que tienes en venta, por favor, y con tu número de teléfono, Miguel.
2: Ok, nuevamente, es una motosierra eléctrica de 14 inches y una trimeadora eléctrica o podadora para las plantas, y una de gasolina, esa es marca Shindawa de gasolina, y es de extensión, y también esta charola para ponerle fertilizantes a las plantas, al pasto, perdón, y esa tiene llantitas, y la plancha para...
0: ¿Una baldosa,
2: para
0: más
2: los
0: o menos?
2: Concreteros, perdón.
0: ¿Una baldosa, será?
2: Yo creo, no sé la palabra correcta. Pero
0: bueno, a los concreteros.
2: Una plancha. Ese es, mide 48 inches por 8 inches y tiene las dos barras, pues los dos tubos grandes.
0: Perfecto.
2: Entonces, y eso sería todo. Y mi teléfono es el 206-769-0112 con Miguel en Buren.
0: Muy bien, Miguel, mucha suerte. Ojalá que se te vendan tus artículos. Gracias por comunicarte.
2: Muchas gracias, Mercedes.
0: Hasta feliz luego. Tarde. Igualmente. A ganar dinerito aquí con esos artículos que ya para usted pues ya no son necesarios. Si no los quiere vender, también los puede usted regalar. Puede vender esos artículos y tenemos también este espacio abierto para ofertas de empleo. O si busca trabajo, lo que no está permitido son rentas ni servicios. Llámenos 1-866-786-1360.

Oportunidad de trabajo. Pongan atención, esto es en Bellingham. Están solicitando dishwasher y cocineros en el área de Bellingham. Interesados, comunicarse al 360-676-0340 y al 360-393-3853. Pongan la radio a trabajar a su favor, así que estamos con dos reglas importantes. Si tiene un producto que vender o regalar, llámenos. Si busca personal para trabajar o si busca empleo, llámenos. Si quiere rentar su departamento o si pone uñas, no nos llame porque no lo vamos a anunciar. Llámele para eso al departamento de ventas aquí en el Rey 1360, que es el 206-436-7851. Rentas y servicios, ahí es el número correcto. Aquí estamos en clasificados de El Rey. Dele un empujón a su bolsillo, y esto es marcándonos ya, vendiendo esos artículos que ya no necesita o de plano también los puede regalar. Comuníquese al 1-866-786-1360.

0: Fin de semana con fútbol aquí a través del Rey 1360, 5:30 Sounders contra Los Ángeles FC. La transmisión aquí a través del Rey 1360. Somos la radio oficial de Seattle Sounders. Ya nos vamos, con permiso, a las 6. No se pierda a Carlos Tapia con el informativo 1360. La información deportiva a las 8 de la noche. La cápsula con todo lo referente a Seattle Sounders previo a este encuentro de el domingo. El día lunes todos vamos a estar descansando. Si usted también va a descansar, pues que lo disfrute, que la pase muy bien en este fin de semana largo en memoria de los caídos. Si tiene chance, váyase al Seattle Center hoy y hasta el lunes. El festival Folk Life, artesanías, música, comida. Estaba viendo en redes sociales que Bailadores de Bronce y bueno, muchos otros grupos de ballet folclórico van a estar ahí presentes. Este domingo, Los Ángeles FC contra Sounders, 5:30 aquí en su estación de casa. Que la pase muy, pero muy bonito. Buenas tardes. Feliz fin de semana largo.
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